¿Poner la rola? ¿La tenemos, Migue? ¿Sí? Vámonos, mira. No, el buen Migue haciendo magia. Vámonos, pues, nomás porque nos mandó un mensajito. Esto es El Chapo y se llama La Noche Perfecta. Así que, mi carnal, súbale a su radio, y no se pretextos. Estás escuchando La Mejor, aquí nomás.

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1: Y vámonos de una vez con otra rolita. Esto es Camaro NR. Que se llama Aprendí por las Malas, así como lo dice. Sube.

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Vamos, continuamos siendo las 6:18 a través de la mejor FM 99.9. Está escuchando las rellenas de la mejor. Mi nombre es Arturo Romero. Para la gente que está llegando, oye, me llegó otro mensajito de acá de nuestro carnal. Dice, es que me mandó una foto porque no usa, del que me comentaba que no usaba oye, mi hermano, ahí quedó tu rola, mira, me mandó una foto de lo que tuvo en el accidente. Órale. Dice, pero mira, se ando trabajando porque no sé estar sin hacer nada. Qué chulada. Dice, hace muchos años de esto, lo cual yo no pude continuar en la institución de Marina por lo mismo, pero aquí sigo dándole duro. No sé estar sin hacer nada. Saludos, compa. Saludotes, mi buen. Gracias por compartirnos. Gracias por compartirnos. Y qué bueno que le das duro a la chamba. Qué bueno que nada te detiene. Y así deberíamos de ser todos. En lugar de usar pretextos, así deberíamos de ser todos. Pegarle duro a la chamba, pase lo que pase, sea como sea, darle con fuerza y con muchas ganitas para todos los momentos, en todos los días. Vamos con el número de teléfono, es 999-571-4328 para que me mandes un WhatsApp a través de tu celular. 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Chulada, la verdad. 6:20. 6:20 en este momento. Vámonos, con más musiquita, ¿te parece bien, mi buen Migue? Sí, vámonos con esto. Vámonos a bailar, esto es Pequeños Musical, se llama Vuela, Vuela. Y súbele porque esta rola me encanta. Eso. ¡Vámonos!

Y estamos de vuelta a través de este tu programa, Las Rellenas de la Mejor. Mi nombre es Arturo Romero, el Rey. Y nosotros continuamos totalmente en vivo, que se soltaba la lluviecita, no se suelta la lluviecita. Está sabroso el clima. Está de esos climas ricos, así fresquito, como que ya no hay tanto calor, así. No, se antoja. Se antoja, cómo no. Dice por acá, saludotes a toda la gente que nos manda mensajitos. Oye, te voy a volver a dar el número de WhatsApp para que me mandes un audio, un saludito, nos pidas una rola, participes en el tema del día de hoy. Ya lo sabes, el número de WhatsApp es 999-571-4328. 999-571-4328 para que pues nos mandes un WhatsApp en este momento. Oye, mira, ahorita Macami Carnal nos mandó una captura de su pantalla donde aparece la aplicación de La Mejor ahí en primer plano. Muchas gracias por ponernos ahí al frente en tus accesos directos ahí a La Mejor FM. 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Esto es a través de internet, ¿ok? Dice por acá, es más, hasta salen primero ustedes que yo, y eso que empiezo a trabajar más temprano, entro a las 7 de la mañana y salgo a las 10 de la noche. No, vaya que sí te gusta la chamba, carnal. A veces hasta las 11. Poncho, otra rolita dedicada a la plebe. ¡Ah, no! Eso. ¿Qué rolita le vas a dedicar a la plebe? Dice, siempre se la dedico. Se llama Por Esa Yegua, de Grupo Liberación. Gracias y saludos. Muchas gracias. Ahorita la ponemos, ¿cómo no? Por Esa Yegua de la... No, esa plebe. Esa plebe. Saluditos a la plebe. Dice, Rey, buenas tardes. Las cubetas. ¿Se vino el agua o cómo era? Ponte una canción, porfa, la de la cita de Caña Verde. Oye... Sí, va, saquen las cubetas que las ponemos a llenar ahorita. Yo sí la apliqué, ahora que se soltó la lluvia, yo sí la apliqué. ¿Qué tenemos la rolita? Oigan, antes de irnos a la otra rola, déjame decirte que ya ahorita en un momento más vamos a cerrar el tema, así que si tú utilizas algún pretexto, utilizas algún, pues, ¿cómo se dice? Sí. Pues principalmente un pretexto para no ir a trabajar, ya sea un pretexto absurdo, un pretexto creativo, un pretexto, ¿cómo se puede decir? Muy, casi se me fue la palabra. Pues sí, así que no, que te la, pues sí, se me fue la palabra que iba a usar, ahorita les digo cuál. Vamos con la musiquita, en lo que me acuerdo, mi buen Migue, de una vez, porque va con dedicación especial para la plebe. Este es Grupo Liberación y se llama Por Esa Yegua. Súbele. Ahí está, mira, para que se ponga a bailar la plebe, según nos está escuchando.

Y vámonos con esto, que es banda Caña Verde y se llama La Cita, que también nos la pidieron por acá. ¡Y ánimo! ¡Ay, no más! ¡Qué cumbión! 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
13: Y una vez vamos con esta rola que se llama El Coyote y su banda Tierra Santa, y esta canción se llama Besitos en el Cuello. Son las 6:46 minutos y está escuchando la mejor, aquí nomás.

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1: Y ahí quedó. Ahí quedó. Y aquí nomás dirían por ahí, son las 6:52. 6:52 minutos en este momento. Y está escuchando las rellenas de la mejor para toda la gente que nos escucha. Ya faltan 8 minutos para las 7. Para las 7 de la tarde en este rico lunes. Que estaba que llovía y nomás no llovió. No sé si desde donde tú nos estás escuchando está lloviendo. ¿Cómo ves el clima? ¿Crees que llueva? A ver, háganoslo saber. Mientras, te voy a repetir nuevamente la línea telefónica para que nos mandes un mensajito antes de irnos al 999-571-4328. 999-571-4328 para que nos mandes mensaje en este momento. Ya lo sabes, mi nombre es Arturo Romero, el Rey. Y yo estoy los lunes, los miércoles y los viernes de 5 a 7 de la tarde aquí en esta frecuencia del 99.9 en la radio Puerto Vallarta, Bahía de Banderas, Cabo Corrientes, el Tuito, en todos lados, y también obviamente a través de nuestra aplicación de internet La Mejor FM, que tú la puedes descargar a través de tu App Store, a través de tu Marketplace. 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te pierdas ninguno de los programas, ni a la plebe, ni a la chiqui, ni al Mike, ni al pariente, ni al buen bizcocho, a nadie, que no te pierdas a nadie, al buen Dani, al Dani Chulo, al buen Mon, saludotes a toda la barra de locutores de aquí de La Mejor FM. Oye, tengo un mensajito por acá, dice... Compa, buenas tardes a todos los de la cabina. Me complaces con la canción, una de Moy Corazón, para todas las nenas de Bahía de Banderas, de parte de Lalo Pérez. ¡Ah, Hawái! Para todas las nenas. ¡Ah! Para todas, dice acá el buen Lalo Pérez. Saludos para toda la gente, para todas las chicas que nos escuchan allá en Bahía de Banderas, a las chicas de Puerto Vallarta. Muchas gracias. Muchas gracias a todas las que nos escuchan. Oigan. Ya ahorita en un momento más nos vamos a despedir. Antes que nada, gracias. El tema del día de hoy fue, como se los dije, pretextos para faltar a la chamba. Y bueno, como último, yo creo que pues ahora sí que me ganaron antes el discurso que les iba a dar al final para reflexionar sobre el tema de los pretextos y las mentiras. Pero bueno, miren, cayó acá nuestro canal que estuvimos platicando sobre, pues, no dar excusas, ¿no? Por ejemplo, él que sí necesita él sí tiene un motivo para faltar a trabajar. Y bueno, esto se daña por todas las excusas que luego la gente puede dar para faltar a la chamba, y personas que realmente lo requieren, pues ya luego uno no les cree las excusas. Eso pasa. No des excusas para faltar a la chamba. Preséntate a chambear, sea como sea. Y bueno, pues ya lo sabes, dice por acá, mira, se acaba de llegar un mensaje. Rey, lloviendo fuerte en Villa Guadalupe, ponte la canción de Polvo Rosita. Ah, qué chulada. Ahorita a ver si ponemos también. ¿Nos vamos con un dobletito de una vez, no, mi buen Migue? ¿Sí? Vámonos con un buen dobletito entonces. Bueno, pues ya lo sabes, mi nombre es Arturo Romero de La Mejor FM, Arturo Romero el Rey. Hoy en los controles, ya lo saben, siempre el buen Migue. Mi buen Migue, gracias por estar en esta rica, rica tarde. Nosotros nos vamos, nos escuchamos el día miércoles, ya lo sabes, mi nombre es Arturo Romero el Rey. Que tengas una excelente tarde, sígueme en redes sociales como Conecta Puerto Vallarta, así me encuentras en todas las redes sociales, y vámonos con estos que nos pidieron por acá. ¿Con cuál empezamos, mi buen Migue? Vámonos, pues, con el buen Moy Bobadilla. Esta canción se llama Corazón, dedicada para todas las nenas de Bahía de Banderas, de Puerto Vallarta. Nos escuchamos el miércoles.

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1: Montes, montes, alicantes, pintos, pájaros, cantantes, culebras, chirraneras, ¿por qué no me pican ahora que traigo mis chaparreras? ¿Ya los mandaron a comprar el arbolito? ¿Ah? Ya se va a acabar el mes, ¿eh? Y va que vuela para la Navidad. Ya mero entramos en septiembre, ahí ya en septiembre ya hay que tener el heno para el nacimiento. No, hombre, qué rápido va esto. Y pues más cuando uno sale a la calle y mira ahí que están vendiendo ya, va, las lucecitas. Bueno, yo soy el reportero del barrio. ¡Jo, jo, jo! ¡Feliz Navidad!
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1: Oye, pues lo que viene siendo, ¿verdad? Vamos a ir a informarles de un sujeto, ¿verdad? En Guadalupe, Nuevo León, que agarró a su bebé de 2 años, una bebita, ¿verdad? Sofía Guadalupe, y se la llevó de 2 años la criaturita, y el vato salió del domicilio conyugal. Hay que entender que esa es una de las cuestiones, ¿verdad? O sea, no te pueden acusar de llevarte a tu propio hijo si no es que te lo estás llevando del lugar en donde está convenido que habita en la criatura, ¿verdad? O sea, da lo mismo si es la mamá. Si la mamá se sale con la o las criaturas del cantón donde uno radica, o sea, se llamado jurídicamente domicilio conyugal, ¿eh? ¡Ay, ese reportero! ¿No? Bueno, pues resulta ser, ¿va? Pues que sí te estás chacaleando. Si te sales con la criatura y te tiras a perder y luego no dices dónde estás, pues es que luego andan alegando que, pero si es mi hijo, nomás lo llevé a tomar una helada. Seguramente, ¿verdad? O sea, tú tienes que reportar siempre todo, ¿no? O sea, ando en tal parte, ya vamos para allá, ando en tal parte, ya vamos para allá. Y si no te reportas y todo, pues la gente cree que te pasó algo. Pero no, el vato se tiró a perder con la criatura. Evidentemente, ¿verdad? Se hizo un borlote de aquellototas, pero pues ya torcido, ¿no? ¡Corta!

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1: Montes, Montes, Alicantes, Pintos, bueno, finalmente, ¿verdad? En San Diego, California, vivía muy a gusto y en Bermudas y Chanclita, ¿verdad? Porque estaba haciendo calor. Ahí estaba viviendo Octavio N. En San Diego, ¿no? Está bonito donde lo agarraron al vato. Se ve que tiene un ferión porque, pues, ahí es carísimo y el vato viviendo a gusto, te digo, en pura bermudita, ¿verdad? Y camiseta floreada de tirantes. Bueno, pues, agarraron a Octavio. Vas a decir, pues, ¿quién es este, verdad? Ese el vato, ¿verdad? Que le puso una golpiza a una muchacha, ¿verdad? Que estaba en la recepción en Santa Fe, en lo que viene siendo Coajimalpa, va, en un hotel de ahí, en un hotel donde, pues, de esos que también rentan habitaciones por tiempo prolongado como suite, ¿verdad? Entonces, las cámaras de seguridad grabaron la agresión física de este individuo salvaje en contra de la muchacha, muy valiente, ¿verdad? En contra de la muchacha. Y también grabaron a un guardia de seguridad omiso que está nada más viendo la acción, viendo cómo golpea a este individuo, incluso a patadas a la muchacha, ya que la tiene en el piso, le patea, ¿verdad? Y el guardia ahí ya como que dice, oh,

0: Oigan, no se peleen, ¿no? O sea, como si se estuvieran peleando, realmente era un ataque. Es que hay que saber, por eso los gabachos lo manejan así, ¿verdad? Como un ataque. No, no es como dicen aquí, es una agresión. Una agresión es una mentada de madre, ¿no? Este es un ataque físico con una intención, ¿verdad? Y la intención la están pidiendo que sea feminicidio en grado de tentativa, mi querido Octavio. Eso te acuérdate nada más del otro A, del influencer, del bofo, ¿no? Para que la vayas maliciando en grado de tentativa. Vamos a ver qué pasa. Es un caso que nos tiene a todos consternados, ¿verdad? Y bueno, lo que a veces parece así como una de esas cosas que uno está tiktokeando, estás ahí dándole con el dedo para arriba y te sale cuando se caen los anaqueles, se cae el producto, ¿no? Arriba del montacargas, ¡sas! O estás mirando videos de montacarguistas acomodando todo, ¡sas! O cuando como que tiembla, y se cae todo el anaquel. Bueno, pues ahora ni tembló, ni era montacargas, era una muchacha en el Chedraui, ¿verdad? Acomodando las cosas y de repente algo pasó que el anaquel entero se le vino encima y luego de refresco sodas y de esos pesadotes, el todo le cayó encima. Pero estoy hablando, no creas que así, que un anaquel de esos, pues así donde uno, no, estos son de los de torre, pues altísimo, y todo cayó así tras encima de ella. Tuvieron que llamar al 911, tuvieron que llegar al rescate porque la gente en lo que quitaba la cajita y la otra cajita y no llegaban a donde estaba la muchacha con las piernas fracturadas, ¿verdad? De la caída de esto, no es que eso es pesadicisísimo.
1: ¡Coca! 7:30.

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1: ¡7:40!

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1: ¡Ay, Montes, Montes, Alicantes, Pintos! Oye, qué conmovedora, y no me refiero de ternurita, sino de terrorífica escena de ver a una niña en medio del mar, ¿verdad? Flotando en una tabla. ¿Qué le pasó a esa criaturita? Hay una, miren, no sé si miraron el video, para que más o menos es el mar hermoso allá en Baja California Sur, cerquita de La Paz. Unos pescadores guachan, ¿verdad? Así a lo lejos, una figura, se acercan y dicen, no, pues es un surfista, ¿verdad? Se fue, que no es raro, ¿verdad? Que en la tabla te descontroles y te jale una corriente y tú por más que le quieras dar, te va alejando y sí te lleva. No es normal, ¿verdad? Pero sí puede pasar. Esta chiquita, hubo un incidente con su papá y otra lancha. Algo pasó que la niñita se quedó a la deriva arriba de la tabla con un remo. O sea, ese es el pad, ¿verdad? Con ese se puede remar, es una... Hagan de cuenta una tabla de surf, pero no es la tabla de surf, es un poquito más larga, porque a esa le das con el remo, y pues la chiquita no podía, pues estaba perdida en medio del mar, y la rescataron. No, el papá se fue nadando, en el incidente el papá se fue nadando, la vio, le dijo, aguanta ahí, mija, aguanta, pero pues todo bien, está bien la chiquita, vaya experiencia, como 3-4 horas flotó ahí, más o menos, va a la deriva, y uy, la chilini, no, es que el mar es, siempre lo decimos, ah, cuidadete. Y bueno, la burrada del año, ¿no? Va a ser catalogada, yo creo, esta acción de un soldado que estaba destruyendo armas ahí en Michoacán, ¿no? Y pues no se dio cuenta que una de las armas que iba a destruir estaba cargada. O sea, es la burrada de burradas más grande que te puedas imaginar, porque los militares, ¿verdad? Siempre, o sea, su protocolo primero, así primero, es revisar que el arma esté desabastecida, le dicen ellos. O sea, descargada, pues que no traiga un tiro. Les fueron a llevar armas, de esas que intercambias, ¿verdad? Porque estaban destruyendo armas de un intercambio, de esos de que la gente lleva, y armas decomisadas, y armas de no sé qué. Pero pues le pasaron el tambache de rifles, y él no se dio cuenta. Parece que era una escopeta, una cosa así. Sí, es como una escopeta, estaba cargada, güey, y el vato le mete el serrucho eléctrico, ra, y pum, se dispara y le pega a 4 personas que estaban ahí, pues captando la escena, ¿verdad? Estaban de testigos, invitados, gente, ya sabe, ¿verdad? Que pues de medios de comunicación, porque hacen el evento, ¿verdad? Para los medios, para la gente, no, pues vamos a destrozar estas armas, ¿verdad? El fierro se va a fundir y todo, pero o sea, lo básico era checar que todas esas armas pues no tengan tiros, ¿verdad? Ninguna trae cargador puesto, nada, pero como esta era escopeta, ay no, pobrecito mi compa soldado, el sargento, ¿verdad? El subteniente también, el teniente, el capitán, yo creo que hasta el comandante de la zona lo van a arrestar, nada, ya.

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1: ¡Ay, Montes, Montes, Alicantes, Pintos! Oye, pues agarraron a la patrona, ¿verdad? Una mujer extranjera que llevaba para Estados Unidos, Europa y Australia, ¿verdad? Metanfetamina en ropa. Mojaban la ropa en metanfetamina y luego hacían el envío y luego esa ropa la vuelven a mojar, ¿verdad? La escurren y le quitan la metanfetamina de manera líquida, ¿verdad? Y luego ya ese líquido le hacen otro proceso y ya recuperan la metanfetamina. Fíjate qué lángaros, ¿verdad? Todos saben. Pero pues esa patrona, ¿verdad? Extranjera, ella fue detenida ya. La agarraron a doña Gladys, alias la patrona, ¿no? Pues ahora sí, estaba en Atizapán de Zaragoza, la señora ahí tenía fábricas, nomás que a ella la tuvieron que trasladar a Colima, porque allá es donde se le abrió la carpeta, ¿verdad? Porque toda esa ropa la sacaban por los puertos, bueno, por Manzanillo, ¿ah? Y pues ahí está, el tema escandaloso, ¿no? La patrona operando tranquilamente desde Atizapán allá. Y bueno, de la balacera en Tepito, ¿verdad? Ya más o menos explicaron, en una vecindad, pues le pegaron de balazos a 3. 2 de ellos con balazos, uno en las nachas, en las piernas, el otro traía un balazo en el abdomen, ¿verdad? Y en las piernas, y un tercero que falleció. Los dos primeros, el que te digo que le pegaron en una pompa y en la pierna y en la panza, ese vato, pues, está vivo. El otro también, al que le dieron 2 en una pierna, pero hubo un batillo que murió, que ahora sí, como quien dice, ah, pues él no tenía vela en el entierro, él era un indigente, pues que andaba buscando, pues ahí la medicina, la sustancia, una dosis, y andaba cerca de estos, andaba alegando con ellos y le fueron los sicarios y pues le tocó la de malas, ¿verdad? Él estaba ahí y pues le tocó, nada más que él sí murió. A él le dieron 3 tiros en una pierna, en la derecha y en el estómago, 2, ¿verdad? No, si fueron como 20, 30 balazos que tiraron, la gente estaba aterrada, Dios santísimo, yo me persigno, corta.
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0: Bienvenidos, bienvenidas. Estamos arrancando semana en este lunes 17 de agosto del 2026. Estoy al aire a través de la aplicación de Claro Música y también por la Mejor FM y arrancamos con diversión. Y tengo a Monserrat. Hola, Monse, gusto saludarte, mija.
1: Hola, Panda, ¿cómo estás?
0: Hola, Monse.
1: Aquí haciendo la maldad.
0: Ay, eres una malvada.
1: Sí, la verdad, sí.
0: O más bien,
1: en confusión con mi familia.
0: Oye, ¿y a quién vamos a cotorrear? ¿A quién vamos a hacer travesuras?
1: Pues a mi novio.
0: Monserrat, ¿cómo se llama el susodicho galán?
1: Se llama Hugo.
0: ¿Hugo, al que le encanta hacerse tarugo?
1: Sí.
0: ¿Cuánto tiempo llevas de noviazgo con Hugo?
1: Un año y medio, Panita.
0: ¿Y dónde le conociste el condenado?
1: Pues en un curso de desarrollo humano nos conocimos ahí.
0: Ah, mira, órale.
1: Sí.
0: Está heavy. Está bueno. Oye, bueno, ¿y qué bromita?
1: Pues
0: qué bromita?
1: Mira, Panda, mi novio es muy celoso.
0: Ajá.
1: Y pues odia a mi expareja. De hecho, junto con toda mi familia.
0: O sea, toda tu familia también odia a tu ex. ¿Cómo se llama el ex?
1: Rubén.
0: Rubén, ¿y por qué odian tanto a Rubén?
1: Pues porque, pues le faltaron.
0: ¿Le faltaron qué?
1: Pues aquellos.
0: A Rubén le faltó personalidad.
1: Sí, personalidad, ¿no? Exacto.
0: ¿Le faltaron aquellos?
1: Sí, aquellos blanquillos.
0: De los que a mí me sobran, nena.
1: Claro, Panita.
0: ¿Pero por qué dices que a él le faltaron? ¿Qué?
1: Pues sí, cuando tuvo que mostrar que me quería, no mostró.
0: ¿Y cómo no lo mostró? ¿O ante quién no lo mostró? ¿De
1: pues
0: qué
1: ante
0: forma?
1: Ante mis papás, se arrugó.
0: ¿Por qué no iba a tu casa?
1: Sí, no. Y aparte, pues muchas cosas así de que andábamos escondiditas, esas cosas de adolescentes, eso no se dio.
0: ¿Pero por qué? ¿Él te lo pidió? ¿Tú se lo pediste? ¿Por qué andaban
1: escondidas? No, pues fueron errores, la verdad fueron errores de los dos. Y ya ahorita que ya soy más grande y veo las cosas, pues sí, digo, no nada más fue el culpable él, ¿no?
0: ¿Qué edad tenían cuando pasó este romance?
1: Veinteañero, bueno, sigo veinteañera, pero tenía 19, 20 más o menos yo.
0: Bueno, pues digo, ya estaban, ya había crecido
1: sí,
0: el peluche.
1: Pero pues ya Palita.
0: Los ositos de peluche que te habían dado de niña ya habían crecido, o sea, ya eras de otro así tipo de interés. ¿Qué estoy diciendo de malo, Gonzalo? ¿Tuviste peluches o no?
1: Sí, Panda, claro.
0: ¿Qué estoy diciendo? Todos en nuestra adolescencia, principalmente las niñas, tienen peluches. ¿Por qué todo me lo toman a mal, Monserrat?
1: No, claro, es padre.
0: Ahora, si hubiera dicho, lame en el flotador, bueno. Ay, sí. Lo que quieras, pero no dije nada, hombre. Ya, perdón, Monserrat.
1: Me sonrojas, Panda.
0: Ah, yo también me sonrojo. Oh, bueno. ¿Y luego?
1: Y pues ya, por eso no lo quieren. Y pues mi novio actual, pues se enteró de toda la historia y todo. Y pues no lo quiere, ¿no? O sea, es como que, ay, no me hables del tema, ¿no? Es el innombrable en mi casa.
0: Oye, ¿y sigues teniendo relación con Rubén o ya rip?
1: No, para nada. Ajá. Pero él siempre tiene la duda así de que él me busca y él me está ahí hostigando y todo. Pero pues no, obvio, ya no. De hecho, hace un mes sí me mandó un correo al Face diciéndome que había visto mi muro y que me veía muy bien y que me veía muy apegada a Dios y todo eso, ¿no? Y entonces me deseaba que me fuera bien. Rubén me mandó ese correo.
0: Ajá. Y de fondito la de tú eres mi hermano del alma.
1: Ya, claro. Y entonces pues Hugo supo y pues estaba así bien encanijado que seguía buscándome y todo el rollo, ¿no? Entonces, pues, mi papá y yo ideamos la broma. De hecho, el que va a hacer la broma es mi papá.
0: ¡Soquito, Loki! Entonces, ¿qué se trata? Estoy ansioso de que me digas
1: entonces,
0: de qué se trata.
1: Él le va a hablar y le va a decir a Hugo, oye, ¿sabes qué, Hugo? Monte no está contigo. Y que diga, no. Y dice, es que me ha llegado y la verdad es que me estoy a hablar contigo. Y mi papá es de hablar muy serio, ¿no? Y muy así, pulcro con sus palabras, ¿no? Entonces, le va a creer. Porque él así hiciera mi papá y le cree todo lo que le dice.
0: ¿Cómo se llama tu mamá?
1: Mauricio.
0: Mauricio. Es que también está buena para número disparado esta broma. Pero a ver, entonces tu papá va a entrar, entonces va a preguntar por ti. Y le va a decir obviamente que no estás y le va a decir que te sigues viendo, que él te sigue buscando.
1: Sí, exacto, le va a decir, es que ¿sabes qué? Tengo que hablar seriamente contigo porque yo no sé si tú te has dado cuenta o no sé qué onda. Porque Monserrat se sigue viendo con este hombre, ¿no? Y entonces, pues yo no sé en qué papel estés jugando, si eres un títere. Así mi papá es muy de palabras.
0: No, échamelo, ya quiero escuchar a tu papá. ¿Cómo se llama tu papá? Mauricio, pásame, Mauricio. Mauricio. No, creo que esta va a ser, pero la broma de la noche, me canso.
2: ¿Qué pasa, el desgraciado?
0: Échame, Mauricio, échame.
1: A ver, te lo paso.
0: Mauricio.
1: Espera.
0: ¿Dónde anda Mauricio?
3: Bueno.
0: ¿Qué onda, suegro? No, Mauricio, perdón. Ya somos muchos, ¿verdad? El Hugo, el Rubén.
3: Sí, el Rubén.
0: Sí, la caña. ¿Cómo estamos, Mauricio?
3: Bien, pandita, bueno, primero decirte que, bueno, aquí, confabulamos con mi hija, nos embarcó aquí.
0: Oye, pero qué padre, ¿no? Digo, no sé cómo se va a tornar la broma, nunca lo sabemos, pero digo, qué bonito que en familia estén, pues, planeando, disfrutando, y quieras o no, pues, la neta, Mauricio, tiene que pagar factura el condenado que...
3: Sí, pues, sí, claro, ¿no? Claro,
0: está...
3: Esto no es de agrapa. Sí. Nosotros tenemos años de escucharte, bueno. Yo en lo personal y mi hija, como venimos del trabajo, en el trayecto de las 8 aquí a la casa, pues un par de horas, venimos escuchándote, ¿no?
0: Yo sí te antojé con formular, me dijeron, vamos a hacer una broma lúdica.
3: Sí, de hecho ya habíamos pensado, pues no sé, el año pasado, así, pero no se había dado hasta que pues ahora me convenció mi hija, de poderle entrar, ¿no?
0: Y es buena onda el Luguito, ¿cómo te cae como yerno?
3: Pues mira, aquí ha habido, pues como que ellos terminan, regresan y esto. Y hubo una interrupción, un lapso ahí en que él no se portó, pues, muy a la altura de un caballero y pues por ahí pasó con otra chica, en fin, esas cosas que no son de propias de un caballero.
0: Claro.
3: Y pues cayó de mi gracia, ¿no? Porque la relación pues era buena, ¿no?
0: Pero para ti, mis bolas, ¿de quién estamos hablando? ¿De Rubén o de Hugo?
3: No, de Hugo, al que le vamos a hacer la broma, ¿no?
0: Ah.
3: El otro pues es un innombrable que pues para mí ha sido un mal tipo, ¿no? O sea,
0: pero
3: que no jugó las cosas pues claras. Yo digo, yo soy un adulto, tengo 52 años, entonces pues yo entiendo la situación de como pareja, como ellos como jóvenes, pues de que tiene que ser esto en la ley de la vida, tiene que llegar a ser a formar un matrimonio, un hogar, ¿no? Pero
0: bueno, digo, no sé qué haya pasado de fondo, pero digo, pues tenían 20 años, Mauricio, pues sí.
3: Pero,
0: y se decidieron no formalizar.
3: Que la cosa se puede hablar y las cosas, pues, ¿por qué hacer todo escondidas? Digo, yo soy una persona abierta que entiendo, ¿no? Digo, mis hermanos sí están muy celosos, sus primos de ella, en fin, ¿no? Pero yo entiendo, y a fin de cuentas te tienes que alinear con los hijos, ¿no? De eso me queda muy claro a mí. Pero lo que no me gustó a mí es que no jugó derecho, ¿no?
0: Y bueno, o sea, digamos, pues, el pecado fue no enfrentar y presentarse con la familia y decir, yo soy aquel, ¿eso fue?
3: Sí, a confrontar las cosas, ¿no? Pues quiero andar así, digo, todo escondidas, ¿no? O sea, mintiéndonos tanto ella como él, ¿no? Entonces, pues cayó de nuestra gracia, las cosas no terminaron bien, alguna vez nos enfrentamos, y después, ¿no? Ya por fin se dejaron y pues ya terminó, y después apareció este muchacho Hugo, ¿no?
0: Oye, pero ok, entiendo, entonces el pasado que vamos a meter aquí para el contexto de la broma es el innombrable. Pero
3: es
0: si
3: el innombrable,
0: Hugo,
3: sí.
0: Pero si Hugo, ha restregado ahí a una viejita, entonces ¿por qué ese es el nombrable? ¿Nada más por alinearte con tu hija?
3: Sí, o sea, como tú siempre preguntas, bueno, ¿hacia dónde quieres llevar la broma, no? Porque le digo, yo lo decía a Monse, le digo, bueno, el pandita nos va a preguntar definitivamente hacia dónde queremos conducir y dirigir la broma.
0: Entonces, qué bueno que me dices, porque creo que no lo he preguntado, ¿verdad?
3: No. Entonces le digo, bueno, ¿y a dónde quieres llegar? Pues hacerlo, pues como explotar hasta dónde llega sus celos, ¿no? Porque, pues por lo que me dice, ella es muy celoso de todo, ¿no?
0: O sea, y debo entender que aquí tú vas a querer disfrutar un poquito. Llegar a no disfrutar, a poner al límite de la tolerancia a tu yerno para ver cómo
3: los límites de la tolerancia, exactamente. Oye, fíjate, me está diciendo amigo que le está marcando ya varias veces.
0: Ajá.
3: Y que quiere venir por él para irla a buscar.
0: No, no, entonces marcamos en caliente, ¿no? Marcamos en calientito, ¿no?
3: Sí, yo creo que marcamos en caliente.
0: Oye, nada más una pregunta. ¿Marco de número privado de que se parezca de línea normal? Esa es la única pregunta.
3: Es que se supone que le voy a marcar a su casa, ¿no? Él está en su casa, entonces está... Entonces, necesitaríamos que marcaras a su casa.
0: Órale, perfecto. ¿De privado o de público?
3: De una línea privada, ¿no?
0: Órale, perfecto, ya está. Pues marcamos. Las bromitas están... ¡Era hasta acá tu show!
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9: Bueno.
3: Bueno, Hugo.
9: ¿Sí?
3: ¿Qué pasó, Catarín?
9: ¿Quién habla? ¿Se llama Mauricio?
3: Sí, hablo, más. Habla, señor Mauricio.
9: ¿Qué pasó?
3: Le decía a no sé si te habló Mao preguntándote de que si está la Monza ahí contigo.
9: No, pues es que ella me dijo que según andaba con usted.
3: Ah, porque pues yo ya llegué aquí a la casa, pero no ha llegado, entonces pensábamos que anduviera contigo.
9: No, entonces, pues si yo hablé con ella desde que salió de su trabajo y según ella andaba en su carro con usted.
3: Ah, porque ya me está preocupando y no llega, entonces pensábamos que pudiera venir contigo.
9: No, uh-huh. No, nomás lo que el güey del Rubén el otro día le estuvo marcando, no sé qué onda, algo así.
3: ¿El desgraciado este?
9: Sí.
3: Pues mira, yo no sé, ahorita que tocas este tema, pues yo no sé si tú has notado, o como yo luego noto el trato que tiene con ella, contigo, y así como que, pues no es muy grato, ¿no? O sea, así como distante, pero, según la señora Elena, supe que creo que la había escrito por el Face o en el Mail, no sé, ¿no?
9: Ajá, sí.
3: Y pues yo no sé si...
9: Eso fue que hablé con ella, pues la escuché rara porque siempre cuando sale de trabajar, pues le marco y nunca he tenido problemas así de que no me conteste o que me diga así cosas, pero ahorita sí la noté así como rara.
3: Uh-huh. ¿Y tú sabías que ha hablado ella con este hombre?
9: Sí, pues yo la regañé y le dije que qué onda, pues ya está... Habíamos cortado, le dije qué onda y me dijo que no, que ya no le hacía caso, pero que sí la seguía molestando.
3: Yo no sabía de eso hasta ahorita que me dijo la señora Elena, ¿no? Pues me dijo mi esposa que le había escrito por el Face y que quiere volverla a ver y eso. Y entonces, pues sí. Mire, la verdad es que eso a mí sí me está calentando. Ya tú me conoces cómo soy, de impulsivo. Entonces, y pues si mi familia es igual, tú sabes, a mis hermanos y mis sobrinos son muy agresivos. Y yo les he tratado de contener a ellos, ¿no? Porque...
9: El otro día yo me iba a bajar del carro, bueno, yo me imaginé que era ese güey porque se me quedó viendo así muy muy ojete como un día que pasé en el carro.
3: ¿Y en dónde lo viste ese?
9: Ahí en la esquina de su casa. Pero yo iba a entrar yo a la casa y iba bajando un carro. Y se me quedó viendo así, güey, bien así, y bien chacalejo, y así como que queriendo humillar. Y dije, y voy a decir el güey este. Y yo, eso creo que fue antes de que Montse...
3: Ponete las pilas, porque si no, tú sabes cómo es Monterrat, y igual te vaya a dar la vuelta, Tú necesitas ponerte, dejar esa tibieza, y dejar de ser así, de ponte los tamaños, ¿no? O sea, ya, pero mira, yo independiente de eso, si yo no cuento contigo algo para meter ese güey, yo lo tengo bien y yo lo voy a enfrentar. A mí tú sabes cómo es de agresivo mis hermanos y
9: mira, no yo lo he hecho
3: porque por Monse y por mí que no quiero tener problemas acá, ¿no? Pero ellos ya han estado dispuestos a darles en su mouse a él y a sus hermanos, ¿no? Entonces, pues yo no sé tú qué papel quieras jugar o te vas a mantener al margen, no me importa, yo voy con todo.
9: Yo el otro día, yo nada más, la verdad, por Monse que me decía, no, es que si ya no, yo ya no lo veo y que no sé qué, pero yo ya he tenido ganas de como que repararlo y a ver qué onda, güey, contigo. Porque no, pues también si se supone que es mi pareja, pues no voy a permitir que ningún pendejo se esté entrometiendo entre ellos, yo que se le quiera meter otra vez, y luego que ese güey le hizo todo ese daño. Y la verdad es que yo
3: lo que tienes que hacer es demostrar, o sea, fajarte, o sea, demostrar que pues que no eres poco hombre, ¿no? Que no te vaya a tildar ese como un muerto de hambre, un sin nada, no sé, o sea, tú demuestra y ponte activo, ¿no? O sea, que si te ve, mantén la mirada o algo, o sea, que vea que tiene los tamaños. O sea,
9: no, yo no porque es un niño tibio, yo hasta que Monse me lo enseñó una vez en una foto, y fue cuando lo conocí y le dije, hijo, le dije, sí, es ese güey. Y hasta ese día le dije, déjame, voy a buscarlo. Pero ya no me dejó ella salir ni nada.
3: Sí, porque si Monse te ve así, con la tibieza y eso, digo, te va a dar la vuelta, como dicen en mi pueblo, cabrón. Entonces, y este güey, pues hasta se va a burlar de ti, va a decir, no, ese pobre, ese muerto de hambre y todo, no, o sea, no creo que él vaya a poder más que tú, cabrón. O sea, y te digo, y si no, de plano, o sea, si tú no haces nada, yo sí, los tengo bien puestos, y vas a ver lo que va a pasar.
9: No, en verdad que yo lo que he querido es enfrentarme a ese cabrón, porque pues yo estoy hasta la madre de que si Once para ella no le parece nada comprometedor o que le disguste que le estén hablando, a mí sí, bueno. La verdad es que yo inclusive hasta ahorita hasta me puedo
3: mandar. ¿Tú qué opinas de eso, de Monse, su actitud y esto para contigo? Yo no sé, tú no has notado nada o qué pasa, ¿no?
9: No, pues le digo que hasta ahorita que yo lo esperan así de...
3: Pues así. Ahora, mira, ya ves lo del viaje a Vallarta que tenemos en puerta, ¿no?
9: Ajá.
3: Entonces, yo le dije, ¿sabes qué? Planeen la fecha porque nos vamos a ir. Entonces, yo le dije, va a ir Hugo, y me dice, pues no sé, o sea, yo no sé si te esté abriendo, vaya a ser capaz de querer llevar a ese innombrable, y porque no se la va a acabar ni Monse, aquí en la casa, y menos ese canijo, ¿no? No, entonces,
9: eso sí no creo que lo hiciera, porque pues ella sabe de antemano que no es bien visto por usted, y aparte ya sería muy, perdóneme la palabra, pero ya sería poca madre que lo llevara.
3: Digo, yo conozco los alcances de mi hija, y pues tú sabes que es bien canija, ¿no? Entonces, de que ella, impone su voluntad y todo, y digo, no creo que se atreviera a hacerlo, sin embargo... pues yo te estoy tomando mis providencias, ¿no? Entonces, no sé, ¿cómo voy a terminar esto? Pues ahí ahora sí que, ahí lo veremos, ¿no?
9: No, ¿sabes qué? Que voy para allá, porque...
3: Casa, ¿no?
9: Pues a mí me tiene que estar ahorita donde andaba, porque según... A mí lo que ahorita me molesta es que me esté mintiendo, que diga que ande con usted, que anda con usted, y cuando no es cierto...
3: ¿Ella te dijo que venía conmigo?
9: No, pues es que ella me dijo que andaba con usted.
3: No, pues yo ya ves que siempre paso por allá del trabajo, ya paso de regreso, y entonces dice, no, van a pasar por mí. Pues yo dije, pues solo tú, ¿no? O sea, ¿quién más va a pasar, no?
9: Pues sí.
3: Ahora estoy dispuesto, digo, yo ya ando en pijama, pero me voy a vestir otra vez, me voy a poner las botas y voy a buscar a la vuelta, man. Yo no sé si quieras venir o me voy yo solo a partirle su mouse, hermano.
9: No, déjeme llegar, ahí voy para allá. Ahorita le marco, déjame, también me pongo algo y ya voy para allá.
3: Espérame tantito, ahorita te marco, dame 5 minutos y ahorita te marco.
9: Bueno, pues.
3: Dale.
0: No manches.
3: ¿Cómo ves, Juanita?
0: Indiscutiblemente le falta la cereza al pastel. Va muy bien. Pero vamos así como que... Va a tener que entrarle, obviamente, va a tener que entrarle Monserrat, pero ¿cuál es el pretexto? ¿A dónde andaba o con quién andaba? ¿Cuál va a ser el pretexto?
3: No, mira, yo pasé, como escuchaste, como todos los días paso por mi hija, paso por ella, y ya nos venimos, ¿no? Y bueno, entonces, yo creo que la idea es de que Monse pues va a tener que entrar para dar la puntilla. ¿Cómo va a ser? O sea, que ella le marque. Se supone que no sabe nada de esto, ¿no?
0: Claro, claro.
3: Entonces le va a marcar y decirle, ¿qué pasó, amor? ¿Dónde andas aquí? Y entonces aquel pues ya está ardido, ahorita está bien prendido. Y
0: se habla como para, despedirse, dice, darle el besito de buenas noches. No, pues es que fue mi papá, ya estuve en la casa.
3: Ajá, sí.
7: Yo creo que seguramente va a explotar y va a explotar bien. ¿Quieres descubrir qué es lo que pasa con esta bromita? No te desconectes del Panda Show a través de tu aplicación de Claro Música. Y también estamos a través de la Mejor FM. Señoras y señores, las estaciones de radio que tienen que hacer pausa comercial. Es momento 26 de julio. Las bromas están. Pero hasta

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0: Eso de que no entra mi llamada ya no es pretexto, porque ahora tienes arroba quiero una broma.
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2: Y estoy de vuelta contigo. Comunícate y haz tu broma si estás por la mejor FM 5599072632. Desde los Estados Unidos, el área es el 945-223-9850. Lunes 17 de agosto del 2026. Estoy contigo por la mejor FM y también por Claro Música. Y regreso con Montserrat. ¿Sabes algo de tu galán o no, mija?
3: ¿Te pasa, Montse?
2: Mauricio Suegro, me espantaste. Yo dije, ¿qué onda?
3: Ya se puso. Oye, pandita,
2: ¿Qué onda?
3: Me decía ahorita mi hijo, lo están escuchando allá abajo en la radio. Entonces, él se iba a dar una opinión de que, bueno, pues Montse tiene que interactuar a fuerzas, pues porque lo tiene que prender ya al máximo.
2: Claro.
3: Pero decíamos, él opinaba que por qué después ella que niegue todo, que pues venía conmigo, y que le diga, bueno, ¿sabes qué? Pues últimamente sí, estoy con él, ¿no? Y que tú entraras, interactuaras ahí.
2: Y que como... yo voy a ser Rubén.
3: Y tú eres Rubén, exactamente.
2: Órale, va, sí, pásame.
3: Bueno, pues traes, ¿no? Ya se ha estado, no sé. Y ahí al margen cualquier dato o algo, bueno, pues para...
2: No, échamela, échamela la música.

0: Montserrat, si no se nos va a consumir el tiempo. Viene Montserrat. Montserrat.
1: Bueno.
0: Viene. Tenemos que reventar esta broma. Ahí vamos con muy buena temperatura, pero tenemos que llegar al clímax. Bueno, mira, yo no sé qué has practicado con la familia. Mi punto de vista es que hables muy amorosa, como siempre lo haces, o al estilo que le haces, para darle un besito de buenas noches o para preguntarle algo, así como para cerciorarte. Obviamente te va a preguntar el papá, y tú dices, no, pues, yo anduve con mi papá, te va a empezar a interrogar, hasta que le digas, ¿sabes qué? Bueno, pues sí, regresé con Rubén. Y ahí yo voy a estar diciéndote cosas para atrás, por atrás, para provocarte, y para provocarlo más bien a él, a que pida hablar conmigo, ¿ok?
1: Ok.
0: ¿Alguna duda, Montserrat, o no?
1: Oye, ¿tú la terminas o yo la termino?
0: Pues cualquiera de los dos, vamos viendo cómo se va desarrollando, ¿te parece? Inicio de semana, las bromas por la mejor FM y Claro Música.
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3: Saludos, pandita, desde Tepito, te envío un fuerte abrazo, me haces la tarde, noche muy alegre, en verdad, ya llevo demasiados años escuchándote y eres el único, el mejor, el inigualable, y así va a ser siempre, nadie te va a poder reemplazar, eso sí, no cabe duda. Saludos, buenas noches.
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1: Bueno. ¿Qué pasa, mi amor? ¿Por qué no me contestas? Estoy más que más que.
6: ¿Sí?
1: ¿Sí?
6: No, no pasa.
1: ¿A dónde andas, mi
6: amor?
1: ¿Cómo? ¿Dónde andas?
6: Aquí, en mi casa, estoy acostado.
1: ¿No se te ve a ningún lado?
6: ¿Mande?
1: ¿Ya no se te ve a ningún lado, mamá?
6: No, yo aquí me quedé. ¿Y tú?
1: No, estoy su cena.
6: ¿Tú qué? ¿Ya te acostaste también?
1: No, estoy aquí en la casa. Ya cenamos y ya me subí.
6: Oh, no.
1: Está bien. ¿Qué tienes?
6: Pues nada, amor.
1: Te escucho así como raro.
6: No tengo nada.
1: ¿Eh?
6: Tú estás en tu casa, dice.
1: Sí, estoy aquí en la casa.
6: Llegamos a tu celular y nada.
1: Ay, ¿cómo crees? Si te estoy marcando, mi amor.
6: No, la verdad es que no me marcaba porque no. Y te estaba marcando yo y me mandas a buzón.
1: Creo que no, si te estoy marcando, pues para que platiquemos y todo y tú no me contestas.
6: ¿Qué? Y eso no me lo puedes.
1: ¿Cómo que cuál número? Pues el mío. Ya cenamos y ya me quité.
6: Ah, ese no es el número.
1: Y claro que sí, ¿cómo no va a ser? ¿De quién va a ser el número?
6: ¿Cómo?
1: ¿De quién va a ser el número?
6: No.
1: ¿Qué tienes,
6: no,
1: amor?
6: No se parece al tuyo.
1: Pues yo te estoy marcando de mi celular. ¿Qué tienes? Ay, no, bueno, estás enojado.
6: ¿Por qué estar enojado? Tengo algún motivo para estar enojado, ¿eh?
1: No, pues tú dime si tengo algún motivo para preguntarte.
6: No, no, no tengo ningún motivo.
1: Pues si quieres después te marco, ¿o qué?
6: ¿Sí?
1: Si quieres después te marco, ¿o qué?
6: A eso te preocupa, ¿me lo pasas un poquito?
1: Ahí ya están acostados.
6: ¿Sí?
1: Que ya están acostados mis papás.
6: No.
1: Ay, no, que estás acostado y se escuchan un montón de carros. Es mentiroso. No, que estás acostado y se escuchan un montón de carros.
6: ¿Cuáles carros, Monche?
1: ¿Cuáles carros, Hugo?
6: No,
1: ¿A dónde vas?
6: Pero te pasa que está el de Enrique jugando un videojuego de carritos.
1: ¿Allá acá? Sí, Hugo, no me trates como tonta, ¿eh?
6: No, no.
0: Vamos a ver.
6: Ya...
1: ¿Ajá, qué?
6: Ya tengo cosas que hacer, estoy ocupado. ¿Te puedo marcar el rato?
1: Ah, ¿me vas a colgar? Como siempre.
6: ¿Te marcas un ratito, va?
1: Por eso, como siempre.
6: ¿Te marco un rato, va?
1: No, ¿por qué me vas a colgar? Te colgó, pandita, y... Oye, no, no lo puedo creer que se haya comportado así.
0: Oye, este está más calmado. más calmado que una mujer frígida en un hotel.
1: No, es que estamos ya viene para acá.
5: Ya viene para acá.
0: Yo creo que sí. Oye, pero tú nunca me diste que yo dándote besos, mi amor.
1: No, pues yo escuchaba más los carros de, bueno, es, de la es, calle de...
0: Teníamos el factor elemento ruido, a ver. A ver, pues voy a entrar. Entra el Rubén. Papá. No, va a entrar Rubén, pues ya que entro directo, ¿no? O que entre tu papá. Pues. ¿Cómo la cerramos? A ver, ahí que opine la familia, a ver qué dice. ¿Que entre Rubén o que entre, tu papá?
5: Bueno, ¿cómo la cierro?
0: Pues como la cierras, pues como siempre la cierras.
5: No, no, pues ya le voy a decir que entonces ya que es una broma, ¿no? ¿Qué?
0: No, ¿sabes qué? Mejor yo le digo que soy Rubén, ¿no? Pues vamos a rifárnosla. Sí. A ver qué pasa, ¿va?
5: Pues sí, por eso yo decía, tú márcale y dile, ¿sabes qué? Hoy te acabo de hablar monte contigo, bueno, ¿sabes qué? Está conmigo y ya le entras tú y ya lo das y lo desesperas.
0: Ok, a ver si podemos cerrarla. A ver, voy yo. Dijo, esto tenemos todos los elementos para hacer una broma exitosa.
5: Bueno. ¿Sí?
0: Mira, delincuente, soy Rubén. Está conmigo.
5: ¿Y qué quieres tú, cabrón?
0: Lárgate. Ya regresé con ella. ¿Ok? No vales nada, siempre ha sido mía. Y estamos en un hotel y le estoy disfrutando como no tienes una idea. Imbécil. ¿Mm? ¡Ay!
5: No, espérate, vas tú, Mauricio.
0: Oye, ¿qué
5: pasó? ¿Qué le digo? ¿Como que no sé nada?
0: Sí, claro, como que no sabes nada. Quiero checar la reacción, a ver si te dice que anda con el tal Rubén o que le habló el Rubén. Dale. Órale, marcamos, señores. Dale. Las bromitas, dale. Lunes. 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
5: Bueno. ¿Qué pasó, ya me cambié? No ha llegado.
7: ¿Mande?
5: Ya me cambié, ¿vienes o qué? O ya me voy yo con el Mao.
7: No, espérame, ya estoy casi.
5: ¿Pero dónde estás? ¿En tu casa o dónde? ¿O qué? ¿O
7: no, ¿qué crees que me acaba de marcar Ponce?
5: ¿Y ya te marcó ella?
7: Ajá.
5: ¿Y Leo?
7: Pues, ¿qué no, te dijo? No quise notarme así, que ya sé que me está, que me la está aplicando y pues ya ahorita,
5: que
7: ya tendré que hablar con ella y también me habló un
5: pecho ahí
7: que...
5: ¿Quién?
7: Rubén.
5: Uy, hijo de su madre. Mira, pues yo no sé si tú has notado, pero yo veo rara la Monse, cabrón, o sea, y yo no sé, digo, porque pues hasta su organismo yo la veo rara, cabrón, ya no sé si cómo esté pasando, porque pues te voy a decir lo peor. Ya, si tú estás bien encabrón. Ya me dio la neta, ya estoy, pero bien prendido, cabrón. Entonces, para que te enteres de una vez, cabrón. Y entonces dime cómo estoy allá.
1: ¡Enhorabuena,
5: hermana!
1: ¡No! ¡A toda máquina! ¡Yepa!
0: Hugo, te plancharon tu traje y toda la familia, qué gacho, ¿eh? Oye, ya regrésate a tu casa, güey. Es una broma de toda la familia, de todos los estudiantes de Monse. No es cierto, Hugo. Oye, ¿y de menos te pusiste pijama o no?
7: No, güey, pero si he hecho un bolido.
0: Oye, pero eres muy tranquilo, ¿verdad? Nunca reventaste, nunca reaccionaste como pensamos que íbamos a reaccionar con estas circunstancias, porque había muchos elementos para que lo pudieras hacer. Pero bueno, a ver, Monse, despídete de tu viejo y dile por qué la bromita, ándele.
5: Monse, despídete.
1: Mi amor, te amo, sabes que te amo.
7: No, ma, te iba a llegar a hacer un desmadre acá para desprenderse.
0: Ay, ahora sí ya muy gallo, ahora sí ya.
1: Mi amor, te amo, sabes que
0: eres
1: te amamos
0: un falso, Hugo, eres un falso, la neta. Dígame, ¿cómo sigue el Panda Show, Monse?
1: ¡A toda máquina!
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0: 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Estoy contigo por La Mejor FM y Claro Música. Y estoy con Sandra. ¿Qué hubo? ¿Cómo estamos?
10: Hola, pandita, muy bien, ¿y tú?
0: A toda máquina, como todas las noches. Oye, ¿eres oriunda de Hermosillo?
10: Sí, aquí.
0: O sea, que eres...
10: En Hermosillo.
0: O sea, que eres Hermosilla.
10: Hermosilla, muy Hermosilla, claro que sí.
0: Oye, oye, Sandrita, ¿y a quién vamos a cotorrear? Platícame.
10: Pues mira, mi idea es, tengo una amiga que, pues mejor amiga, se fue a vivir con su novio, pues aquí a Nogales. Ajá. Nogales está a 3 horas de aquí.
0: Okay.
10: Entonces, ella tiene su casa aquí en Hermosillo, pero pues la dejó sola. Entonces mi idea, ya tiene, pues ella se fue hace como 1 año y medio, entonces tiene 1 año y medio la casa sola, o sea, se da vuelta su hermana y todo ese rollo.
0: Y qué desperdicio, ¿no?
10: Ya sé, ella se nos prestó la llave.
0: Oye, oye, y dime una cosa, ¿qué? El novio está muy bueno como para hasta dejar la casa y todo, ¿o qué?
10: Pues no, cochinero que se llevó, pero pues ni modo, no, cada quien.
0: Trono. Pero entonces la casa ha estado sola y la hermana le da vueltas, ¿tú también o no? ¿Qué onda?
10: Le daba, pero ya después la llave la tiene su hermana, entonces entra su hermana y su papá, pero casi no vienen a la casa, pues si está ya toda así abandonada.
0: Oye, oye, Sandrita, pero la casa de la amiga, ¿cómo se llama la amiga?
10: Mi amiga se llama Celia.
0: Celia, ¿está cerca de la tuya donde tú vives?
10: Pues relativamente, está como unos 10 minutos.
0: ¿Y pasas por ahí seguido?
10: No mucho, no mucho.
0: Bueno, entonces, ¿de qué bromita le vamos a hacer a Celia?
10: Pues la idea es decirle que ahorita en la mañana ya me habló para decirme que fuera a ver el aparato de refrigeración para que le dieran servicio. Y entonces decirle que fui con el técnico que yo tengo de mi casa y que llegando pues vimos que de repente estaba prendida la refri y que pues yo pensé que estaba su hermana, entonces que toqué y que era otra persona y resulta que la persona dijo que le habían rentado la casa cuando le pregunté que sí, quién era. Entonces decirle a ella, pues hablarle y decirle, oye, pues qué onda, cuando lo rentaste o qué show, porque es un señor que dice que lo rentaste, boba. Y y en dado caso, pues que cuando ya está toda asustada acá, pues decirle, pues si quieres habla con el vato, aquí te lo paso y pues ya entras tú.
0: No, no, espérate, sí, todo está maravilloso, pero lo que le puedes decir es que, oye, de verdad, no, espérame, estoy cerca, deja, estoy yendo, estoy en el carro, estoy cerca y de repente simulamos como que bajas y todo. Y haces que tocas la puerta, ¿sí me entiendes?
10: Ah,
0: ok. Hacemos de que tocas, espérame, pero vas narrando todo, espérame, deja toco, ¿no? Y ya ponemos los efectos. Hasta que yo de repente, ¿quién es?
10: Ah, soy.
0: Y tú tienes que contestar, la vieja Inés. Entonces, hacemos como que abrimos la puerta y tú ya empiezas a preguntarme, oiga, señor, pues lo que pasa es que tengo en la línea telefónica a la dueña, se llama mi amiga Celia, es la dueña y ella no sabe que... Pero decimos que la compré, ¿no? No que la renté.
10: Ah, bueno, ok, perfecto.
0: Que la compré, ¿hace cuánto tiempo?
10: Pues, yo no he ido, ponle que hace 1 mes, 2 meses, no sé.
0: Okay, yo me pongo todo lo que le digo, que yo la compré, yo me pongo mi macho y que a mí me vale gorro, que a mí no me sacan y que la compré. Y que es mi casa, ¿ok?
10: Ok, sobre
0: ¿sí entendiste? Si puedes hacer eso, o sea, vas haciendo toda... La narración de que estás en el carro, que vas, espérame, ya falta poquito. Ay, se metió el carro, espérate, muévete, baboso. Y ¿sí me tienes haciendo todo hasta que llegas, como que te bajas y le vas narrando, voy tocando la puerta y todo el rollo, ¿ok?
10: Ok. Pero que nomás le digo que nomás voy a ir a la casa acá, o que voy a ir a ver la red, ¿qué rollo?
0: ¿Cómo?
10: Para decir, ¿qué haces en mi casa?
0: No.
10: Entendí eso.
0: No, pues tú le vas a narrar todo, que hoy fuiste a su casa... A llevar al técnico, ¿no? Que te pidió arreglar la refri, como dices.
10: Ah, ok, ya.
0: Y
10: ya,
0: que
10: ya.
0: Fuiste y que soquito loquio, o sea, ya está habitada.
10: Ah, ok.
0: Que no habías tenido chance de hablarle o de, oye, pues te estoy avisando, ¿y cuándo rentaste, cuándo vendiste la casa? No rentada, diré que un señor que dice que es nueva esa casa, que es nueva. O que él es nuevo, que la compró. Entonces obviamente se va a extrañar, es, en serio, de verdad, no, espérame. Ahorita voy para allá, ¿quieres que vaya y toque la puerta y te lo pase? Así es como enganchamos. ¿Sí le entendiste o quieres que te lo vuelva a repetir?
10: Ya entendí, pandita, no estoy tan tonta.
0: Bueno. Eso sí lo pongo en pelita de juez. ¿Lista, Sandra? Pues vamos a pegarle la diversión, las bromas están en este Casto Show.
2: 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Tengo como 20 años de escucharte. Qué buenas bromas, síguele así.
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11: Bueno.
10: ¿Quién habla? ¿Sandra? ¿Qué onda, Pablo?
11: ¿Qué pasó?
10: ¿Qué andas haciendo en la casa?
11: Oh, aquí vivo, cabezona. Espérame.
10: ¿Y la Celia?
12: Bueno.
10: ¿Qué onda?
12: Nada contigo.
10: ¿Dónde andas? Aquí nada, todo tranquilo. Mm. Oye, ya le hablé al técnico.
12: ¿Y qué te dicen?
10: Fuimos ahorita en la tarde.
12: Uh-huh.
10: ahí a tu casa porque necesitaba ver el tamaño de la red y no sé qué para poderte la cotizar.
13: Ajá.
10: Pero ¿sabes qué? Cuando llegué ahí a la casa, pues había otra persona ahí adentro.
13: ¿Cómo que?
10: Estaba, pues no sé, estaba un señor ahí adentro y pues yo creí que era tu hermana porque estaba prendida la red y yo y le toqué y todo el rollo. Le dije, pues pensé que estaba en la casa y le pregunté por la casa y me dijo, no, aquí no está ninguna Claudia y que no sé qué. Y le dije, ¿usted quién es? No, pues, fulanito, no sé qué nombre me dio. Y me dijo que, pues, que ahí estaba viviendo, que no sé cuándo.
13: ¿Qué?
10: No sé. O sea,
13: no inventes.
10: Sí, es en serio.
13: ¿De locura?
10: Sí, dije, ¿qué rollo? Ah, Sol, no, pues gracias. Pues ya me vine ahorita aquí a la oficina.
13: ¿En la casa?
10: ¿Eh? Sí, en tu casa.
13: A ver, déjame marcarle a mi papá, ¿sale?
10: No, pues yo ya le traté de hablar a tu papá, pero no me contestó ni nada. Pero ¿sabes qué? Mira, yo estaba pensando, si quieres aquí estoy saliendo de la oficina.
13: ¿Qué?
10: Y que voy a tu casa.
13: Uh-huh.
10: Y ¿para qué hablas al vato, güey?
13: No sé quién es.
10: Para que le hables con el vato.
13: Ah, bueno, órale, pues.
10: Espérate, no cuelgues, porque no sé, esta cosa se vaya a cortar. Mira, ya voy saliendo a tu casa. Espera un segundito.
13: Ajá.
10: Y mientras dame contacto, ¿qué onda contigo?
13: No, todo tranqui.
10: ¡Ey!
13: ¿Eh? ¿Qué?
10: Aunque se me atravesó, güey.
13: Ah.
10: ¿Y? ¿Dónde andabas que te marqué y no estabas?
13: ¿Aquí?
10: ¿Nesta?
13: No, pues fui a Zumba. Pero ahorita estuviste marcando y se cortaba, ¿o qué onda?
10: Sí, pues es que desde hace rato que te estaba marcando, güey.
13: Pues que me
10: te marcó el celular. No, nadie me contestaba, güey.
13: No.
10: Y haz de cuenta que, pues dije yo, ¿qué onda? Se me hizo raro y dije yo, a lo mejor la rentó o algo.
13: No, tengo que hablar con Claudia para ver si la prestó ella.
10: Pues no, según esto que no, que la había comprado. El señor, de hecho, ya hasta cambió la puerta y todo el rollo.
13: ¿De la casa?
10: Sí, güey. Bien acaso.
13: ¿Pero en mi casa?
10: Pues si no fue la de mi casa, güey. Y no estaba la Mayra para preguntarle.
13: Si le estaba marque a la Mayra y no me contesta el teléfono.
10: Es que se fue a Tucson, me está diciendo su hermana, pues.
13: Uh-huh.
10: Entonces, y pues no sé. Espérate, aquí estoy llegando.
13: Ajá.
10: Aguántate. Déjame tratar, espera. Uh-huh. Espérame.
0: ¿Qué ve?
10: Oiga.
0: ¿Qué se le ofrece?
10: Sí.
0: ¿Otra vez usted por aquí? ¿La que vino por la refri?
10: Sí, disculpe, lo que pasa es que tengo aquí a mi amiga en el teléfono, la que es dueña de la casa, oiga, y quería hablar con usted.
0: No, es mi casa.
13: ¿Pero a quién se la compró? A ver, pásamelo.
0: A mí, aquí
10: espérame, no. Te lo voy a pasar, espérame, Celia. Tome, oiga, quiero hablar con usted.
0: Bueno.
13: Oiga, disculpe, ¿a quién le compró usted la casa?
0: ¿Quién es usted? ¿A quién le voy a dar información?
13: Mire, yo soy Celia, la dueña de la casa, señor.
0: Oscar, para servirle.
13: ¿Quién le vendió la casa?
0: Pues un vendedor, una persona.
13: No, pero necesito saber quién, porque yo tengo las escrituras.
0: Pues yo también tengo las escrituras y tengo los papeles que avalan eso.
13: Mire, bueno, entonces, mire, voy a ir y platicamos.
0: Mire, yo no sé por qué, yo no tengo que dar información para nada.
13: Oiga, porque es mi casa,
0: momento. Esta es mi casa. Yo aquí vivo con mi mujer y vivo con mis hijos, ¿sí?
13: Uh-huh.
0: Yo aquí llevo dos semanas.
13: Yo acabo de ir, oiga.
0: Yo tengo mi mudanza, yo hace dos semanas tengo los papeles y todo. Y llevo unos días aquí.
13: Oiga, ¿y mis cosas?
0: Y aquí estoy.
13: ¿Mis cosas de
0: no,
13: la casa?
0: Pues no sé, yo cuando ya no había nada, a mí me entregaron vacía. Yo traje mis muebles. Yo traje todo, mi troca y todo, aquí están todas mis cosas.
13: Bueno,
0: yo no sé por qué le traigo información.
13: Oiga, no se moleste, nada más quiero platicar con usted, no se moleste.
0: Llega esta señora por la tarde que quiere arreglar la refri. Y ahorita otra vez si me salen con que esta y con que esta la propietaria, por favor.
13: Oiga, permítame, no se moleste, vamos a platicarlo. Porque puede ser que le hayan cometido un fraude a usted.
0: A ver.
13: Sí, entonces me gustaría que lo platicáramos, nos sentáramos tranquilamente, no se moleste. Yo no estoy en plan de pleito.
0: No, pero póngase en mi lugar.
13: No, yo me pongo en su lugar.
0: A lo mejor usted me quiere extorsionar.
13: No, discúlpeme, hay vecinos y a todo alrededor que son testigos que es la casa mía, ¿sí? Entonces... No es que yo no le crea a usted.
0: Yo también tengo testigos y tengo testículos para defender lo que es lo mío.
13: Bueno, está bien. Entonces nomás sentémonos a platicar tranquilos. No quiero pelear con usted.
0: A ver.
13: De veras.
0: A ver.
13: Entonces déjeme ir y ya lo platicamos. ¿Sí?
0: ¿A dónde? ¿A venir?
13: ¿Está bien?
0: ¿Venir a mi casa?
13: Claro.
0: Pero yo a usted ni la conozco.
13: Por eso me voy a presentar con usted y yo platico con usted. No es para que se ponga la defensiva, no hablo para pelear, oiga.
0: A mí me entregaron las llaves, tengo aquí los documentos, pagué 700 mil pesos.
13: 700 mil pesos.
0: Y me dieron las llaves de la casa. Y estaba vacía. Tú dice que había cosas, que había de cosas dentro. ¿Qué había cosas?
13: Bueno, señor, gracias, pues. Entonces, disculpe la molestia y voy a ir para que platiquemos.
0: Yo voy a hacer una cosa.
13: Sí.
0: Y yo no quiero ser grosero.
13: Sí.
0: Yo voy a hablar con mi amigo Challenger.
13: Uh-huh.
0: Es un amigo que es abogado. Yo voy a decir que estoy recibiendo estas llamadas y estas amenazas.
13: Oiga, yo no estoy amenazando. Estas llamadas están grabadas y yo no
0: las... Ah, como usted quiera. Y le voy a decir lo que está pasando. Yo no tengo por qué platicar con usted y con nadie. ¿Sí?
13: Bueno, muy bien.
0: Si usted dice que verdaderamente es la propietaria, entonces arréglelo judicialmente.
13: Ok.
0: Y que su abogado se entienda con mi abogado.
13: Muy bien, gracias.
0: Sí. Y por favor, dígale a esta señora que se retire.
13: Sí, está
0: si
13: bien.
0: No le voy a llamar a la policía.
13: Ándele, pues, sí. Gracias.
0: A ver, por favor, retírese, señora.
14: Sí, está bien, gracias. Bueno.
13: ¿Oíste todo lo que dijo?
14: Bueno, sí, güey, ¿qué onda?
13: Bueno, oye, te voy a colgar, le voy a marcar a mi papá.
14: No, espérate. ¿Qué hago?
13: Es que vas a ir y se le va a echar encima y lo va a golpear.
14: No, pero pues no, o sea,
13: oye,
14: tu papá está grande, güey, para que vaya y venga a golpear.
13: Pero que vaya con la policía y con mi primo Fausto. Te voy a colgar, le voy a hablar a mi primo Fausto.
14: No, espérate, güey.
13: Sí.
14: Espérate, a lo mejor eso es un rollo. No sé, o sea.
13: Bueno, ay, no. Espérate para ver qué voy a hacer, Sandra.
14: No, espérate, este vato todavía sigue aquí. Espérense, señor, espérense.
0: A ver, ya se puede largar, por favor, le voy a llamar a la policía.
14: Que espérense, oiga, tranquilo, oiga.
0: Usted está en propiedad.
14: No me grite, oiga. Esta no es su propiedad, eso es un ratero.
0: A mí no me viene a ofender.
14: Claro que sí, oiga.
0: A mí no me viene a ofenderme a decir cosas, por favor, ¿eh?
14: Oiga, sí, eso es un ratero.
13: Espérate, te voy a colgar.
0: Usted no me viene a ofender. ¿Usted qué se cree?
14: A mí no me venga a gritar. En primer lugar, porque me viene a gritar.
0: Oye, espérate.
14: A mí respeto.
0: Espérate, aguántate tantito en las carnitas. Espérate. Ya colgó tu amiga, no manches.
14: ¡Ay,
0: Chale, y es cuando estaba armando la guamisa. Vamos a marcarle y le dices que el señor ya te corrió y que te aventó del lugar y que es su casa, ¿ok? Órale, vámonos tendidos como bandidos, señores. Las bromitas están en este Casto Show.
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16: Bueno.
13: Bueno.
16: Hey.
13: Pablo,
16: ¿en la
13: tenia?
16: Aquí está, ¿por qué?
13: ¡Pásamela, güey!
16: ¿Qué pasó?
13: ¡Pásame a la silla, güey!
16: ¿Está hablando con su papá?
13: Yo sí, pásame, yo no sé qué con su papá, güey.
17: ¡Con mil pesos!
13: Pablo. Pues necesito que vayas a ver eso, por favor. Ahorita me voy a ir a Hermosillo.
14: ¡Oye, no, güey! ¡Espérate!
13: ¿Qué?
14: ¡Espérate! Bye. Me dijo algo este vato.
13: ¿Qué te dijo?
14: Que si cómo se oye el Panda Show, que es una broma.
13: ¡Qué pena eres, Sandra! Yo ya le marqué a mi papá.
16: Bueno.
14: Bueno.
17: No, es una broma de la Sandra.
16: ¿Qué pasó?
14: Bueno.
0: Ya te colgaron el teléfono. Creo que acabas de perder una amiga.
14: Ay, qué trabájale.
0: Oye, ¿crees que te perdone la broma?
14: Pues la abuela. No sé, háblale.
0: A ver, pues ahí le estoy llamando. Vamos a ver, yo no sé primero si contesten o no. Si ha de estar haciendo cochito o no. Vamos a ver qué onda, vamos a ver cómo reacciona. Esto se va a poner heavy, ¿eh? No quiere contestar.
14: Sea celular.
0: No quiere contestar.
14: No voy a contestar.
0: Bromas bien manchadas. Ese es el berrinche. No quiere contestar. No quiere contestar.
17: Dije un mensaje.
0: Ya
14: sé, no voy a contestar.
0: No, no va a contestar. Estamos en problemas, chancludita. Aguántame tantito, no me cuelgues. Voy a la pausa comercial. Nosotros regresamos 17 de agosto del 2026. 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
3: Y la diversión continúa en este lunes 17 de agosto del 2026. Somos la banda del Panda Show y te acompañamos a través de la aplicación de Claro Música y también por la cadena más importante del regional mexicano, La Mejor FM. Contáctanos a través de las redes sociales, Facebook e Instagram. Estoy como Panda Zambrano 25, por la X me encuentras en @ quiero una broma y saluda a Jorge. ¿Qué hola? ¿Cómo estás?
4: Bien, aquí Panda, ¿y tú qué tal?
3: Yo a toda máquina, ¿cómo andas, campeón?
4: Aquí, escuchando también tus bromas.
3: Eso, mi querido Jorgito, ¿para quién es tu bromita?
4: Para mi novia, casi prometida.
3: A ver, novia prometida, ¿cómo está el casi? ¿Dónde lo acomodamos?
4: Ahí en el casi, con el anillo de promesa, ya empezamos con eso.
3: No inventes, ¿ya le diste el anillo?
4: Así es, Panda.
3: ¿Cuándo se lo entregaste?
4: Hace un mes.
3: ¿Y ella ya también te lo dio a ti?
4: No, Panda.
3: Porque acuérdate que ahora ya uno como caballero le entrega el anillo de compromiso a la mujer y también la mujer tiene que entregarle el anillo de compromiso, en este caso al prometido.
4: Así es.
3: Si no es recíproco, entonces no hay un verdadero compromiso. Oye, ¿y cómo se lo entregaste? ¿En dónde? Platícame el chisme.
4: Ah, pues mira, Panda, ella es doctora. Entonces se tiene que ir a Minatitlán a hacer su especialidad de trauma y ortopedia.
3: ¡Qué chido!
4: Entonces, pues sí, fue todo muy rápido. Entonces, pues decido de una vez empezar a darle el anillo de promesa, pero fue muy rápido. Así fuimos ahí a un restaurantito en Texcoco y ahí se lo entregué con unos mezcalitos.
3: A ver, pero dime, ¿realmente se lo diste porque lo sentías o porque como se fue a Minatitlán dijiste antes de que me la gane, no se va a portar mal?
4: No, sí, de verdad sí lo sentía. Sí, lo iba a hacer, pero es que todo sucedió muy rápido. De la noche a la mañana le avisaron que ya tenía que ir preparando sus cosas y sus maletas porque ya tenía que irse lo más pronto posible.
3: ¿Cuánto tiempo de relación con Brenda?
4: Un año, un mes.
3: Un año, un mes. ¿Para cuándo es el plan o la promesa de llegar al matrimonio?
4: Pues yo creo que vamos a dejar pasar otro añito y ya, ahí vamos viendo, porque pues también estar muy seguros es algo serio.
3: ¿Cuánto tiempo va a pasar en Minatitlán por su proyecto laboral?
4: Presumiblemente, pues como mínimo un año y como máximo cuatro.
3: ¿Cada cuándo va a venir a la conyugal o tú vas a ir a Minatitlán?
4: Pues estoy tratando de ir cada 15 días, Panda.
3: Compadre, si no te pueden ganar a la doctorcita, esto
4: sí. Sí, no, Panda, no, hay que ponerse bueno.
3: Bueno, platícame tu bromita.
4: Pues mira, Panda, me estoy poniendo un tóxico, ya la vengo calentando la bromita desde el día.
3: Ajá.
4: Yo, le mandé unas flores hasta allá, bueno, busqué florerías, ya.
3: ¡Qué padre! Pagué
4: a la florería, se las mandé, pero ya me dice, no, llega entre 6:30, entonces yo le hago una videollamada para que cuando le llegaran, yo estuviera ahí, ¿no? Y
3: ver. A ver, pero esto que me platicas, ¿todo sucedió hoy o otro
4: hoy
3: día?
4: No, hoy justamente le estoy calentando bien la bromita.
3: Ok, entonces hiciste la videollamada a las 6:30, como mencionaste.
4: Sí, de 6 a 6:30 mantuve la videollamada para ver cuando le llegaran las flores.
3: Ajá.
4: Y ahí me puse tóxico. ¿Quién te mandó las flores? ¿Por qué? ¿Quién te las está mandando? Dime, ¿a quién estás dando entrada? ¿Tú me estás diciendo que te estás portando bien?
3: A ver, pero espérate, Jorge, tú obviamente todo lo estás planeando. Estabas en la videollamada, llegaron las flores y que la recibió y te dijo, mira mi amor lo que me llegó y cómo estuvo eso.
4: No, sí me dijo, mira, gracias amor por las flores. sabe que yo soy el único que le manda flores, ¿no? O sea, desde siempre, desde que empecé a querer estar con ella, a tener una relación, siempre le he mandado flores muy, muy seguido. Uh-huh. Entonces,
3: si entonces ella intuyó que fuiste tú.
4: Ajá, pero yo lo negué todo. Y me hice el ofendido.
3: Ok, ¿mandaste algún tipo de tarjeta con algún anónimo o algo?
4: Nada más dice ahí, eres muy hermosa. Nada más, no dice nombre, no dice nada.
3: Ok, cuando tú le dices, espérate, yo no fui, yo no te mandé las flores, ¿cómo reaccionó ella?
4: Pues se queda así como de, pues, ¿qué onda, no? Si no eres tú, ¿quién? Yo, pues, no sé, tú dime, ¿no? Tú dame la respuesta, yo no estoy allá, yo no sé qué está pasando en tu vida, mejor tú dime, y ahí me empecé a hacer el ofendido.
3: ¿Y en qué terminó esa prebroma?
4: Ah, pues la prebroma es que ella ya se iba a ir con sus amigas, habían quedado en que iban a salir a tomar una cerveza. Uh-huh. Pues yo a ella le aventé la de, no, de seguro no te vas a ir con tus amigas, te vas a ir con otro güey.
3: Con el que te mandó las flores.
4: Sí, con el que te mandó las flores. Y la, mírame, yo llegando cansado de trabajar y no tiene tiempo ni para mí.
3: ¿Y luego?
4: Pues hasta ahí, ahorita ya se fue con tus amigas y le sigo mandando mensajes de tóxico, ya sabes.
3: Bueno, la idea es llamarle y decirle, ¿qué, Jorge?
4: Que estoy ya cansado de sus mentiras, que me acaban de llegar mensajes o que me acaban de llamar diciéndome quién es la persona que le envió las flores.
3: Pero no existe nadie.
4: No existe nadie.
3: ¿Me permites hacer una modificación que creo que puede ser más creíble? Digo, claro, si la aceptas.
4: Sí, a ver, dime.
3: Creo que lo llevas todo muy bien, ya entregaste el anillo, ya preparaste el envío de flores, lograste que se le entregaran cuando tú estabas en la videocámara y ya te salió lo tóxico. Sí. Entonces yo creo que aquí el tema es muy sencillo, decirle, mira, ¿sabes qué? Brenda, no le vayas a decir mi amor, por favor. Antes que nada quiero pedirte una disculpa por cómo me he puesto en este tiempo que hemos dejado de hablar. Creo que logro entender la situación. Yo la neta no te envié nada. Si alguien te las envió, por lógica, tú ponte en mi lugar. Es que hay alguien en este tiempo que tiene interés por ti. Y la verdad es que tú no sepas quién te la envió. Pues como que no te la creo. Entonces mira, somos gente adulta. Olvídate del anillo. No hay compromiso. Yo creo que hasta aquí llegamos. Mejor sigue tu plan allá en Minatitlán. Yo sigo el mío. Y terminas la relación.
4: Okay, panda.
3: Sería mucho más lógico, porque si tú le avientas más de que te hablaron y todo, más concreto, más esa toxicidad, y tratar de redondear la broma que has estado haciendo. ¿Ok?
4: Ah, me parece bien.
3: ¿Cómo justificas el número?
4: Ah, que como hace tiempo su ex, bueno, no sé si era su ex o quién, pero me estaba llamando, me llamaban a tal en la madrugada para molestarme.
3: Ajá.
4: Entonces le voy a decir, ¿sabes qué? Ya puse mi número privado, porque no sé si otra vez me están volviendo a molestar, no sé si es del banco, mejor ya lo puse privado.
3: Ándale, ok. Si te lo preguntas, si no, pues obviamente no justificas nada. Te recuerdo, serio, concreto, y aparte, no mencionarle mi amor, sino Brenda. ¡Marcamos! Las bromas están en Hasta Casto Show.
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5: Buenas noches, Brenda. Un saludo desde aquí, desde Sinacantepec, Estado de México, Toluca. Aquí la familia Coral te escucha siempre, Panda. Felicidades. Ahí estamos siempre al pendiente. Saludos.
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3: Cierra bien la broma que has hecho durante todo el día, compadre. O bueno, la tarde. Imagínate aguantar media hora de videollamada para que lleguen las flores.
8: Bueno.
4: Hola, Brenda.
8: ¿Quién habla?
4: Jorge.
8: Hola. ¿Por qué me marcas otro número?
4: Acabo de ponerme un número privado porque otra vez me están haciendo llamadas y mira, ya no quiero otra vez meternos en problemas por eso.
8: Estás recibiendo de nuevo llamadas y necesito que me pases el número. Ya habíamos quedado.
4: Ese no es el tema, por eso te estoy diciendo, estoy poniendo en privado el número. Ese no es el tema, ese ahorita lo arreglamos. Quiero que toquemos el tema de hoy en la tarde. Puedes hablar, porque con eso de que según tú saliste con tus amigas y la cerveza, y cerveza dura hasta ahí 2 horas y no se acaba para mí.
8: Pues estoy platicando, ya, de hecho ya soy nada por terminármelo y ya, si me das unos 5 minutos ya nada más en lo que pago y ya me salgo.
4: No, o sea que pues pagas con la boca, no puedes pagar con las manos, que no puedes mantener la llamada o qué, o por qué quieres los 5 minutos.
8: ¿Sí? No tengo ningún problema, a ver, dime.
4: No, mira, te voy a ser sincero.
8: Ajá.
4: ahorita estos niños, pues que ya ni me contestaste los mensajes ni nada, que estoy aclarando las cosas, estoy siendo tranquilo, es que te dije yo en un momento, voy a estar relajado, no te voy a insultar, no nada. Entonces, yo voy a ser sincero, yo no te mandé las flores, me saca mucho de onda, porque claramente ahí tú, pues alguien quiere ir contigo, tú le has dado entrada, tú lo debes de conocer, y como siempre, pues tú negas las cosas. De ahí no pasa, pones pretextos, como ahorita, que apenas llegué y ya tenía una hora, que habías dicho que ya habías llegado, ¿sabes? Entonces, pues lo estoy pensando seriamente.
8: ¿Qué estás pensando seriamente?
4: Pues está la distancia de por medio, están estas cosas, están tus mentiras, están tus pretextos, están pues tus cosas que la verdad, sinceramente, nunca cuadran. Tú ponte en mi lugar. ¿Qué harías? ¿Qué pensarías? Como hace rato te lo dije, si tú fueras la persona que está, que yo estoy recibiendo algo, tú estás allá y lo estás viendo en vivo, en persona, o sea, ¿cómo te pondrías? ¿Qué pensarías?
8: Pues sí, pero si yo te estoy diciendo que yo no tengo nada que ver, no te estoy ocultando nada, te estoy diciendo yo no tengo ni idea de quién trajo las flores, te estoy diciendo yo no tengo ni idea que iban a llegar, o sea, yo ni siquiera sabía, yo ni siquiera las hubiera recibido porque pues yo me iba a salir desde antes. Estaba esperando nada más a que tú llegaras y comentarte y me iba a ir a tomar la cerveza y me iba a regresar y no hay más. Tú sabes que yo no tomo y que no tomo tan rápido y lo sabes bastante bien, súper bien y lo sabes bien.
4: La justificación, por eso sigues con tu mentira.
8: ¿Cuál mentira?
4: Pues, ¿a dónde te fuiste? Siempre tú te mandas la ubicación y todo eso. Y hoy no la mandaste. Hoy te fuiste así nada más.
8: ¿Me la pediste?
4: Por seguridad. ¿Te la tengo que pedir?
8: ¿Me la pediste? Porque siempre
4: me pides la ubicación. ¿Te la tengo que pedir? Te estoy preguntando. ¿Te la tengo que
8: pedir? Sí, siempre me pides mi ubicación.
4: Por eso, pero si estás diciendo que vas a cambiar y vas a poner de tu parte, pues lógicamente tienes que hacerlo sin que yo te lo pida.
7: ¡Oh, Dios!
4: No es porque te quiera estarte vigilando, es por tu seguridad. Sabes cómo están las cosas, pero a ti nunca te ha importado. Siempre te vale madre todo.
8: No,
4: ahorita
8: no
4: te
8: vale
4: madre.
8: Madre,
4: ya te fuiste, no tuviste tiempo para platicar conmigo, preferiste irte con tus ahí, tus amigas.
8: No empieces. No me vas a contestar y no me vas a contestar. Así de plano, no me vas a contestar. Yo no sabía que iba a llegar las flores. Llegaron las flores y te dije gracias por las flores, porque yo pensé que tú habías mandado las flores.
4: ¿Y por qué yo? ¿Hasta dónde estoy?
8: Sí, pero por ejemplo, yo te mandé una comida y no me impidió que yo estuviera hasta 615 kilómetros hasta allá y tú hasta allá. No me cuesta nada. Y a ti no te cuesta tampoco nada de trabajo mandarme unas flores desde donde yo estoy.
4: Podría ser, pero no.
8: Ok, me dijiste, ¿sabes qué? No son mis flores. Ok, entonces lo que agarré fui y tiré las flores.
4: ¿Recuerdas nuestra promesa?
8: Sí. Y yo no te he fallado, yo no te he mentido, y yo he sido fiel a nuestra promesa y a lo que tenemos bien, bien claro.
4: Sí, mira, qué curioso, te habías pensado que yo te las había matado. No manches.
8: No te he fallado la promesa, no le he fallado la promesa, no te he fallado, no te he mentido, no he estado con nadie, no me lo he insinuado a nadie, no te he fallado, no lo he hecho y no lo he hecho.
4: Creo que todo es muy fácil, Brenda. Tú estás hasta allá, yo hasta acá, hay un anillo que no, una promesa que la verdad no estás cumpliendo.
8: ¿Que no vamos a cumplir?
4: Que no estás cumpliendo tú, yo sí lo sigo cumpliendo.
8: ¿Y por qué yo no lo estoy cumpliendo? Digo, para saber, ¿no?
4: Yo creo que lo mejor es que nos vayamos olvidando de esa promesa. Pues ve lo pesado que es, ve lo difícil. Sabes que siempre he pensado bien las cosas. Sabes que siempre le he echado ganas. Sabes que ya nunca hablo por hablar. Y solamente de ti recibo el No puedes ahí rogarte, humillarte tantito porque no se termine.
8: ¿Por qué tengo que humillarme y rogar cuando yo he hecho las cosas bien, cuando no te he fallado? Creo que no merezco humillarme por algo que yo no he hecho. Yo te dije, yo no me voy a justificar por algo que yo no he hecho. Yo nunca voy a aceptar algo por lo cual yo no he hecho. ¿Y si tú?
4: Creo que tú fuiste infiel y en muy poco tiempo.
8: Ah.
4: Y me duele. Me duele mucho, de verdad.
8: Yo soy infiel. Ok.
4: Creo que tú quieres tu libertad, ¿no?
8: Como tú quieras.
4: Ya como te dije, quiera.
8: Yo no pienso. Sí, como tú quieras. Yo no pienso humillarme, como tú dices. Yo no pienso justificar
4: vale
8: algo.
4: Todo esto.
8: No me vale madre.
4: Claro
8: no,
4: que sí.
8: No. Pero yo no pienso.
4: No quieres humillarte ni nada. Sigues ahí.
8: No. Pero yo no pienso nunca justificar algo que yo no he hecho. Nunca voy a justificar algo que yo no he hecho.
4: Te consta que me he entregado en ti, en cuerpo, alma y pensamiento. Y bueno, tú con lo que me sales. No es para que me duela, no es para que quiera terminar esto, no es para que esas pues, hayan acabado con todo esto. Pero contesta, no te quedes así.
8: Pues porque se me hace bien.
4: Mira esto.
8: La neta se me hace bien injusto.
4: Lo que
8: se
4: tú haces andando con un kayak. Sí, como hay doctores, ¿no? Profesionistas, y yo no soy nadie. Por eso.
8: Estás cometiendo un grave error. Y neta, estás cometiendo un grave error. Porque si tú me estás echando de que yo estoy haciendo eso, la neta no se vale.
4: Tú hablas de humillarte, tú no te quieres humillar, pero sí me has humillado con tu deslealtad, con tus mentiras, con tus traiciones, con andar ahí con no sé quién. Por eso te mandan flores.
8: ¿Mis traiciones? ¿Crees que yo estoy provocando todo eso? ¿Es neta que tú crees que yo estoy haciendo que todo eso está pasando?
4: Te vas a Minatitlán y andas ahí libre, como si nada te importara. Qué tristeza y decepción. Cuando me dijiste que eras otra persona, yo confié en ti. Yo creí en ti mucho. Y te valió madre. No tienes sentimientos, de verdad. Sigues siendo una mentirosa. Una desleal. Sabías que era lo único que no podía yo aguantarte. Y te quedas callada como siempre para buscar un pretexto, para buscar una mentira.
8: No estoy buscando un pretexto ni una mentira. Simplemente estoy escuchando tus palabras, el cómo me
4: estás derrotando. Yo derrotado y tú empoderada defendiendo tus mentiras ahí. Claro,
8: están ahí tus amigas,
4: por eso estás envalentonada, ¿verdad? Por eso te vale madre todo.
8: No,
4: porque de seguro son las que están ahí alcahueteando y llevándote con los güeyes, por eso.
8: Ni siquiera están aquí, ya estoy cambiando.
4: Estas lágrimas son una decepción profunda, pero créeme que voy a salir de esta, como siempre lo he hecho. Y le voy a pedir a Dios que me mande a alguien que me sepa valorar como persona y como ser humano. Que no se fije en lo que soy o en lo que tengo, porque no tengo nada. Pero habrá alguien, de verdad habrá alguien. Si lo valores, porque tú no lo sabes hacer, porque a ti solamente te interesa el dinero y las cosas materiales. Eso ya me estoy dando cuenta y ya vi tus prioridades. Pero hasta aquí llegué, Brenda. Hasta aquí llegué, de verdad. Hasta aquí llegué. Y olvídate de la promesa que te hice de que algún día fuéramos esposos. No te importa, ¿verdad?
8: Eso me importa.
4: Ese silencio delata tu deslealtad y tu infidelidad.
8: No, nada más estoy sintiendo.
4: Pero hay un Dios, Brenda, que todo lo ve y todo lo juzga.
8: Exactamente, hay un Dios que todo lo ve y todo lo juzga, como tú dices. Y espero, neta, espero que así como tú estás pidiendo a alguien que no sea interesada, porque dices que yo soy interesada, pues yo también espero que alguien llegue a mi vida y que sí me quiera como yo soy, me quiera como yo soy y que verdaderamente vea la persona que yo soy y que no tenga necesidad de estarme reclamando esas cosas. Así como tú quieres a alguien que no sea interesada y que no sé qué, porque obviamente yo soy muy interesada y siempre he buscado eso. Yo te lo dije desde un principio, si yo fuera interesada, yo no hubiera hecho nada de esto. Yo no soy una persona interesada. Yo no me considero una persona mala. Y creo que nunca he sido una persona mala contigo. Pero está bien. Tú dices que yo soy la mentirosa. Tú dices que yo soy la que tiene la culpa. Y mira, yo te lo dije un día. Yo no te voy a reclamar nada. Si tú lo quieres hacer así, adelante. Y si tú crees que eso es la verdad, adelante. Yo no tengo por qué estarme justificando por cosas que yo no he hecho. Y tú me dices, ya dime la verdad, eres una mentirosa, me escucho del todo. de todo me has dicho. Y sobre todo eso, pues de que soy una zorra. Siempre no. Lo has dicho, siempre me lo has dicho.
7: No
8: siempre.
7: Es cierto.
8: Palabras menos, palabras más. Y te he tolerado eso. Y yo siempre dije que nunca en mi vida iba a tolerar eso. A ti te lo he tolerado. Y no me puedes decir que no es cierto. Porque me dijiste ese día, quiero ver tu maldita cara. Así lo dijiste. Esas palabras son justo las que dijiste. ¿Y sabes qué?
7: ¿Me puedes escuchar? ¿Me puedes escuchar?
8: No.
7: Por un segundo. ¿Qué
8: dijiste? No,
7: ¿cómo se escucha el panda?
8: Ya me cansé.
7: ¿Cómo se escucha el panda show?
8: Ya me cansé. No,
7: ¿cómo
8: olvídalo?
7: ¿Cómo se escucha el panda show?
8: Olvídalo. Ya me cansé.
7: ¿Cómo se escucha el panda show? Es una broma del panda.
9: ¡A toda máquina! ¡Fue broma!
3: ¿Qué? Oye, hasta que la doctora Chantaje se empezó y reventó ya, hasta ahí, ¿cómo sigue el Panda Show? ¿Cómo sigue el Panda Show? ¿Cómo sigue el Panda Show?
7: Es que ya se va a enojar.
3: Oye, Jorge, pero mira cómo aguantó. No sé, yo me imagino el escenario que estaba en un lugar, en Minatitlán con las amigas. Hiciste que pasara un trago amargo con la cerveza. Pagó la cuenta, como dijiste, no con la boca, sino con las manos. Salió, sacaron los trapitos al sol y ¡soquito, Loki!
7: Sí, se prendió, por eso dije, no, ya no.
3: ¿Cómo sigue el Panda Show? ¿Cómo sigue el Panda Show? ¿Cómo sigue el Panda Show?
7: Vuelve a marcar, Panda, si no, así me quedo sin nadie.
3: Oye, a ver, dime, carnal, ¿por qué le quisiste hacer la broma?
7: Porque sabes que soy muy bromista, quería hacer algo diferente, algo que supiera que sí confío en ella, y pues no me olvides, sabes que soy muy bromista.
3: Contesta o no, señores, marcamos, vienen las apuestas, las bromas en el Panda Show.
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3: Ojalá conteste la doctora Chantajes, porque sí sacó la casta, papá.
10: Debo, tu llamada es...
3: ¡No! ¡Llora el anillo!
7: Ya valió madre, panda. Voy a tener que dejar de trabajar para ir.
3: Híjole, pues ¿eres empleado o eres empresario o qué?
7: No, soy empleado, panda. O sea, el trabajo voy a perder.
3: Pide vacaciones sin goce de sueldo, papá.
7: Pues ya qué, creo que eso es lo que voy a tener que hacer.
3: Está sonando, que conteste.
10: ¿Dónde vos? Tu llamada
3: está... ¡Oh, Dios!
7: Una ya, panda, una ya.
3: Híjole, ¿qué piensas hacer si no contesta?
7: No manches, irme hasta allá, panda.

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0: Y estoy de vuelta contigo en este 17 de agosto del 2026. 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Todos los martes y todos los jueves lo clásico del pan de esas bromitas bien chubidubis están disponibles para ti. Regreso con Jorge. De hecho, le pedimos durante el corte que le enviara un mensaje de texto a su amada doctora Chantajes, a Brenda. ¿Qué onda, Jorgito? ¿Ya te respondió el mensaje o no, papá?
1: Nada más los está viendo y no me está contestando.
0: ¿Y ahora qué piensas hacer? Porque ya le diste el anillo.
1: Pues ir de rogón y de chillón, panda, porque sí la quiero.
0: ¿Qué le pusiste en el mensaje? A ver, dime.
1: Ya le puse, por favor, contesta, estábamos al aire, es una broma del panda, el panda te quiere saludar, te dije que un día te haría la broma.
0: Ay, no seas chismoso, responde. Yo no la quiero saludar, no seas mentiroso.
1: Así le dije, panda, para que contestara.
0: El panda te quiere saludar. Uno en la desesperación pone cada mentira. Oye, como que esta relación es de puras mentiras. Bueno, marcamos. Contéstalo. Escuchas el Panda Show.
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0: A ver si hace efecto tu mensaje.
1: Pues a ver.

0: que no surgió efecto.
1: No, panda. Creo que voy para allá directo.
2: Bueno,
0: con la doctora Brenda, por favor. Quisiera consultarle. Lo que pasa que tengo un dolor muy fuerte en el occipucio y quisiera saber si me podría ayudar, por favor. Brendita, una broma de Jorge, no es cierto, muñeca. ¿Cómo estás?
2: Ay.
0: Mira, déjate comento. Yo creo que en realidad tienes un novio muy creativo, pero a su vez muy tóxico, porque preparó su broma muy bien. Imagínate, me comentó que es detallista, que te envía flores, pero te envió flores hasta Minatitlán. Hizo una videollamada, preparó todo para que llegaran y obviamente pues empezar ahí la pre-broma en el cual, ¿de dónde son las flores? ¿Quién te llegó? Nos mandó mensajito, nos pidió la broma. De hecho, yo le pedí que no te dijera mi amor, que te dijera Brenda, ¿no? Como tal. Pero al final resultaste la doctora Chantajes. ¿Qué pasó, Brenda?
2: ¡Guau! Doctora Chantajes y todo tóxico como siempre.
0: Muñequita, sacaste los trapitos al sol, pero como aquellos. ¿O no?
2: No, no, no. Lo que se merece, nada más.
0: Oye, fue una broma, aquí tienes a Jorge. Jorge, por favor, dile a tu amada, a tu prometida, a tu doctorcita, a tu chiquistriquis, ¿por qué la bromita?
1: Hola, amor. Perdón, disculpa que te haya hecho la broma. Sabes que hoy escucho mucho el panda. Te dije que un día te iba a hacer una broma. Te dije que te iba a hacer a tu mamá, pero me dijiste que no. Entonces tú fuiste la víctima esta vez. Bueno, es la primera vez. Sabes que te amo mucho, sabes que te extraño. Sabes que nunca voy a dejar de ser detallista contigo. Y pues perdón por haberla preparado tanto. Perdón por haberte hecho esto y haberte hecho pasar un trago amargo con tu cerveza. Pero pues era parte de, sabes cómo soy, sabes cómo soy de bromista, cómo me encanta hacer. Y pues quiero ser algo diferente en tu vida. Pues pase lo que pase, no me olvides. Y espero que sea para bien.
0: Te deseo la mejor de las suertes, Jorge. Que sean bien felices. Y ahí cuando venga el bodorrio, invítenme, ¿ok?
1: Pero seguro okay. Va a cambiar.
0: Así que mi tóxico, mi doctora Chantajes, dígame, ¿cómo se oye el Panda Show?
1: A toda máquina.
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0: Qué gusto acompañarte en directo desde el Panda Go Center. Más diversión, agosto 17, estoy en California. Ahí está Ana, ¿qué obole, mija? Buenas noches, ¿cómo estamos?
6: Hola, hola, ¿qué pasa aquí? Estoy un ratito con mis amigas, ya de descanso, panda.
0: Ándale, saludos hasta California. ¿Qué haces con las amigas, Ana?
6: Caminando.
0: Órale.
6: Estamos dando la vuelta, bien chévere.
0: Oye, me mandaste un WhatsApp donde dices que le quieres que le hagamos una broma a Guadalupe. Es una broma en conjunto con Jesús. ¿Quién es Jesús?
6: Mi esposo.
0: Ok, entonces es... ¿El hermano de Guadalupe?
6: No, Jesús es mi esposo. Y el hermano que le vas a decir a mi hermana es hermano de él.
0: Ah, ya, porque me estás pidiendo que me haga pasar por un tal William de 33
6: sí, tú,
0: años.
6: O sea, sí, sí, ándale, tú vas a pasar como hermano de mi esposo.
0: Ok, es que como que no lo explicaste muy bien. Con eso que escribes en Span English está complicado.
6: Ay, okay. No, está complicado en inglés.
0: Oye, entonces, ¿quieres que yo me haga pasar por William? ¿Y qué bromita en concreto para Guadalupe, Ana?
6: En concreto, que la conquistes y dile que estás interesado en una fotografía de ella y que está muy hermosa. Qué chaparrita morenita.
0: Chaparrita.
6: Concreto, dile que si está dispuesta a venirse, que Jesús te dio el número y que tú te atreviste a llamarle a ella.
0: Ok, chaparrita, morenita, ¿qué más? Platícame todo lo que sepas de ella.
6: Chaparrita, morenita, ojos cafés claros, pelo largo.
0: Ok, ¿qué más?
6: Es
0: ¿tiene
6: muy romántica.
0: Romántica. Sí, ¡cinco hijos! ¡Asuma! ¿Y de cuántos caballeros?
6: De dos.
0: De dos. Ok. Bueno, entonces el chiste es que quieres que me la conquiste. ¿Mandé?
6: Parece conejo.
0: Pero cañón, hombre.
6: Ay, no.
0: ¿Y por qué quieren Jesús y tú hacerle la broma de conquistarla?
6: Quiero saber si cae.
0: Bueno, con 5 hijos y 2 hombres, bueno, estamos. Oye, platícame un poquito del tal William. Ya le han hablado a Guadalupe de William. ¿Qué onda? ¿Qué se dedica? ¿Cómo es? ¿Qué onda?
6: Yo no le he hablado nada de él. A mi hermano no le he hablado de él. Nada más, yo nada más le dije que se lo íbamos a presentar, pero no sabe nada ni cómo es ni nada. Solo fue así. Y William vive en Chicago.
0: Ah, en Chicago.
6: Está en las Marinas. Ya, en las Marinas.
0: En las Marinas. ¿Y qué hacen las Marinas?
6: Pues su trabajo, ¿no, panda?
0: No, pues no sé, con eso que tu comunicación es súper clara. ¡Ups!
6: Ay, no.
0: Bueno, me voy con esta información. Vamos, pues creo que está claro, creo que es un ligue. Vamos a ver si podemos lograrlo. Así que nos vamos, señores, en directo desde el Panda Call Center. Las bromas en el Panda Show.
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0: Hello.
6: ¿Qué pasa?
0: Disculpa, este es el teléfono de Guadalupe.
6: Sí.
0: Hello, mi nombre es William.
6: Ah, sí.
0: ¿Tú eres Guadalupe?
6: Sí.
0: Hola, ¿cómo estás, Guadalupe?
6: ¿De parte de quién? O sea, ¿dónde lo conocí?
0: Yo soy hermano de Jesús. Es mi brother. Yo vivo acá en Chicago.
6: Ajá.
0: Y bueno, Jesús está casado con Ana, que es mi cuñada. Tiempo atrás yo les había comentado porque miré una foto de perfil tuya. Okay.
6: Sí.
0: Y bueno, les dije, oh my God, qué mujer tan bonita. ¿Andas buscando algo como yo?
6: Ajá. Siempre he tenido ya mala suerte.
0: No me digas. ¿Y eso por qué? Sí. Platícame.
6: Siempre he fallado yo del amor, ¿no? Es mala suerte que tengo.
0: ¿Mucha mala suerte en el amor?
6: Sí.
0: Pero tú naciste en México o naciste en Francia?
6: De aquí, de México.
0: Ah, yo pensé que habías nacido en Francia, pero no.
6: No.
0: Eres mexicana, okay. Y bueno, honestamente yo prefiero a alguien de México que alguien de los Estados Unidos, porque la cultura y la mujer es muy diferente. Y la verdad es que yo estoy muy interesado en enamorarme. No sé si tú estés en la misma sintonía de enamorarte, porque me dices que te ha ido muy mal en el amor.
6: Sí.
0: Yo creo que eres una mujer muy bonita.
6: Yo me siento como muy fea.
0: ¿Y tienes hijos?
6: Sí, tengo hijos.
0: Ah, okay. ¿Y su papá es el inspector?
6: No, ese ya falleció.
0: Ah, ya falleció su papá, okay.
6: Sí, ya.
0: Yo voy a ir a México este fin de semana, también para eso te llamo, porque, voy a ir a ver a unos clientes. ¿Y tú dónde estás? ¿En qué parte de México?
6: Aquí por Texcoco,
0: sí. Yo voy a ir a estar en el aeropuerto y voy a estar por Reforma. No sé si conoces, ¿no?
6: Ajá.
0: No sé si yo llego el viernes, a lo mejor podrías ir por mí al aeropuerto y puedo invitarte a cenar y podemos platicar frente a frente. Y bueno, dices que quieres conocerme, yo creo que es mejor momento de conocernos personalmente, ¿no?
6: Sí, buenas noches. Sí.
0: ¿Quién está ahí?
6: Ah, mi hija.
0: Ah, ¿y estoy hablando con tu hija o contigo?
6: No, conmigo.
0: Ah, ¿pero por qué dijo buenas noches?
6: Ah, porque te quería conocer. Dice, ¿con quién estás hablando? Le digo, con tu hermano de Jesús.
0: Ah, okay. ¿Quieres saber quién soy o cómo?
6: Dice que sí, que le digo que es hermano de Jesús. Dice, ah.
0: Ah, ¿cómo se llama tu hija?
6: Yitzel.
0: Si quieres, pónmela en el teléfono.
6: Bueno.
0: Hello, how are you, Yitzel?
6: Buenas noches.
0: Hola, mi nombre es William, soy medio hermano de Jesús, no sé si lo conozcas.
6: Sí, lo conozco, es el esposo de mi tía Ana.
0: De Ana, sí. Es que tus tíos creo que han intentado hacer como un date. Sí. Y bueno, tengo entendido que tu mami es una mujer sola Y sí, le decía que yo también. Y bueno, no sé si tú estés interesada en un papá.
6: Sí, estoy interesada.
0: ¿Y eso por qué? Platícame.
6: Porque desde que falleció mi papá, quería un cariño de papá.
0: Ok. ¿Crees que puedas ayudarme con tu mamá y decirle que bueno, que a ti te gustaría que yo fuera tu papá?
6: Sí.
0: Díselo.
6: Oh.
0: Help me, please.
6: Está escuchando a mi mamá, que sí, me gustaría ser su papá.
0: Ahí está escuchando. Ah, o sea que está escuchándome toda la familia.
6: Sí, no está mi hermana, ninguno. Solamente mi mamá y yo.
0: Qué bueno, si me comunicas a tu mami para poder platicar con ella. Y bueno, me dio mucho gusto platicar contigo,
6: ¿Y cuándo gustaría conocernos?
0: El viernes voy a ir a México. Antes de que me comunicara contigo, le decía que tengo que ir a 3 días de Chicago a México y creo que es el momento perfecto para que yo nos conozcamos.
6: Una pregunta, ¿usted vive en Estados Unidos?
0: En Chicago.
6: Sí, me gustaría que me mandara una foto o llamada. ¿Tiene WhatsApp?
0: Sí, claro, tengo WhatsApp.
6: Me gustaría que usted me mandara una foto de usted y ahí ya lo conocemos.
0: Ok.
6: Así yo será. Le mando una foto con mi mamá y ya, nos conocemos muy bien.
0: ¿Y cuántos hermanos tienes?
6: 3 y yo 4.
0: Ok. Pues mucho gusto y bueno, me encantaría yo ser tu papá y bueno, espero verte pronto.
6: Sí, estaría bien.
0: Ojalá tu mamá pueda aceptar el casarse conmigo. ¿Quieres que yo me case con tu mamá?
6: Sí.
0: ¿Puedes comunicarme con tu mami, por favor?
6: Sí.
0: Thank you.
6: Bueno.
0: Oh, my God. ¿Qué hija tan linda?
6: Sí.
0: ¿Sabes que yo tengo muchas ganas de tener una familia?
6: Sí, yo también.
0: Y bueno, mira, por algo se dan las cosas, pero... y ahorita escuchando a tu hija y sabiendo que tienes hijos y que hay una relación de que te conocen y me conocen, yo le pregunté ahorita a tu hija, ¿quieres que sea tu papá? Y me dijo que sí.
6: Sí.
0: ¿Crees que tú quieras andar conmigo y ser mi mujer?
6: Pues sí, es lo que estaba yo esperando, como dice, ¿no? Un príncipe azul.
0: ¿Y crees que yo pueda ser tu príncipe azul?
6: Pues sí, ¿no?
0: Ok, ahora me encanta que platicando con tu hija Lizette, quisiera preguntarte algo.
6: ¿Qué pasó?
0: ¿Quieres casarte conmigo?
6: Sí, ¿no?
0: ¿Por qué no preparamos todo para que nos conozcamos el viernes? El sábado podemos estar en familia y el lunes tengo un amigo en México que puede preparar todo para que el lunes nos casemos por el civil y yo regresar a los Estados Unidos y poder empezar a hacer los trámites para que tú y mis hijos puedan venir a los Estados Unidos y puedan vivir conmigo en Chicago.
6: Pues sí, me parece bien, ¿no?
0: Para mí sería maravilloso.
6: Sí, a mí también. O sea, yo lo quería tanto a Dios. Ay, yo ya no. Y me decía mi mamá. Ay, y muchas personas, ¿tampoco ya te vas a quedar sola? No, pues ya no, ya me voy a quedar sola. ¿Qué es el destino ya? Siempre me han pagado mal.
0: Tantas ganas que tenía de tener una esposa francesa y mexicana y que hablara tan bonito y aparte que tuviera una familia y esa familia pudiera ser la mía. ¿Eres romántica?
6: Sí, a mí me gusta la música, bailar, como se dice, pues, no matar, ¿verdad? Porque a mí me gusta el cotorreo, o sea, ser alegre, no sé, no soy fría, o sea, soy... Luego me han dicho, es buena... ¿Te gusta el baile? ¿Te gusta andar así? Yo sí.
0: Mi hija me decía que ella ve que necesita a alguien que te apapache. Y yo le decía, yo necesito a alguien que me haga piojito.
6: Nah, pues sí, ¿no?
0: Oh, my God. Bueno, voy a sacar el boleto de avión y yo te voy a mandar un WhatsApp donde te diga, ¿puedes ir por mí el viernes al aeropuerto, mi amor?
6: Ahí sí.
0: Ok, ¿vas a ir solita o con mis hijos?
6: No, con mi hija.
0: Ah, ok. Y bueno, me gustaría que preparáramos todo para que nos casáramos por el civil. ¿Quieres que te envíe dinero o quieres que te mande un vestido?
6: No, dinero no, para que por acá me lo compre.
0: ¿Te parece que te mande 20 mil pesos?
6: Sí, más o menos.
0: ¿O quieres que te envíe más?
6: Pues, ay, como veas.
9: Porque van a decir, es que yo no me paso de la raya, ¿no? Van a decir que soy manchada, o no sé, no sé.
0: Okay. ¿Tienes algún vicio? ¿Tomas alcohol, aparte de bailar?
9: No tomo nada, yo soy bien tranquila.
0: ¿Fumas cigarro?
9: No, tampoco.
0: Ok, bueno, entonces todo está listo. Te voy a enviar 20,000 pesos y bueno, nos estamos hablando. Voy a enviar también toda la información vía WhatsApp para que ahí tengas mi teléfono y me podrías decir que me amas.
9: Ajá.
0: Dímelo.
9: Sí, te amo.
0: Ok, te mando el mensaje y cuando llegue ahí el mensaje, solamente te pondré algo bien sencillo y bien práctico para que me lo respondas. Te pondré un te amo y te pondré cómo se oye el Panda Show, que es una broma.
10: A toda máquina.
0: No es cierto, Lupita, es una broma de Ana Rosa. Estás en el Panda Show. Creo que la necesidad es canija, Ana Rosa. Dile por qué la broma, Lupita.
11: Porque ya vengo planeando las bromas hacia mi familia y recordarles que los amo mucho y que aunque esté yo hasta acá, lejos de ellos, pues están en mi corazón y que y que siempre están presentes y que no pierdo la fe de volverlos a verlos y abrazarlos.
0: Lupita, ¿te gustó tu bromita?
11: Ay, sí, muchas gracias.
0: Oye, habla William, ¿no quieres que te envíe mejor 30,000 pesos?
11: Ah, sí, unos 30,000 pesos.
0: Para que te compres unos calzoncillos de bajo color.
11: Ah, sí, 30,000 pesos.
0: Bueno, en fin, familia, díganme cómo se oye el Panda Show.
10: A toda máquina.
0: Y con esto les digo, hasta mañana en este lunes 17 de agosto del 2026 terminan las bromas del Panda Show. Gracias a toda la cadena de la Mejor FM. Soy el Panda Zambrano. Buenas noches.

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0: Claro que sí, muy pero muy buenas noches, Puerto Vallarta. Bienvenidos hoy lunes a esto que es J, Cuina y Rey. El espacio, Miguelito, donde hablamos el día de hoy todo sin miedo. Nos reímos de todo lo que pasa, y ponemos sobre la mesa temas que nadie se atreve a poner. Porque déjenme decirles a todos los radioescuchas que somos el único programa que generamos contenido en cualquier estación, pésele a quien le pese, somos únicas y exclusivas, porque ya saben que muchas prefieren callar, pero nuestras voces aquí en la mejor 99.9 obviamente que tienen un lugar muy importante en sus vidas y en todo lo que pasa aquí en Puerto Vallarta. Oiga, cuéntenme, ¿cómo les va con el calor? ¿Cómo les va con este calor infernal? Ay, no, Dios mío santo, yo parezco sartén viejo, ¿eh? Ya traigo el producto de gallina siempre pegado. Ya ando, si estaba gordita y ahora ya estoy delgada porque ya la grasa se me bajó a las piernas. O sea, no manches, o sea, qué calor tan infernal. Cuéntenos ustedes cómo les está yendo, qué están haciendo en su casa para mitigar esta ola infernal de calor. Mándenos un mensajito al 999-571-4328. Díganos cómo la están pasando con el calor, qué están haciendo para refrescarse todo aquel cuerpecito que usted tiene. O también márquenos al 322-22-519-93 y díganos cómo la está pasando, cómo le está yendo, si ya se inundó. Oigan, también díganos si ya se bañaron, porque oigan, de repente, ahorita todo el mundo huele re feo en los camiones, ¿eh? O sea, no, horrible que la gente huele en los camiones. O sea, todo debido a que no tenemos agua, ¿verdad? No tenemos agua, pero los que ya les llovió y que se bañaron con la lluvia, felicidades, qué bueno que ya se bañaron, qué bueno que tienen agua, porque, ay, Dios mío santo, tan apestosas no las queremos, ¿eh? Hoy me subí yo al camión, andaba en el camión, y no manches, Miguel, o sea, levantan la axila y no, huelen más feo, ahora sí que yo sé que mis patas olían feo, pero no, huelen más feo las axilas de la gente que no se baña, qué feo, ¿eh? Oigan, mi comadre, la Dani Chulo, el día de hoy, hablando de axilas, me acordé de ella, me acordé de mi comadre, la Dani Chulo, no tarda en llegar. Ya saben que siempre los lunes ella anda de mujer, de ama de casa, anda paseando al marido, llevándolo, porque ya ven que ella es pagadora. Ella es pagadora de la caricia y anda por ahí, no sé dónde ande, pero no tarda en llegar. Hoy tenemos invitada también. Hoy, la verdad, estamos contentas y estamos aquí, mira, felices, porque primera vez, yo no la conozco, así que yo tan vieja en el ambiente de aquí de Puerto Vallarta y no la conozco, fíjate, la he visto trabajar en algunos otros lugares, pero hoy vamos a destapar a la persona que tenemos aquí en un ratito más, porque déjeme decirle que aquí en la mejor 99.9, pues aquí todos cabemos, ¿verdad? Aquí los que aman, los que sueñan, los que luchan, los que se han caído, los que se han vuelto a levantar. Aquí en esta estación y en este programa siempre vamos a contar historias de gente de Puerto Vallarta. Mucha gente que no aparece en los reflectores, pero que tienen muchísimo que contar, muchas veces que están detrás del anonimato. Así es que hoy va a ser una noche de esas que no la conocemos mucho los reflectores, pero hoy tenemos mucho que contarles. Y ya saben que
1: la ruca.
0: Ustedes saben que Vallarta no nada más es playas, antros, bares, hombres, diversión y alcohol. También tenemos talento que tenemos que descubrir. Y hoy yo me siento nueva para descubrir un talento. Oigan, hablando de axilas, ay, ya llegó la que le gusta. Ya llegó mi compañera, Dani Chulo.
2: Hey, ¿cómo está? Buenas noches. Ya estamos, bueno, iniciando eso que se llama J. Cuina Rey. Hoy, lunes, ¿qué es? ¿17?
0: Ay, Sabi, ni me digas, porque ya no sé.
2: 17 de agosto. Ya te dejaron ir la mitad. Oye, ¿qué crees?
0: ¿Qué pasó?
2: Ahorita que me acordé, yo sé que tú no te acuerdas porque tú no eres de fechas, pero yo sí. Justo el día de ayer, quiero agradecer enormemente a todos nuestros radioescuchas, a todos los que nos escuchan, porque justo ayer, 16 de agosto, cumplimos un año con ese programa.
1: Las mañanitas.
2: Estoy muy emocionado por...
1: ¿A poco? Ya cubrimos las 10 representaciones.
2: Ya. Ni Silvia Pinal con su obra.
1: Vamos a revelar la placa.
2: Placa la que traes puesta, mija.
1: Oye, es agradecer a toda la gente que nos escucha, la verdad, por ese año que nos han escuchado.
2: Se hizo fácil, pero ha sido bien complicado aguantar a esta señora.
1: Yo no sabía que era un año, pero gracias a todos nuestros radioescuchas, a toda la gente del sitio 12, a toda la gente que nos escucha y que hace favor, la gente de las plataformas, mil gracias. Sí. Por escucharnos, a las nuestras comadres, a las
2: cochis revoltosas,
1: a todas,
2: a las talentosas y sin talento que me los que han estado aquí en el programa,
1: a toda la gente de teatro, a todo, y también sabes que agradecer principalmente también a nuestra casa, a la mejor 99.9, por la oportunidad de tener este programa tan bonito y, como ya lo dije al inicio, el único programa en todas las estaciones que genera contenido, pésele a quien le pese,
2: la verdad,
1: así es que también gracias a Miguelito Barragán por aguantarnos.
2: Oye, y obviamente a Mike, porque...
1: Sí, claro.
2: A él se le ocurrió antes que a nosotros.
1: Sí, claro.
2: Y la verdad, a mí cuando presentaron un concepto Hochis, yo dije, ¿Hochis? Ay, que voy a andar haciendo yo un programa ahí con pura vestida y así, con una señora revoltosa, escandalosa.
1: Ya teníamos a trabajando en la radio, pues, como
2: pues
1: tal.
2: Sí, pero no era un programa
1: para Hochis.
2: Y pues ya un año, de verdad, gracias a cada uno de los invitados, a cada uno de toda la gente que nos escucha.
1: Ay.
2: Que sí es muchísima, me consta, y pues nada.
1: Genera mucho escándalo.
2: Ojalá sea otro año más.
1: Ay, sí, la verdad, sí.
2: Y con más contenido, porque claro. Así como lo estás presentando, hoy tenemos a alguien que ha emergido últimamente y vaya que tiene talento, ¿eh?
1: Claro, mira, yo estaba hablando con ella, le decía que obviamente yo no la conocía, o sea, que la conozco, sí, pero no conocía esa faceta de ras del escenario. O sea, entonces, para mí es nueva. Entonces, hoy vamos a conocer a esa persona, a ese talento.
2: Todo. Quiero preguntarle, yo la voy a desnudar ahora.
1: Ay, no, no, por favor.
2: Sí, a mí me gusta todo.
1: Ya le advertí que aquí le vamos a preguntar de todo. Y a la gente también, si nos está escuchando, a la que nos escuche, ya sabemos que a veces les da flojera mandar mensajes, pero sí. Gracias por escucharnos.
2: Ya sabemos que están ahí bien chismes. Ajá, nada más. Porque luego me dicen, y dijiste esto y lo otro. Ay, hijos de su madre, revoltoso.
1: Y también a la gente que graba los audios, también muchas gracias.
2: Muchas gracias, porque nos ponen, esto quiere decir que nos ponen atención
1: sí.
2: Programa tras programa.
1: Sí, claro, a esa gente también.
2: A la que hace pozole. A las que hacen pozole, como Aldo, la pozolera.
1: Sí, también, sí, claro, ¿verdad? Que sí.
2: Para que no crean que nada más.
1: Sí, ya, sí.
2: Una pozolera también. Oye, a la pozolera del Pitillal.
1: Ay,
2: tu amiga,
1: sí.
2: ¿Cómo se llama?
1: A la Jesusa.
2: A la Jesusa, que también nos escucha.
1: Oye, mami, pues sin tanto preámbulo, o sea, el día de hoy yo estoy contenta, quiero conocer a esta gran estrella que tenemos aquí.
2: Ay, qué perra.
1: Porque, o sea, yo quiero saber mucho, aquí hay, mira, pero...
2: Ya le explicaste todo, sí, así como se lo pega y todo,
1: aquí,
2: ¿verdad?
1: Hay mucho talento, aquí hay mucho talento, así que... El día de hoy, nada más y nada menos, nos acompaña un talento. Bueno, ya vamos a conocerla porque dice que ya hacía show, pero aquí nosotros vamos a lanzar con bombo y platillo. Nada más y nada menos, nos acompaña. O sea, ustedes no se imaginan. O sea, cuando ya se imaginen el nombre, van a decir, ¿por qué? ¿Por
2: qué? Sí, a mí ya me dijeron que si hace porno, ¿o qué?
1: Esta es.
2: También dice, pero también, eso se lo vende aparte.
1: O sea, que esta noche nos acompaña nada más y nada menos que la señorita Paola 3X. Bienvenida.
2: Ay. Qué escándalo con tu nombre para empezar, ¿eh?
3: Hola, ¿qué tal? Muy buenas noches. Soy Adriana Paola, 3X.
1: ¡Ay! ¡Ay! ¿3X? ¿Por qué 3X? Cuéntanos, ¿por qué
3: 3X? Pues por década, seguramente. Y sí, porque aparte, creadora de contenido.
1: ¡Ah!
2: Todo que ver. ¿Tienes página 3X. Azul o qué?
3: Más o menos.
2: ¡Ah, mira! Oye, ¿qué te pasa? No, eso no tiene nada de malo. Ya ves, conocemos a varios famosos como la Janet García, que tienen su OnlyFans y todo este rollo.
1: Mira, mami, así que, bueno, nada más, como vamos a hablar de cosas de 3X, haz de cuenta que agarras el micrófono como que si fuera esa cosa.
2: Levántalo,
1: pégatelo así. Y estrújatelo en la
3: ¿así?
1: Boca.
2: Ay, sí, así.
1: Estrújatelo. A ver,
3: ¿cómo? quiero probarlo o no.
1: Ay, claro.
2: Uno, dos, tres, probando. Así era.
1: Así que lo vas a estrujar, mami, para que se escuche fuerte y sabroso. Y sepan que Paola 3X está aquí porque es una artista que hace show travesti y también, ya lo dijo ella.
2: Bueno, no, pero espérate.
1: ¿Hace contenido 3X?
2: Que ya lo platiqué primero.
1: Quiero el contenido de 3X, yo saber.
2: Paola, tampoco te conocemos mucho y quiero que nos platiques así a grandes rasgos primero, para que la gente también sepa quién es Paola 3X, qué hace, a qué se dedica o qué show.
3: Pues, Paola 3X, pues, es una persona que se dedica a diferentes, como cocinera, me dedico al ámbito de cocina.
1: Ok.
3: En el área de la decoración.
1: Ok.
3: Tengo servicios de taquizas de carnitas.
1: Ah, mira.
3: De taquizas de pastor.
1: Ok.
3: Tuve lo que fue mi negocio 4 años, pero debido a la quema de los...
2: Sí,
3: tuve que cerrar porque todo bajó y así, pero pues tuve... Tengo todavía lo que es de mi cartera de clientes y a diario vendo comidas.
1: Ah, mira.
3: A diario.
2: Eso no sabemos.
3: Y pues me dedico a decorar y eventos y show.
2: Y oye, últimamente show, dices.
1: Paola, para aquí como siempre desmenuzamos siempre a toda la gente y nos gusta conocerla. ¿De dónde es originaria Paola?
3: Yo soy originaria del estado de Tabasco.
1: Tabasco es un Edén.
3: Sí, Tabasco, sí, la flor, sí. Tabasco reconocidísima mundialmente.
1: Sí, claro.
2: Wow, sí he escuchado bastante, sí. Sobre todo eso del concurso ese de la flor tabasqueña, que es muy conocido a nivel, bueno, no sé si mundial, pero en México sí.
1: Y Paola, ¿cómo estuvo que decidiste venir a Puerto Vallarta?
3: Fue de una aventura así como que yo voy y quiero conocer el puerto. Y me aventé meramente sin conocer a nadie y yo me vine con mi familia y aquí conocí y poco a poco fui conociendo.
1: ¿Hace cuánto?
3: Pues aproximadamente ya tengo 12 años aquí en el área de Puerto Vallarta.
2: Es que no tienes nada marcado. Déjame decirte que los tabasqueños tienen un acento muy marcado. No te escuchas para nada tabasqueña, ¿eh?
3: Pues en ocasiones sí se me escucha, por ejemplo, el acento del pues o algo así, pero pues yo lo trato de disimular y todo eso porque pues ya tiene de que salí de mi tierra. Uh-huh. Y pues yo siento que se me ha ido un poquito lo que es el acento.
2: Uh-huh. Digo, cuesta mucho trabajo. Ya ves allá la Churu, digo, ella tiene poquito que se vino allá de Mérida, pero... Ay, ese vato no se le quita para nada el acento, yucateco. Oye, 12 años ya aquí en Puerto Vallarta, eso me da mucho gusto. Fíjate que siempre nos gusta conocer y platicar las historias de nuestros invitados que tenemos aquí. Y en un estado como Tabasco, que pues de por sí todo México está lleno de machismo, México está lleno de homofobia, etcétera. ¿Cómo fue para ti? Pues tu salida del closet, todo este rollo allá en Tabasco, porque pues allá iniciaste, ¿no?
3: Pues fíjate qué buena pregunta que me haces, porque me llena de orgullo, porque yo al menos no sufrí discriminación. Ajá. Porque mis padres me aceptaron tales como son. Cuando yo le dije lo que era, mis padres me dijeron: cuídate, hijo, protégete y pues sal adelante.
1: Wow.
3: Nunca fui rechazado por mi familia, ni mis hermanos, ni nada. Y actualmente, pues ellos me llaman tal cual como aparezco. Tengo mi cambio de identidad.
1: Ah, wow.
3: Como Paola.
2: Ah, ¿hace mucho que te hiciste el cambio?
3: Tengo aproximadamente como 4 o 5 años con mi cambio.
1: ¿Y lo hiciste aquí en Puerto Vallarta?
3: Sí, aquí lo hice en Puerto Vallarta.
2: Güey, cada vez que viene
1: un invitado
2: y que ha hecho, bueno, las familias les cambios de identidades, etcétera, de género, me da tantísimo gusto saber que decidieron en Puerto Vallarta, o sea, que se sienten con esa libertad aquí en Vallarta de hacerlo.
1: Es que Vallarta, lejos, es muy abierto y hay muchas posibilidades. Entonces, muchas veces, aunque tenemos población muy flotante, pero también la gente que se queda es porque yo también soy de esas. Nos sentimos queridos, nos sentimos libres.
2: Es que yo aquí nací, he vivido, viví en Guadalajara un tiempecillo, 5 años.
1: Una ciudad, pero es doble moral.
2: Exactamente.
1: Doble moral.
2: Pero el resto de mi vida aquí, y uno no siente estas diferencias tanto, me explico, y tener este programa, conocer a tantas personas, me ha abierto este panorama de decir, o sea, qué padre que sienten en Vallarta como ese refugio, esa protección, ¿no? De que en sus respectivas ciudades, estados, no lo sienten. Me da gusto también saber, bueno, que en tu casa y en tu caso, pues fuiste bien acogida, o sea, que no hubo...
1: Oyes.
2: Sí, fuiste bien recibida, pues. Que no hubo problema porque hemos tenido invitados aquí a lo largo del programa donde, pues sí, señalamientos, ya sabes, ¿no? O a veces la misma gente que vivía ahí por su barrio o en su región, pues sí los discriminaba o sí los hacía menos, etcétera. Tú, igual, con la gente ahí que vivía en tu colonia, en tu zona, ¿no te hicieron nunca así alguna discriminación o algo?
3: Pues fíjate que no, fíjate que allá la gente en Tabasco también es como, somos personas así como liberales, okay. O sea que no critican, discriminan y todo. Allá la comunidad es muy abierta, no sé si lo han visto en los certámenes de Flor Tabasco, claro. La Cassandra, todo eso, o sea es muy, muy conocida la Hilary y todo eso, no hay discriminación, allá aman, dijeran en mi tierra por ahí, aman a los putos. Los putos. Y aquí
2: sí.
3: Se dicen hochis.
2: Sí, hochis, jotos, sí.
1: Oyes, claro. A mí me gustaría saber, por ejemplo, hablando ya de que no sufres esa parte de discriminación ni nada, ¿cómo fue esa parte que tú descubriste tu inclinación y que querías ser una chica trans?
3: Pues fíjate que al principio me daba miedo por mí sola. Sentía que no estaba preparada para destaparme. Porque, pues, fallece mi madre, yo me voy a lo que es el área de Playa del Carmen, Quintana Roo.
1: Ok.
3: Actualmente, pues, llevo con mi pareja 16 años. Nos casamos.
2: Yo
3: vestida de blanca y todo eso en una hacienda en Playa del Carmen, Quintana Roo. Me caso. Y entonces, él me decía, lo que es volverte trans, ¿no quieres? Y yo le decía, sí me gustaría, pero siento que no estoy preparada. Y yo recuerdo que la primera vez que yo me vestí fue para la fiesta de mi mejor amigo. Y entonces ese día me puse lo que es, yo recuerdo, y jamás se me va a olvidar porque fue mi primer día. Un pantalón de mezclilla y una blusita verde y unos guarachitos. Y pues ya tenía yo el cabello largo. Entonces cuando yo llego a la fiesta me quedo afuera y yo lloraba. Yo decía, no puedo entrar a una fiesta por el que dirán. Yo no me sentía realmente preparada para entrar a esa fiesta y yo salí. Entonces mi pareja fue a buscar a mi amigo y ya él salió y me dijo, pasa, o sea, te ves bien. Y desde ahí, ese momento yo creo que cuando a mí me lo dijeron hubo seguridad y aceptación por mí misma. Porque al día siguiente les juro así que me fui a comprar ropa de niña y se fue la del varón. De verdad, fue tan grande.
1: O sea, fue un cambio radical totalmente.
3: Fue así de que me dijeron que me veía bien y me quedo de niña. Y así fue.
1: ¿Te dieron la seguridad?
3: Sí, me dieron la seguridad.
2: La importancia de tener a tu lado a la persona correcta.
1: Ay, la que tú no tienes.
2: Que te da esta seguridad, que te da este empuje de que hagas las cosas, ¿me explico? O sea, cuando te veo, te sabe algo que
1: imagínate,
2: tú eres, quieres.
1: 16 años compartiendo una vida, o sea, sí. O sea, ya, wow. O sea, que ni los que duraste tú con el doctor.
2: Mira, andale pues, perra, ¿eh? Ay, no manches, qué bueno. Estas historias me gustan.
1: Sí, la verdad es que nos llena, o sea, también a nosotros nos llena de orgullo el saber que hay gente, porque por lo regular mucha gente aquí en Puerto Vallarta, todos nuestros invitados siempre han sufrido discriminación, muy pocos en los que han sufrido rechazo. Entonces, saber que tú desde temprana edad tus padres te apoyaron, vienes de una de un estado diferente, con unas costumbres diferentes,
2: que y, yo dijera ajá, que le hubieran hecho pedradas, que sé yo, ¿verdad?
1: Y aparte todavía que nos platiques ahora que

0: lado, entonces,
1: claro.
0: Y que te da las, y que, y más que nada que la gente, y tú te dio toda la seguridad de la gente, que dices, aquí estoy, y ahora sí yo soy Paola, y vámonos al mundo.
2: Oye, Pao, algunas de las chicas que hemos tenido aquí, al tiempo de su transición, algunas han tenido alguna operación, se han inyectado esto u otra cosa, ya sabes, ¿no? Para los diferentes cambios. ¿Tú has tenido algún tratamiento? ¿Te has operado de algo para ser más mujer o algo así?
3: Pues anteriormente estuve en hormona, fue como 5 años de hormonización, pero luego de la misma hormona me estaba
0: poniendo como, loca.
3: Sí, exactamente, no quería decir la palabra, pero pues esta me estaba poniendo loca.
0: Sí.
3: Y entonces decidí dejar lo que fue mi tratamiento y pues me puse implantes,
0: okay.
3: Cargo implantes y pues unos retoques en lo que son los labios, pómulo.
2: Esos ya los vi.
0: Ay, no estás criticando.
2: Pero se le ven súper bien. No como este se inyectó como aceite capullo y tú sí fuiste con un doctor.
0: Te estás regando la del doctor,
2: Tú sí fuiste con un doctor bien, esta no.
0: Oye, para la gente que nos está escuchando, déjeme decirles que Paola, obviamente, es una, porque la gente más escucha, que la gente sepa, Paola es una chica trans que nos está acompañando el día de hoy aquí en Puerto Vallarta, en el en programa J. Queen y Rey. Si ustedes la vieran, es una chica, obviamente no voy a decir que está gordita, está llena de alegría, de satisfacción y de amor. Entonces esta niña
2: por algo es cocinera,
0: se también. Se ve muy jovial. Si ustedes la vieran también, me imagino en la calle, pensarían que es una chica sí. No, una chica normal, una chica nada normal.
2: Yo cuando la vi ahí en el bar, porque ya me tocó.
0: Ahorita vamos a hablar de esa parte,
2: ¿verdad? ¿Verdad? Ajá. Pasa totalmente. Sí. O sea, yo jamás pensaría que es un chico.
0: Sí, que es un, no, ya es una chica. Bueno, ya es una chica, ya tiene cambio de identidad.
2: Bueno, respeta. O que fue, pues eso.
0: Ajá, me refiero. Ya.
2: No, es totalmente, o sea, una mujer.
0: Oye, tenemos un mensajito.
2: A ver, aquí. Échatelo, porque a mí me gusta.
0: Miguelito, ¿no lo puedes poner?
2: ¿Qué nos dice la gente?
0: A ver, tenemos a ver qué dice la gente aquí.
4: Oli, buenas noches. Aquí el Canerillo reportándose, chicas. El chulo, Oliva, la isla. Todo al 100. Andamos aquí en los viajes con él. Que se la pasen bien y un fuerte abrazo al invitado o invitada que tengan.
2: Gracias.
4: Aquí los estamos escuchando mientras andamos trabajando. Bueno, a gusto. Más bien. Escuchándolos aquí en la radio 99.9 de La Mejor, aquí en Puerto Vallarta.
0: Gracias, hermoso Canelillo. Sabes que te queremos siempre. Gracias, hacemos llegar tus saludos a nuestra invitada el día de hoy. No te vayas a enamorar de ella, porque yo soy una mujer muy celosa.
2: La verdad, ¿eh?
0: Así es que la gente que ya nos está escuchando ya saben que el día de hoy tenemos una gran invitada. La verdad,
2: muy.
0: Ya conocimos esta parte de la historia, o sea, nos alegra saber eso. Y vamos ahora a conocer la parte de trabajo de la artisteada, pero.
2: Ah, sí.
0: Parece que
2: Conocer un poquito más de su vida, que me está encantando todo esto que estamos sabiendo de ti. Pero mientras vamos a ir a un corte.
0: Claro, mira, esta canción te la quiero dedicar.
2: A ver, ¿cuál es?
0: Se llama ¿Qué ganas de no verte nunca más?
2: Ay, ¿de quién?
0: ¿Qué ganas de Andy, ¿qué? Ay, no alcanza. Andy Bere. Andy Bere.
2: Andy Bere, pues.
0: Andy Bere dice aquí.
2: Está bien, te creo.
0: Esta canción dice ¿qué ganas? Ya no veo nada yo. ¿Qué ganas de no verte nunca más? Aquí a través de La Mejor 99.9. Así es que, vámonos, esto es
2: Ahora sí regresamos. Aquí nomás.

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0: 10:38 y seguimos en esto que es Jota, Cuina y Rey. 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
1: Ay, Dios. Pues ya estamos de regreso. Oigan, déjenme recordarles los teléfonos en cabina para que nos mande sus mensajitos, sus preguntas, sus saludos de cualquier parte donde nos esté escuchando, porque ya sabe. Si quiere escucharnos, váyase a las aplicaciones y baje la app de la mejor FM, y así puede escucharnos en cualquier parte del mundo. El teléfono en cabina es el 999-571-4328. Otra vez, porque lo dije bien rápido.
0: Sí.
1: 999-571-4328.
0: Es que habla
1: 28.
0: Bien rápido.
1: Ya sé, pues es que yo así hablo porque yo llevo prisa. Aquí la vida es a la carrera, mijo. 322-5199-93, el teléfono para llamadas. No, porque mira, es que no puedo.
0: Las señoras grandes muchas veces no.
1: No, pero aquí pura chaviza nos escucha.
0: No captamos. Las señoras grandes no captamos.
1: Aquí pura chaviza nos escucha y te aguantas.
0: Oigan, mandarles un saludo a toda la gente que nos está escuchando ahorita y que están escuchando también aquí a nuestra gran invitada, Paola 3X. Vamos a continuar con la entrevista.
1: Vamos a continuar porque ya nos platicó, bueno, allá de su estado natal, Tabasco, ya empezó pues su transición, cómo decidió también, bueno, ella sola no, porque le tuvieron que dar su empujoncito para, pues, decir ya, pues, a mí me gusta esto, cómo me veo, así, ¿y cómo fue que te pusiste ese nombre? ¿Por qué Paola? ¿Por qué? ¿De dónde salió? ¿Qué onda? ¿O en quién fue la inspiración?
0: ¿Paola Bracho?
2: Pues fíjate que no fue ni una inspiración, simplemente me encanta el nombre de Paola y pues nació por decisión y yo dije, pues Paola me llamo.
0: Paola me suena como así. Paola a la pista número 2.
2: Como nombre de teibolera.
1: Nada que ver. Cada quien lo que piensa. A mí me recuerda a Paola Núñez, la actriz muy guapa, así que.
0: No, a mí Paola, yo me recuerda esa a la Bracho. Paola Bracho.
1: Paola Bracho, sí, no me claro. Suena esa.
0: Sí, mami.
1: Paola Bracho.
0: De la usurpadora. De la usurpadora, sí, como no te atreves,
1: sí,
0: igualaba,
1: ya, no me acordaba, pues discúlpame mi tropezón Jochis que no me acordé. Oye, espérame, tenemos un saludo por acá que dice, me da un super me perdí.
0: ¿Qué?
1: Muchas felicidades Dani y Diva, un abrazo muy grande y que sean muchos años más de información importante a la comunidad. Dios los bendiga de parte de Laurita Sandoval de Monterrey.
0: Ay, hermosa. Saludos por escucharnos un año ya.
1: Mira, Pau, esta radio escucha cada lunes y miércoles, nos escucha desde Monterrey, Nuevo León. Y siempre está al pendiente y nos manda ahí mensajitos y todo. Gracias, Laurita, por tu mensaje. Ojalá sean muchos años más, ¿ves?
0: Claro, claro.
1: Bueno, que no sé si Diva aguante, pero yo aquí soy al pie del cañón.
0: Ay, atrevida.
1: Como estoy atreve? Haciendo casting, mira, ya tengo otra ahí para que venga a hacerme.
0: Ay, salida. No, jamás. Nadie va a ser igual de venenosa que yo. Jamás.
1: Ah, bueno, eso claro que no.
0: Oye, es hermosa, ahora sí, cuéntanos, ¿qué más le vas a preguntar? A ver.
1: No, sí, ¿cómo fue? Bueno, ya, que se vino a Puerto Vallarta, ya nos dijo, bueno, que de la nada te viniste a Puerto Vallarta, y ¿cómo fue? Bueno, ¿cómo te fuiste abriendo camino aquí en Puerto Vallarta? Obviamente antes de llegar a esto del espectáculo, porque ya nos dijiste que vendes, bueno, le sabes ahí a lo de la cocina,
0: decoración.
1: Haces decoraciones muy padres.
0: Oigan, para ver, antes que nada, para que la gente sepa y te vaya apuntando tus redes sociales, para que quien alguien tenga interés
1: en contratarme, yo también
0: en contratarte para alguna taquiza, para alguna comida, para alguna decoración, si los puedes compartir tus redes sociales para que la gente te pueda contratar. Sí. Y muy buenas decoraciones y comida también, es que si nos compartes tu Facebook con
1: la comida
0: gustos,
1: no la pruebo hasta que la
0: pero
1: pruebe,
0: se ve, mami, se ve.
1: A ver, tú
2: en Facebook aparezco como Adriana Paola.
1: Adriana
0: Paola, Paola. Busca. Adriana Paola. Paola.
2: Adriana Paola.
0: ¿Y en Instagram Adriana cómo Paola te encuentran? Porque la chiquilla. Sí. Ah, ya, esas me gustan. Solamente estás
1: Adriana
0: en Facebook.
1: Adriana Paola, entre comillas, Paulita.
2: Sí.
0: Y nos puedes compartir tu WhatsApp para la gente que te quiera mandar mensaje. Digo, si lo quieres compartir.
1: Ah, sí, ya viste, lleno de hochis.
2: En Facebook aparezco como Adriana Paola. Y la página de donde subo lo que es mis comidas. Ah, y a ver. Mi decoraciones aparece como Carnitas Ana Pao en Facebook.
0: A ver, te vamos a buscar.
2: Carnitas Ana Pao.
0: Ajá.
2: Ahí aparecen todas.
0: Ahí la gente te puede contratar para lo de comidas y decoración.
2: Sí, ahí me pueden contratar. Y el número para contratarme es 322-151-83-57.
0: Ay, ya
2: ves. Ese es el número para contratarme en lo que es la decoración y el área de comida.
0: Más fresca que una lechuga.
1: Espérate, porque no me aparece el de las carnitas.
0: Carnitas Ana Pao, dijo, ¿verdad?
2: Carnitas Ana Pao.
1: ¿Ya te apareció a ti?
0: No, mami, es que ya estamos ya. Ah, sí, no. No me aparece.
1: No, ni a mí. No. ¿Ana Pao va pegado o separado?
0: No, ¿sabes? Para que la gente sepa, te pueda seguir bien hermosa. A ver cómo va. A ver, búscanos carnitas.
1: Pero el otro sí ya. El de Ana. ¿Cómo se llama?
2: Aquí Brenda está. Paolo, ¿qué? Comidas Ana Pao. Perdón.
0: Comidas
1: Ana Pao. Es el primero que me aparece, mira.
2: Sí, Comidas Ana Pao.
0: Perdón, entonces es Comidas Ana Pao. Y ahí encontrarán. Sí,
2: y aquí está mi página.
0: Ah, ok.
2: Las
0: ay.
2: Comidas.
0: Ah, muy bien, muy bien, muy bien. Oye, entonces, aparte de todo esto, ¿cómo incursionaste? Porque ya te hemos visto, yo te he visto en redes sociales.
1: ¿Es este?
0: Que has incursionado en el medio artístico. Cuéntanos.
1: Ah, sí, a ver,
2: ¿cómo inicié?
1: Sí, porque, pues, ya decides, bueno, ser chica trans, etcétera, te vienes a Vallarta, tú haces tus comidas, tus arreglos, etcétera. Pero pues una cosa es una cosa y otra cosa es otra cosa. ¿Cómo fuiste incursionando o fuiste, cómo se llama, chica de certamen o qué onda? ¿Cómo fue tu incursión a esto del show?
0: ¿Ganaste algún certamen?
2: Sí.
1: Ah,
2: mira.
1: Ahí está donde la
2: porca trae el ramo. Soy apasionada a los certámenes de belleza, me encanta. Tengo dos coronas nacionales ganado. Gané lo que
1: tú
2: fue
1: ni una ni la de tu rancho.
2: México internacional y también gané ahora, si supieron, de que Luigi me llevó al estado de Querétaro.
0: Sí, claro, yo supe.
2: Y fui a representarlo a Jalisco y pues me traje la corona para Jalisco como Moon Internacional Plus. Hace dos años.
1: Sí, sabía que Luis ya había llevado, pero no sabía que eras tú.
2: Sí,
0: sí, fue ella. Que fuera de sus últimos eventos, que
2: sí,
0: fuera.
2: Sí, fue el último evento que ella participó. La persona que iba a llevarla, le canceló 10 días antes. Entonces ella ya me conocía porque sabe que estaba apasionada en los certamen y no tenía nadie que llevar. Y una vez, por la tarde me hace una llamada y me dice: ¿quieres representar a Jalisco? Yo sé que tú puedes. Y tomé ese reto de 10 días. Y con ayuda de algunas personas.
1: Ni el de Bonafón.
2: Empezamos a practicar de toda la producción y todo. Y pues la sacamos y la logramos. O sea, mi fue muy poco mi preparación, pero pues yo ya tenía callo, ya tenía experiencia en los certámenes.
1: La que es perra es perra.
2: Sí.
1: Y ahí se notó.
0: ¿Y en el show cómo empezaste aquí en Puerto Vallarta?
2: Anteriormente yo daba show en lo que era Playa del Carmen. Uh-huh. No sé si lo llegaron a escuchar, un bar conocido como La Cueva del Mayate.
1: Ah, sí.
2: Yo ahí me presentaba y daba show con la misma persona. de que estoy dando show ahora.
1: Ah.
2: O sea, mi amigo. O sea, okay. Llega acá y abre su bar y me hace una invitación para que yo me presentara el día del Pride. Fue mi primera participación aquí en Vallarta, mi debut.
1: Ajá.
2: Entonces yo le dije que quería hacer un performe de la reina del show. Y pues me preparé y lo hice. Y pues me gané el público. La gente quedó encantada, me aplaudía y todo. Y pues estuvo bonito. Entonces él me dijo, ¿continúas en el show o no? Y pues yo dije, sí, aquí estoy. Para lo que estoy hecha, para demostrarle al público y ganarme el público de Vallarta.
0: Me quedó fría y vuelta loca, fría y vuelta loca. ¿Y cuáles son esos personajes que tú interpretas?
2: Mira, han habido retos que nos ponen.
1: Eso es lo más padre.
2: Son retos y todo. Y yo siempre he dicho que las críticas me alzan más, me llenan de orgullo. O sea, de que la persona que me critica, que está gorda. Pero yo siempre le he dicho que la belleza no está peleada con la talla. Y todas tenemos derecho a pararnos en un escenario y demostrar. Y lo más importante es la seguridad que tiene uno. Y esa soy yo. Soy Paola 3X. Entonces, pues han habido retos como Lupita D'Alessio, okay. Amanda Miguel, Adele, que he hecho.
1: Ah, ya.
2: Luz María.
1: Luz María.
2: Margarita, la diosa de la cumbia.
1: De ese momento yo lo vi.
2: La tigresa, no, la Irma Serrano. La Irma Serrano.
0: Ay, ¿cómo?
2: Porque
0: ay, no, en, no Santos te imagino.
2: En Santos y Pecadores, de donde yo trabajo, los días jueves son de comedia. De comedia. Entonces, pues nos hacen hacer retos. Por ejemplo, el de Irma Serrano. Y entonces, este jueves que pasó, como fue polémica y todo, que hasta Alexis Mugler me posteó y todo, ¿ah, sí? Y pues sí, fue un homenaje a una persona que honro, respeto, y pues a mí me encanta lo que es Alexis Mugler.
1: Ajá, lo vi. Que era el antes y el
2: después. El antes, ¿no? Y el después, ya ves que él era gordito.
1: Sí.
2: Y entonces se hizo la manga, entonces yo hice el antes y la churumbela el actual.
0: La churumbela no está tan actual. La churumbela es también como una parte
1: intermedia.
0: Era parte 2X.
2: Y entonces fue un reto porque pues yo me la propuse porque yo nunca había creado un maquillaje drag, o sea, nunca había, me agarraba del valor, o sea, hacer un maquillaje. Entonces, me ponen ese reto. Yo dije, yo puedo. Y yo lo puedo demostrar que soy perra y puedo sacar ese maquillaje. Y me puse y descargué una foto
0: de él.
2: Y pues, salió el maquillaje. De hecho, me mandaron a felicitar varias personas y que me dijeron, ¿quién te maquilló?
1: Ajá.
2: Me decían, ¿te maquilló fulana o no? Yo me maquillé sola.
1: Y eso te iba a preguntar.
2: Sí, yo me maquillé sola. Le puse empeño. Yo dije, yo puedo. Nadie nace sabiendo. Y conforme los días que me maquillo, siento que va la práctica y mejorando lo que es mi maquillaje.
1: Claro. Eso te iba a preguntar. O sea, una cosa es tu maquillaje de todos los días. Bueno, tú que eres mujer, etcétera. Y otra cosa es un maquillaje en el escenario.
0: El escenario, claro.
1: ¿Cómo aprendiste? ¿Quién te enseñó? ¿Qué onda con esto del maquillaje? Porque es un reto. Y sobre todo, caracterizarte como el artista. Verle que si la sombra, que si se pone aquí, acá, que si la ceja. O sea, porque lo hacen increíble, ¿eh?
2: Fíjate que yo, ahorita, actualmente, que yo me maquillo propia, descargo lo que es la fotografía del artista, veo cómo tiene la ceja, cómo tiene el corte y todo eso, pero pues yo también le debo las gracias a lo que es la churumbela, que me ha ayudado y me ha dicho vas así, así, pero no me maquilla, o sea, me va guiando y me va dando indicaciones, o sea, tú puedes porque pues yo tengo una amistad desde hace 17 años con Churumbela. Yo la conocí en Playa del Carmen. Entonces eso pues ayuda de que me apoye. ¿Sí me entiendes?
1: Sí, claro, totalmente. Ay, qué sí. Padre.
0: Oye, tenemos un mensajito de alguien que nos mandó un mensajito aquí.
1: ¿Qué dice?
0: Es otra también que es reina de aquí de belleza, también hija de, en su momento fue hija de Luigi también, que se llama Jimena Franco, que nos dice, saludos a todos por allá en cabina, para su gran invitada Paola 3X, qué gran programa el de hoy. Atentamente, Jimena Franco.
2: Ay, muchísimas gracias, Jimena Franco, muchísimas gracias, mi amor.
0: Y también nos manda otro saludo, nada más digamos por acá.
1: No, espérate, que esa Jimena me la tienen prometida desde hace mucho. Desde que vino ¿te acuerdas, Andrade, cómo se llama?
0: Sergio Andrade.
1: esta Valentina.
0: Ajá.
1: Nos prometió que iba, y no te voy a mentir.
0: Con Valentina Monterde, ¿no?
1: Ve mi calendario, Pao, y ahí dice Jimena Franco.
0: Ay, Jimena. ¿Sí o no? Hoy estás oyendo, Jimena.
1: Me tienes prometida, Jime. No sé si no te pasaron el recado desde ya rato. Que porque tenías mucho trabajo y que no podías en ese momento. A ver cuándo nos haces el honor de venir. Ya tengo tu número y te voy a estar molestando. Te voy a registrar y te voy a estar molestando. Punto final.
0: Oye, ahora sí, ¿qué más? También un saludo para, obviamente, para la Carla Fifi que nos está escuchando también. Sí. Ya ves.
1: Oye, sí, mucho revuelo, fíjate, Pau, ahora que publiqué que venías, porque sí me pusieron ahí varias coches de, ay, qué padre, qué bueno que la invitas para conocerla, que la he visto publicada, etcétera, bla, bla, bla, así que, la neta, qué chido tenerte aquí, qué padre escuchar, bueno, las diferentes historias, tu historia en este caso, y sobre todo, bueno, a mí me encanta saber desde que, pues, nacieron hasta la actualidad, pues, porque es todo un proceso. Cada persona vive sus procesos, sus momentos, y creo que por fin, está siendo tu tiempo y tu momento de Paola.
0: Oye, dinos también en dónde te presentas, para que la gente sepa y te pueda ir a ver. O sea, ya compartimos, ¿dónde te puedes encontrar para las comidas y adornos? Ahora dinos, ¿dónde te presentas como espectáculo?
1: Decoraciones, no adornos.
0: Ah, bueno, decoraciones.
2: Naca. Yo me presento de martes a jueves en el bar Santos y Pecadores, que queda ubicado en calle 5 de Febrero, número 340, Emiliano Zapata, zona romántica.
1: Está padre, vayan a conocer este lugar.
0: Tiene ricas alitas, ¿eh?
1: Tienen una comida muy sabrosa, yo ya la he probado.
0: Sí, alitas,
1: tienen moles. Promos, es un lugar pequeño, o sea, acogedor, y la neta se la va a pasar súper padre.
0: Sí, claro.
1: Todo el talento, bueno, el que he visto hasta la fecha que está en Santos y Pecadores, porque tiene poco tiempo, pero ya han rotado su personal. Muy todo que ver, ¿eh?
0: Oye, dice por ahí la Chilindrina, dice.
1: ¿Qué dice?
0: ¿Es la Lupita esa Paola 3X? ¿Sí eres la Lupita?
2: Sí.
1: Yo creo que sí.
2: Sí, sí.
1: Ya la hizo.
0: ¿Te conoces a la Chilindrina?
2: No, no sé.
0: La Chilindrina es una hochis de lentes, enfadosa, que nada le parece.
1: Yo la he visto a la Chilindrina en la muche.
0: La Chilindrina se siente que es la gran cantante que México esperaba.
1: Que vaya un domingo de karaoke en Santos y Pecadores.
0: Ajá, que vaya a Santos y Pecadores.
1: ¿Verdad?
0: Ajá, dale, ve. Chilindrina, ve para que cantes, mija, ¿eh?
1: Vamos un domingo, Chili.
0: Ahí sí te deja cantar.
1: Me gusta cantar.
2: De hecho, no sé si ya vieron la nueva publicidad del domingo de Santos y Pecadores. A partir de este domingo es la nueva modalidad, de domingo botanero. Cada domingo se va a cambiar lo que es un platillo.
1: Ah, yo me dije que iban a ir al pozole todos los domingos.
2: No, es en la compra de tu bebida y de tu consumo, se te va a dar lo que es la botana.
1: Ah, okay.
2: Y este domingo oficialmente iniciamos con lo que es el pozole.
0: ¿Pero pozole acapulqueño o...?
2: Yucateco. Porque el dueño es yucateco. ¿Sí? También
0: ¿Ese no lo he probado?
2: Pues está riquísimo. También tenemos por ahí en cuenta de dar la cochinita pibil.
0: ¡Ay, sí!
1: ¡Ay, si quiero!
2: Hay muchos platillos que se van a manejar.
1: Es que ya nos había amenazado.
2: En el domingo botanero, se va a ir cambiando lo que es los diferentes tipos de...
1: ¿Te van a poner a cocinar?
2: No, también sabe cocinar en... ¿El dueño?
1: Sí. Ya nos había dicho la churu sí. que iban a meter comida yucateca y así.
0: Ay, qué rico. A mí me encanta la comida yucateca.
1: Vamos a probar.
0: Yo fui a Yucatán, conozco Yucatán y me encantó.
1: No,
0: me encantó. Y sobre todo el uso del chile habanero, que todo está picoso para allá, riquísimo.
2: Sí, el chile habanero allá en Yucatán es algo esencial para la comidita, para la comida. Sí, es algo rico, típico.
0: Es como que darte un chile verde cuando de repente aquí es un chile habanero. Verde.
2: Pues les invito este domingo que vayan a probar el pozole. Sí, ahí voy a estar, claro, a comer la patita y todo.
1: Ay, ¿a levantar la patita o qué?
0: Oye, entonces estás contenta de estar ahí en Santos y Pecadores.
1: Espérate, vamos a corte.
0: Ah, ok.
1: ¿Va? Oye, vamos a cortecito, pero no te vayas. Falta un bloque.
0: Dice Jimena Franco, dice... Nunca me llegó ese gran recado. Claro, cuando gusten, ahí nos vemos.
1: Ya anoté tu número, voy a mandar un mensajito porque te lo juro. Mira, ¿cuándo fue esa fecha?
0: Ya.
1: Esa fecha fue desde...
0: Vámonos.
1: No, espérate, yo tengo que bufarle aquí. Desde octubre.
0: Vámonos, vamos a escuchar esto que se llama Fuertes desde Declaraciones. Mira,
1: te ando haciendo la invitación y nada que venías.
0: Eso se llama Fuertes Declaraciones, nada más y nada más que de Lucero. Lucero, es que vamos a escuchar fuertes
1: porque Lucero me gusta. Vámonos a un corte, regresamos con la parte final de JTQN Rey, aquí en La Mejor.
0: Aquí nomás.

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0: Ay, ay, ay. 11 de la noche con 8 minutos, y esa es la parte que me gusta. Oigan, déjenme.
1: Tenemos regalos.
0: Espérate, déjale, voy a decir el número de teléfono, se los voy a decir despacio. Despacio.
1: No, así como yo, 99-15-69-23-28.
0: Les voy a decir el número de teléfono porque tenemos regalos.
1: Pero que se te entienda, pues.
0: 999-571-4328. El teléfono de WhatsApp. Ajá. Repito, 999-571-4328.
1: ¿Por qué?
0: A la persona que nos mande.
1: No, pero bueno, hay que decir por qué. Porque la casa donde trabaja, ajá, la señorita Paola,
0: sí, claro,
1: nos mandó regalos para todos nuestros radioescuchas.
0: Claro, Santos y Pecadores, que está ubicado en la colonia Emiliano Zapata, ¿no?
1: En la calle 5 de Febrero, en la colonia Emiliano Zapata. Sí, que es ahí justo antes de iniciar el puente, ahí, sea, a mano izquierda.
0: Donde está el hotel que se cayó hace tiempo, enfrente.
1: Allí.
0: Enfrente, ¿sí?
1: Ajá, a un ladito.
0: A un ladito.
1: Sí,
0: a
1: un ladito.
0: Calle 5 de Febrero, Santos y Pecadores, que está abierto de martes a domingo.
1: Uh-huh, es correcto.
0: De martes a domingo está abierto de 8 a 4 de la mañana. Entonces, obviamente, la persona que nos esté escuchando y nos mande
1: la primera persona,
0: ajá, y nos mande un mensaje y que diga: escuchamos a Paola 3X y queremos una cubeta de cervezas. Esa se va a llevar, esa cubeta de cervezas. La verdad que están bien frías.
1: Y
0: yo
1: creo que con una, dos o cinco. 10 cervezas
0: de media. Y bien fría, ¿sí? La verdad,
1: la primera
0: frías.
1: Persona que nos diga: yo escuché a Paola 3X y quiero mi cubeta de cerveza, así de fácil, se lleva una cubeta para que vaya a consumir ahí a Santos y Pecadores. Así que escríbanos, la primera persona que nos escriba y nos pone, ajá, su nombre, obviamente, para saber quién es, se lleva esta cubeta de cerveza.
0: Déjale, digo a mis hombres que manden ahorita, sí, mensaje.
1: Dile a la Chili, güey.
0: Oye, Chilindrina, mija, manda mensaje.
1: Ya el domingo irá. Cubeta de cerveza. Pozole, ay, ¿qué de, más? Ay, ay, no, dile a la Vivi, córrele,
0: claro,
1: dale.
0: Déjales, voy a decir a las coches que manden mensaje ahorita. Sí, que decir, manda mensaje, mija, aquí a la radio, y que quieres la cubeta de cerveza.
1: En lo que nos mandan mensajito, mira, ya llegó, hijos de su madre.
0: ¿Sí?
1: Ya llegó uno, a ver qué dice.
0: Ay, Dios mío.
1: A ver, dale, porque hay ya, otro premio.
0: Ese es el ganador.
1: Escuchamos a Paola 3X, quiero mi cubeta de cerveza en Santos y Pecadores, el Canelillo.
0: ¡Ah!
1: ¡Eso! Ay, con tu madre.
0: Ay, qué
1: eres bien gorrón, vale. Eres bien gorrón. Mándanos tu nombre completo para dárselo aquí
0: a Paola, para que persona se lo pueda llevar, y que cuando llegas ahí a Santos y Pecadores, que está abierto de martes a ahí domingo, está, de 8 de la noche a 4 de la mañana. Carlos Joel Arechiga.
1: Ya.
0: Ay, bueno.
1: Ahorita te
0: bueno, el canelillo
1: ya. Canelillo, ya ganaste ahí, no, me dices qué día vas para gorrearte una.
0: Ay, sí.
1: Y espérense, eso no es todo.
0: Oye, si a nosotros nos podrán dar alguna cortesía.
1: No, tú no, tú eres pudiente.
0: Ay, ahorita no.
1: A la segunda persona, bueno, a la primera persona tenemos otro premio, pero el canelillo ya no juega.
0: No.
1: Que nos diga igual.
0: Oye, Canelillo, pues dile a tu pareja que ya mandé el mensaje, así tienen ya la
1: cubeta. Escuché a Paola 3X y quiero mi orden de alitas en Santos y Pecadores. Se lleva una orden de alitas ahí.
0: Riquísimas,
1: mismo.
0: ¿Eh?
1: Están bien buenas.
0: Oye, Miguelito, ¿me dejas poner este audio que nos mandaron, por favor?
1: A ver qué dice.
2: ¡Ey, no me exhiban mi nombre! ¿Qué pasó? ¡Soy anónimo!
1: ¡Ay, ya saben! ¡Ay, pues ya demasiado tarde! ¿Para qué no pones que es anónimo? Lo siento.
0: Ya lo
1: dijimos.
0: Así
1: que, la primer persona que nos mande mensaje y que nos diga: escuché a Paola 3X y quiero mi orden de alitas, se lleva una orden de alitas.
0: Aquí te tengo ya otro
1: mensaje.
0: Y
1: alguien mandó, pero no, mandó para la cubeta. Ya te ganaron la cubeta.
0: Esta, di que quieres las alitas, nada más.
1: Mándanos.
0: Cambia rápido, di que quieres las alitas.
1: ¿Quieres tu orden de alitas? Y te llevas una orden de alitas que están muy buenas ahí en Santos y Pecadores.
0: Sí,
1: la
0: cubeta esa la llevó alguien por aquí. Sí, si nos mandó ese que nos mandó este mensaje, díganos: quiero mi orden de alitas. Y ahorita le pasamos
1: el
0: nombre.
1: Se lleva una orden de alitas ahí en Santos y Pecadores, en la calle 5 de Febrero, ahí en Emiliano Zapata. Todo ahí por la zona. Jochis, como debe
0: Oigan,
1: de ser.
0: Oigan, recuerden que Santos y Pecadores está abierto de martes a domingos.
1: De martes a domingos.
0: De 8 a 4 de la mañana. Hay una promoción que veo que traes ahí. ¿Qué es lo que quieres anunciarnos? A ver, pégate bien la cosa al micrófono ahí.
3: Quiero anunciar el certamen
1: que ya bien,
3: próxima
1: sí,
3: a realizar ahí. Es el domingo 13 de septiembre, en Santos y Pecadores. Vamos a elegir a la señorita Independencia Gay.
1: Okay.
3: Fiestas Patrias.
1: Domingo 13 de septiembre es el certamen. Es solamente una vez, una noche.
3: Sí, solo una noche.
1: Ok.
3: Es domingo 13 de septiembre. Las etapas a calificar es vestido casual rojo, traje de baño. El traje de baño es libre. Okay. Diseño libre. Puede ser traje de baño de fantasía. Okay. Lo que a la participante se le ocurra. Una arandela, cola, como ella lo quiera manejar. Es un traje de baño de fantasía totalmente libre. Y el vestido de noche. Y ronda de preguntas.
1: Ok.
3: Estamos teniendo lo que son de premios especiales, como es señorita elegancia.
1: Ok.
3: Señorita redes sociales.
1: Ok.
3: Señorita figura. Y la banda y
4: la banda
3: y la corona y el premio de efectivo de la ganadora. También estamos algunos patrocinadores que ya se sumaron. Como lo que es de Boutique Alma Monroy.
1: Okay.
3: Accesorios de originales y todo.
1: Uh-huh.
3: Comida Sana Pao, una servidora.
1: Muy bien.
3: De Alaciados Gaby.
1: Uh-huh.
3: Estamos buscando más patrocinadores para darle más detalle a las participantes.
1: Ok.
3: Y lo más favorable, que la que gane se le dará la oportunidad de estar en el bar como showcista.
1: Ah, mira.
3: Se le tomará en cuenta, se le abrirá las puertas.
1: Sí, así para que
3: exactamente si la persona decide.
1: Oye, pero es ¿cómo le llaman? ¿Amateur? ¿O puede ser gente ya que se ha participado en algún otro lado? No,
3: mira, nosotros no buscamos estereotipos.
1: Okay.
3: Pueden participar chicas plus, pueden participar de personas adultas, o sea, mayores. Uh-huh. O sea, no distinguimos.
1: Ah, o sea que puedes participar.
3: O sea, puedes participar cualquiera. Cállate. La temática es totalmente libre. O sea, puede entrar cualquiera, siempre y cuando seas mayor de edad, obviamente.
4: Ay, no, yo estoy chiquilla.
3: Y y pues nada más esas son las bases a calificar. Habíamos puesto lo que es traje típico, pero ustedes saben que es costoso.
1: Sí.
3: Las chicas no quieren participar porque todo es. Y sí. Entonces. Lo optamos por traje de baño.
1: Eso te voy a decir, las tres categorías que quedaron, pues son más accesibles para todos.
3: Ok, entonces le doy los premios especiales de la ganadora. Banda, corona, $4,000 en efectivo. Y para poder dar show.
1: Participa.
3: Ahí.
4: Oye, ¿van a dar más dinero acá que en otro evento?
1: Ay, Dios mío.
4: Ay, ya quiere echar vivo.
1: No.
3: Sí, son $4,000 en efectivo, la banda y la corona. Y
1: ¿dónde
3: la oportunidad
1: se pueden inscribir, Pau?
3: Durante la página
1: De Santos y Pecadores.
3: Bar y Santos y Pecadores, o pues con una servidora, quien tiene mi número y que me conoce.
1: Ok.
3: Lo puede hacer.
1: Entonces, ya sabe, domingo 13 de septiembre, mis fiestas patrias.
3: Ajá. Señorita Independencia, en Santos y
1: Independencia,
3: Pecadores.
1: En Santos y Pecadores. Si tú te gusta o quieres participar, ya sabes, premios en efectivo. Además, creo que premios de los patrocinadores. Y una oportunidad para hacer show ahí en Santos y Pecadores. Así que es muy bueno. Inscríbanse a las que les gusta o a las que se quieren animar.
4: Claro.
1: Que de repente ocupan el empujoncito. Ahí está el certamen. Señorita Independencia en Santos y Pecadores.
4: Antes de irnos tenemos tus mensajitos todavía.
1: A ver, échale.
4: ¿Me puedes dar a este audio, Miguel? Sí, para ponerle a ver qué dice.
2: Oigan, una pregunta preguntona para Paola.
1: ¿Qué?
2: Triple X. Me gané la cubeta, pero ¿me puedo llevar a un Hochis? ¿O me puedo llevar a un amigo?
1: Pues claro.
2: Pues sí, amiga.
1: Es amigue lo que
4: quieras. Oye, es hermoso, te puedes llevar lo que tú quieras.
1: Y si es hombre y chacal, mejor. Salen ahí con una.
4: Dice Paola que si no llevas compañía, ella te puede acompañar.
3: Está bueno.
4: Ay, ya oye, pues, ya oyes, Canelillo, que si estás bueno,
1: al pozole del domingo.
4: Así que sí, ganaste tu cubeta, Canelillo, sí la ganaste. Puedes llevar tu acompañante, puedes ir solo como tú quieras. Si te quieres poner borracho, ya sabes que hombre borracho, bueno, dice por aquí la vieja borracha, pierde la cucaracha, ¿da? El hombre borracho afloja el agujero.
1: Oye, y el y la orden de ahorita se la vamos a dar a...
4: Aquí tengo quien dice, ahí está, ¿verdad? Escuché a Paola 3X y quiero... Y quiero... Ay, no, no te la vas a ganar.
1: Tú tienes para pagarla, no te creas. No, está bien para que vaya y pruebe la variedad de comida que
4: tiene. Esas alitas, obviamente, pues la vamos a respetar porque dijimos que los que nos está escuchando y ella está es Jimena Franco. Jimena Franco se ganó sus salitas.
1: Así que la cubeta, ahorita te damos el nombre de
4: la este persona chico. Y pues que está de Jimena, es una persona pública, entonces la podemos decir.
1: Sí. Y Jimena sí se lleva su orden de alitas. Muchas gracias, sí, claro, por los premios.
4: A ver, dinos qué más nos quieres decir, hermosa.
3: Este, de como último requisito, este certamen no tiene costo de inscripción.
4: Ok.
3: Este, de pero el boleto costará lo que es $50 la preventa. Y el día del evento, este, $100.
4: Ok.
3: Entonces, a cada participante se le otorgarán lo que son 10 boletos.
4: Para que los venda.
3: Para que los vendan a $50, son $500. Y el día del evento, para que, pues, le apoye su gente, ¿no?
4: Sí, claro.
3: Y el día del evento, pues, sería $100.
4: Ah, o sea que les aprovechen, los comprenlos en preventa.
1: En preventa.
4: O sea, obviamente ya cuando la gente sepa quiénes van a participar, para que vayan con su apoyar a su favorita, matracas y mucho escándalo. Así es que
1: hoy... Sí, nos recuerdas para estar ahí presentes para ver a las grandes participantes,
4: ¿vale? Y recordarles que este domingo, pues también aquí los chicos de aquí de J. Queen y Rey vamos a andar por allá
1: a comer pozole,
4: dando fe y legalidad de que el pozole sí sea yucateco. Así que
1: ay, Pau, un gusto, un placer conocer tu historia, saber de ti y este tenerte aquí en la cabina. Muchas gracias por aceptar la invitación y estar aquí con nosotros.
4: Recuérdanos tus redes sociales, hermosa, nada más para que la gente sepa.
3: Adriana Paola en Facebook.
1: Adriana Paola en Facebook, para que la siga, para que vea su trabajo, para que vea también la comida que haces, las taquizas y las decoraciones, para que también la contrate, o si quieren show privado de alguna transformación que he hecho, yo creo que también con gusto.
4: O si también quiere hacer contenido 3X, pues nomás contáctela de manera directa y obviamente que
1: ahorita nos ponemos servicio de acuerdo para hacer una colaboración.
4: Qué loca. Oigan, gracias a la gente que nos escucha, muy contento, la verdad. Yo ya saben que soy una vieja, que tengo Alzheimer, que todo se me olvida, pero gracias a todos nuestros públicos, a todos nuestros radioescuchas, por sí, este año tan maravilloso que tenemos aquí con este programa, que de alguna u otra manera hemos causado risas, hemos causado historias que
1: y hemos llorado,
4: engarzan de repente. Gracias a toda esa gente que ha sido partícipe, a todos nuestros invitados e invitadas, invitades, a todos los que han venido. Mil gracias a Víctor Espíndola, que fue quien nos dio la patadita para este primer programa. Así es que mil gracias a toda esa gente, a todos en general, a todos nuestros invitados, que de alguna u otra manera siempre han aportado algo de granito para el conocimiento, la cultura y el despertar de la gente, que vaya creciendo su mente en cuestiones de diversidad sexual y de, sobre todo también de cultura, de teatro. Abrirnos en todo, ¿no? Educarnos, y la radio para eso es, para educar, para aprender y conocer nuevas cosas y nuevos horizontes.
1: Y váyase ahí a mis redes sociales, Daniel Froso, Daniel Chulo, que vamos a subir un videito con todos los invitados, ay, que han estado en este año en J, Cuina y Rey.
4: Pues ya saben, ahí me pueden seguir en las redes sociales, estoy en Facebook como Daniela Estrada Jiménez, en Instagram estoy como Diva Daniela, TikTok y yo y YouTube como Diva Daniela.
1: Nos escuchamos el próximo miércoles con más temas, con más invitados, que va a estar súper bueno, así que no se lo pierda, 10 de la noche. Gracias, Pau, nuevamente. Nos vemos en estos días ahí en Santos y Pecadores para ver tu show y para degustar los alimentos.
4: Oye, y agradecer este año también a nuestro director operativo, Miguelito Barragán, por siempre aguantarnos. Gracias, Miguelito, y sobre todo agradecer a la mejor 99.9 y también a nuestro director, May Hernández.
1: Ya no te van a subir el sueldo.
4: Ay, ya, bye.
1: Bye, buenas noches. Buenas noches, hasta el miércoles. Bye.
4: Aquí nomás.

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0: Sharon Paredes. Ella es neuropsicóloga, ya nos ha acompañado en otros podcasts. Bienvenida, ¿cómo estás?
1: Muchas gracias, aquí de vuelta, ya sabes que me encanta estar con ustedes, compartiendo conocimientos.
0: Uy, yo soy feliz porque siempre que les digo, cuando iniciamos el podcast, nos desconectamos del mundo y aprendemos. Me gustaría que nos contaran un poquito de qué es en realidad esto.
2: Ok, pues el embarazo psicológico es una condición en donde la mujer cree que está embarazada, pero además tiene síntomas de embarazo. Entonces, dentro de estos síntomas, pues podemos tener congestión mamaria, crecimiento abdominal, sensación de movimientos fetales, puede wow. llegar hasta el punto en que la paciente puede tener contracciones.
0: ¿Qué?
2: Entonces, tiene todos los síntomas de una paciente embarazada y hasta muchas veces hasta exacerbados.
1: Otro de los síntomas que comparte la doctora, incluyamos la amenorrea, y es algo muy importante que dice la doctora, no es una cuestión solamente de creerse, porque los síntomas están ahí. Exacto, los síntomas son reales. Entonces, estamos hablando no solamente de una cuestión psicológica, no solamente de una cuestión fisiológica, sino también neuroendocrina, ¿no? Porque también tiene que ver los cambios hormonales. Entonces, ¿en qué se presentan estas situaciones? ¿En dónde las podemos ver? En personas, en mujeres que hayan tenido un duelo, por ejemplo, perinatal, postnatal, también en personas que tengan muchos deseos de quedarse embarazada, también se presentan en pérdida de pareja. Pero está muy asociado, ¿verdad?, con esta obsesión, puede llegarse a convertir en una obsesión o también este deseo intenso de estar embarazada, ¿no? Entonces, no solamente en eso, también en personas que incluso tienen miedo de quedarse embarazadas.
0: Creo que he escuchado más esa parte del miedo porque, pues claro, ¿no? O sea, se protegen y todo, pero dices que yo no quiero. Y tantito a lo mejor no vino su periodo porque a lo mejor se estresó de que justo ya dijo, ya no, ¿qué acabo de hacer? O el trabajo y no les baja, ¿no? Entonces es como de ya. He escuchado más que es por el miedo que por otra, que es la parte justo del duelo. Eso se me hace muy interesante. O sea, a partir de un duelo, ¿vuelven como esa parte, se activa o cómo es eso?
1: Sí, o sea, digamos que son situaciones o factores de riesgo, y más en una mujer que probablemente, ¿verdad?, tiene un historial para procesar emociones de una manera no confrontativa. ¿Cómo se puede diferenciar? Que en la psicosis, una vez que ya es revelado a través de estudios, ya sea de sangre, ¿no? O también, sí, en este tipo de estudios clínicos en donde ya se le menciona a la mujer, no estás embarazada, cuando es psicosis, a pesar de que me están diciendo la verdad, yo todavía me aferro. Entonces, aquí, por ejemplo, tendría que ver con una cuestión de cómo se conecta con la realidad. Y, por ejemplo, en otras situaciones que no tienen que ver con psicosis, todavía la persona sí mantiene este contacto con la realidad porque llega a cuestionarse. Claro. Y entonces los síntomas que tuve que fueron, entonces puede que se trate de otra cosa, o sea, todavía tengo un cuestionamiento reflexivo.
2: De hecho, la paciente, bueno, hay que diferenciar, hay la paciente que también simula, esa es la paciente que no va a tener síntomas, sino que dice yo estoy embarazada y me lo estoy inventando, ¿no? Por ciertas cuestiones psicosociales principalmente. Okay. Pero la otra es la que ella cree que sí está embarazada. Y la que, como ya mencionamos, tiene síntomas y que además se hace prueba de embarazo.
0: Se me vino, qué bueno que lo mencionó, porque se la hace la prueba y sale positiva.
2: Hay cosas que pueden suceder. Una es, la prueba puede salir, tienen falsos positivos. O sea, entonces la prueba confirmatoria es en sangre, es una hormona que se llama gonadotrofina coriónica, fracción beta, okay, que es exclusiva del embarazo y que se va duplicando, triplicando cada 48 a 72 horas. Sin embargo, lo primero que hace la paciente, pues eso, la mujer, es hacerse una prueba en orina.
0: Claro.
2: ¿Vale? Entonces, pueden haber elevaciones mínimas por la alteración neuroendocrina, pero esa hormona no va a elevarse arriba de 14 miliunidades. O sea, es muy poquito y es poco significativo. Entonces, ¿qué es lo que hacemos nosotros? Tomar esa hormona de control. Ahora, algo importante que tenemos, la presión social. Eso es súper importante, que actualmente muchas de las pacientes, más las que van al instituto, pues están embarazando ya un poquito más grandes, ¿no? Porque ya tienen una licenciatura, tienen posgrados, maestrías y todo eso. Pero también hace que la gente te diga, oye, ¿y para cuándo?
0: Ya se te fue el tren.
2: Ya se te fue. Yes. O vas a tener alteraciones, o no te vas a poder embarazar.

0: Y fíjate que me he dado cuenta que hay como un piquito, como a partir de los 35 años, que la presión social como que pega todavía mucho más,
1: Sí,
0: ¿no?
1: ¿no?
0: ¿No? De, yo ya tuve tantos, o ya te casaste, o todo eso. Entonces, eso involucra mucho que las mujeres empiecen con este tipo de trastornos.
1: Hay algo importante que me gustaría mencionar, y es que el ISSSTE tiene el código mariposa, que justamente este código mariposa se centra en brindarle empáticamente a una mujer que ha pasado por un proceso de duelo peri o postnatal. Y entonces, en ese momento, lo que se recomienda es darle un espacio y también brindarle quizá contención emocional y consejería.
2: El tratamiento que lleva es más parte psicológica, va de la mano con la parte ginecológica. ¿Cómo es ese trabajo en conjunto para ayudar?
1: Es psicológica, o sea, una vez que ya se identificó que no hay un embarazo real, ya es psicológico y en algunos casos puede ser con tratamiento farmacológico y con el psiquiatra.
0: La paciente tiene un por qué siente esos síntomas, ¿no? No de repente me los inventé.
2: De la
0: Si
2: nada.
0: bien están relacionadas con el deseo de un embarazo, también es cierto que, ejemplo, o sea, tenemos alteraciones en hormonas. Las mujeres nos regimos por hormonas.
2: Sí.
0: Todos nuestros días están regidos por hormonas y de acuerdo a la edad que tenemos, pues es obviamente si se disparan, si bajan, si se alteran y todo eso, ¿no? Yo les digo, es como de repente ir al dentista, ¿no? Pocas veces vas regularmente al dentista, ¿no? Lo mismo, pero cuando vas te encuentras todo lo habido y por haber. Igual con los ginecos, ¿no? Cuando vamos, pues encontramos todas las alteraciones hormonales que puedes llegar a tener y eso lo vinculamos a la sintomatología que tú tienes, tengas o no un deseo de embarazo.
2: Okay.
0: Entonces, en ese sentido, por ejemplo, muchas mujeres dicen, oye, yo digo que estoy embarazada porque aparte de que no menstruo, pues tengo secreción por el pezón, ¿no? Y tengo salida de leche, ¿no? Lo que llamamos la galactorrea. Pero además, yo siento que mis mamas están congestionadas. Pero además, siento que ya me estoy hiperpigmentando, ¿no? O sea, que me salen las manchitas del embarazo, dichoso melasma. Fíjate, me está creciendo el abdomen. Entonces, ¿de dónde me crece el abdomen si no estoy embarazada? Y puede ser esto tan prolongado como el trastorno que tenga cada paciente, ¿no? Porque hay unas que se pueden aventar los 9 meses diciendo que están embarazadas y hasta que ellas puedan aceptar una asesoría por psicología, porque tampoco las podemos obligar a ir.
1: De hecho, pues me gustaría dejar el correo de saludmental@iste.gov.mx si llegan a tener alguna otra duda también al respecto del tema o bien alguna orientación, pues podemos responderles por correo electrónico.
2: Muchas gracias por acompañarnos en este podcast, en su espacio. Espero que se lo hayan pasado muy bien.
0: Claro que
1: Sí,
0: sí, muchas
1: muchísimas
0: gracias.
1: gracias a ti por invitarnos.
2: Para la próxima ya vamos a buscar más temas y que nos acompañen en esta mesa de debate. Ah.
0: Claro que sí.
2: Perfecto, pues gracias doctora, gracias Sharon y gracias a ustedes por escucharnos hasta este punto. De verdad que el podcast no sería nada sin ustedes. Cambia mucho el escuchar y el tener información. Y pues recuerda que la salud mental también es importante para todos hoy en día. Yo soy Génesis Zaine Silva y fue un gusto estar con ustedes. Nos vemos en un próximo episodio de Chao y adiós.
1: Adiós.

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1: Raza que ya anda moviendo al mundo, así que 7:06 a.m. arrancando el programa número 1 de la radio. ¿Qué digo, tapatía? La radio nacional. ¿Qué digo, la radio nacional? La radio perrona. La mejor FM, claro, la parada Morning Show. Quédese con nosotros porque tendremos un programazo el día de hoy. Hubo fútbol ayer y buenos partidos, ¿eh? Ahorita le platicamos qué show. Porque ya está aquí, señoras y señores, el experto. Pero, ¿qué lo presenta Alex González?
2: Así mero, señoras y señores, con ustedes, Néstor Hurtado. Buenos días.
3: Así es, mi estimado Alex González. Muy buenos días, bebé de Guá. Muy buenos días. 7:07 a.m, totalmente en vivo en la parada Morning Show. Así que bonito martes, ¿no? Iniciando de la forma más perna que se puede empezar un martes.
1: Perrón, a
3: rico,
1: gusto.
3: ¿No? Aparte el día está chido, ¿no? Como entre, como está que se gusto. Quiere, como que se quiere nublar. Yeah. Y está así medio raro, ¿no?
1: Está encuartelado, sí, así, ¿no? Así como para agarrar.
3: Está chido, está chido.
2: Momento azul y buenas noches.
3: Es correcto, pero bueno, banda, muy buenos días.
2: Así es, señores, señores. ¿Qué les parece si nos vamos con los deportes? Empezando bien temprano, nos dijo un vato aquí, no lo puedo creer.
1: Papá.
2: No lo puedo creer. Estén empezando
1: el propósito del año nuevo, pero apenas estamos cumpliendo.
3: Nos tardamos 8 meses, pero aquí andamos.
1: Pero aquí andamos ya.
3: Aquí andamos, banda. Repetimos, muy buenos días. Arrancamos rápidamente con la información deportiva, porque el vecino lo comentó bastante bien. Ayer cerramos la jornada número 4 de esta Liga MX, apertura 2026. Faltaban 2 partidos. Ayer habíamos dicho que faltaba el León contra el Necaxa. Pues bueno, la fiera vence 2-1. A los Rayos del Necaxa de visita allá en Aguascalientes, y con eso León consigue 3 puntos de manera importante, aunque el torneo es bastante joven. Es importante ganar estos partidos que a lo mejor para el aficionado de la fiera pues los llegas a palomear, ¿no? Porque Necaxa pues no es como que sea una potencia, pero se palomea, ¿no? Posible ganar ese partido para la fiera y sus aficionados. Y cerramos la jornada ya 4 con el Puebla contra el Pachuca. Puebla 3, Pachuca 2, de visitan los camoteros.
2: Bueno.
3: Los camoteros de último minuto, con gol de Facundo Almada al 94, ya en el tiempo agregado, vencía a los Tuzos del Pachuca en su casa, allá en el Hidalgo, y con esto Puebla rescataba o sacaba 3 puntos de manera importantísima. Rápidamente se mueve algunos escalones ahí en el tema de las posiciones. Puebla entra al quite y en este momento se mete en el lugar número 7 con 7 unidades. Abajito ya le sigue Querétaro, que está en el 8º. Y las Chivas salen de la ecuación de la liguilla. En este momento las Chivas, aunque faltan un montón de partidos, bueno, Chivas queda en el lugar número 9 con 7 puntitos. León, que ganó, le alcanzó para subir al lugar número 11. Abajito se quedó el Necaxa en el lugar número 12. Y Pachuca, que perdió, en el lugar número 14 de la Liga MX. Repetimos, apertura 2026. Y siguiendo con el tema del fútbol de la Liga MX, pero en la femenil, porque ahorita nos llegó un mensaje que no decíamos resultados de la Liga MX femenil. Ajá. Pues bueno, ayer hubo también partidos cerrando la jornada número 3 de esta Liga MX. Repetimos, la femenil. Ayer Monterrey le gana 4-1 al Santos Laguna. Ayer también el las rojinegras empatan 1-1 de visita allá en el estadio, allá en Toluca. También Querétaro vencía, o las de Querétaro vencía a las Fieras 1-0. Y resultados que fueron el fin de semana: las Chivas, Real de Guadalajara, vencen 3-1 a las del San Luis. Tijuana 5-1 a Necaxa. Tigres, las Felinas vencen 1-0 a las Bravas de Juárez. Las Tuzas 3-1 a las de Pumas. El América el sábado vencía 5-1 a Puebla. Y el viernes la Máquina, que en este momento está en una... Bueno, la Máquina no está en polémica. Hay una polémica en referencia a las jugadoras de la Máquina del Cruz Azul. ¿Recuerdan cuando les platicamos que hace poquito, creo que un par de semanas, el América había vencido 10-0 a las del Cruz Azul?
2: Ajá.
3: Hay unos vatos que se hicieron lamentablemente virales. No sé ni el nombre de los vatos, pero son unos disque influencer que para mí no tienen nada de influencer. Se dedican a hacer, según ellos, análisis deportivos, ¿no? En este caso hay un vato que le va al Cruz Azul, otro que le va a Pumas y así, ¿no? Son de esos morridos que dicen, hay que grabar, y decimos tarugadas, no importa, ¿no? Hay que hacernos virales. Y estos vatos empezaron a criticar. Seguramente mucha banda ya los vio. Empezó a criticar ese partido del 10-0, ¿no? Porque ese vato que critica y dice una sarta de groserías en contra de las jugadoras de la Máquina, el vato le va al Cruz Azul. Y dices que a mí la verdad es que el fútbol femenil a mí no me importa nada, yo no lo consumo. Pero estas empezó a decirle una sarta de cosas que se fueron a trabajar a un té. Y no, o sea, les dijo, no puedo ni poner el audio ni poquito porque dicen muchas groserías. La Liga MX ya se pronunció en contra de estos vatos. También el Club Cruz Azul se pronunció en contra. Este tipo de asociaciones que se dedican a pues digamos que a cuidar el tema de ahí de los derechos de las mujeres también se pronunció. Y dicen que por ahí viene una demanda para estos vatos porque es que arremetieron con todo. No sé si lo han visto ustedes este
1: podcast. No lo he checado, fíjate, pero...
3: No. Pero, digo, no voy a decir ni el nombre de cómo se llaman los vatos porque ni se lo merecen.
1: No. O sea, qué porquería de personas. Ya porque creen que tienen ahí su canal, pueden...
3: O sea, una cosa es analizar deportivamente un partido y decir, ah, mira, el Nahuel se equivocó, este vato siempre hace la suya. Pero otra cosa es ya ofender... Y meterte con el que ya sea mujer o sea hombre,
2: ¿eh? Sí, no está chido.
3: Y la liga
2: ofender no está bien nunca.
3: No, y aparte de la manera en la que ofendieron estos vatos, es que se pasaron de lanza, están en el ojo de huracán y ojalá y pues haya una ahí. No sé de qué manera se puedan sancionar estos vatos, pero la neta se pasaron de lanza porque lo que dijeron no fue nada agradable. En este caso para las mujeres, y repito, sea hombre o sea mujer, no puedes ofender de esa manera, ¿no?
1: Oye, la pregunta sí es cómo lo pueden sancionar este tipo de vatos, mismo que le cierren el canal. Antes cuando estaba radio, televisión, los medios tradicionales, pues los separaban a lo mejor del programa.
2: No,
1: pero
2: los pueden reportar, ¿no?
1: Sí, pero los pueden reportar.
2: Los pueden reportar y te banean bien macizo. Por menos bloquean a la gente.
3: Censura,
2: o sea, le quitan el canal.
1: Sí, no, es que la neta, no.
2: Por menos de eso.
3: Oigan, y ya para terminar una nota ahí que causó polémica el día de ayer. Ubican a este técnico, el DT de Egipto, ¿no? Y ya ves que en Egipto, pues, se suele que la gente o los vatos pueden tener 2-3 esposas, ¿no?
2: Ajá.
3: Entonces este vato de nombre Hossam Hassan, DT de Egipto, que también causó polémica en el Mundial cuando fue eliminado por Egipto porque el vato arremetió con la FIFA. Y
2: ¿cómo se llama?
3: Hossam Hassan.
2: Así,
3: Hassan.
2: ¿Es el mexicano? Es José Jesús.
3: Ándale. José de Jesús. Acá para los cuates. El vato se desmayó durante la pelea entre sus dos esposas.
1: ¿Cómo?
3: No se le juntó el changarro, porque si no, allá pueden tener a 2-3 esposas.
1: Las que puedo mantener, sí, claro.
3: Entonces se le pelearon las esposas en plena fiesta. El vato se los andaba yendo a negros. Se armó ahí la polémica, como dice mi compa. Se empezaron a desgreñar las esposas de este vato. El vato entró al quite como a desapartar. Se armó el merequetengue ahí. Y el vato termina desmayándose de la, no sé si de la impresión, del susto, del miedo, no sé qué. Después ya los medios deportivos informan que pues, no pasó nada, que se solucionó.
2: La polémica, señores.
3: Es correcto, pero bueno, el detenido se nos desmayó porque se le juntó el changarro ahí. Que de por sí se le junta todos los días porque está permitido allá.
1: Sí, pues así.
3: Pero se pelearon entre ellas, pues, ¿no? Entonces el DT se nos andaba yendo a negros. Y termina desmayado en plena pelea entre sus dos esposas allá en Egipto. Así que, banda, si usted tiene a dos, que no se le junten.
1: Sí, carnal, por favor.
3: Trate de evite eso para que no se desmaye con nuestro compa José de Jesús para acá, para los cuates. Y allá, Hossam Hassan.
2: Hassan.
3: Pero bueno, ahí está un poco de la información deportiva.
1: ¡Eso!
3: Ahí estamos.
1: ¡La fiera!
3: ¡La fiera!
2: Oye,
3: ¡ganó la fiera!
2: Si aquí en México fuera igual, que puedes tener las mujeres que puedas mantener.
3: Ajá.
2: No podía vivir ni conmigo.
3: Yo estaría solo.
2: Sí, no, ni yo me puedo mantener solo. No.
1: Todos son los hijos de eso.
3: Bueno.
1: Ahora, señores, gracias.
3: Échale.
1: Ahí están los deportes y vámonos, porque si usted se preguntaba a dónde carajos va a terminar el dinero que vamos y perdemos, no perdemos, gastamos, ¿verdad? En estos lugares de esparcimiento los fines de semana. O sea, estamos hablando del tacón, ¿no? O sea.
3: Oh, ya,
2: no,
3: ya, ya.
2: No, bebé.
1: Bueno, la neta es que yo tengo mucho que no voy al tacón. La neta, ¿para qué les digo? Ya tengo rato, antes de morros y el pintalabios, era parte así como de mi crecimiento.
3: A ver, yo deja, saco cuentas, no voy a equivocar. Fui a los 16.
1: Es que le cuentas de
3: esto. Saco cuentas,
1: ya llevas de casa.
3: No voy a equivocar.
1: Sí, no. Oye, pues resulta, carnal, que en El Salvador están haciendo algo que está haciendo, bueno, pues así que el ojo del huracán, este es centro nocturno, por no llamar, no sé cómo llamarlo.
2: Contable, despacho contable.
1: Ándale.
3: Al bulevar.
1: Pues resulta que este lugar está premiando a sus clientes. ¿Con qué creen, banda?
3: ¿Con qué?
1: Con mototaxis.
3: ¡Vámonos!
1: Cuando vuelva a empezar tu señora, ¿con qué?
2: ¿A dónde? ¿Qué vas a ganar yendo a esa cochinada de lugar?
1: Mija, voy a hacer hambre y aparte en una de esas me gano mi mototaxi, mi nuevo futuro para chambear tuyo juntos.
2: Me voy a ganar un mototaxi para que veas.
1: Oye, pues ahí
2: está. Vas a trabajar Tlajomulco, mijo. Ni sabes.
1: Ay, agárrese. Pues resulta que el pasado 15 de agosto, este centro nocturno, ¿verdad? Se llama El Poncianas. El Ponciana es club.
2: ¿Te acuerdas, Nex, que un día dijeron que todos los mototaxistas eran bien
3: cricket? Bien cricket.
2: Sí, sí. Crickering, ¿te acuerdas?
1: Cricker.
3: Bien crickering, sí.
2: Ah, todos los mototaxistas. Un vato habló y dijo.
1: ¿Qué tal?
2: Sí, no, me
1: ah, yo siento mucho. Que van haciendo gestos. No, por, es por el aire.
2: Pero tienen están tapaditos. Sí, ¿cómo le hacen?
1: Ah, entonces no sé. Ya no entiendo. Entonces a lo mejor sí es lo que dicen ustedes. Pues resulta que un compa, carnal, se ganó este mototaxi 0 kilómetros. Y bueno, pues se hizo viral. Ahí están las imágenes. Ahorita las voy a subir para que vean el vato tan feliz. Imagínate, o sea, a veces sí, uno entra así con la chamarra así, ¿no? Guardadito, que no vean quién anda entrando, que realza la discreción. Este vato no, me gané el mototaxi, papi.
2: Después de andar con la brianda, de pagar un sexy con la brianda.
1: ¿Quién me dijo que malgastar? Iba a decir otra cosa.
3: En el pago de dos sexys recibes 10 boletos para la rifa del mototaxi.
1: Exacto. Sí, estamos cerrando la urna ahora.
3: Aproveche, yo quiero 4 sexys.
1: Aproveche. Hoy es último día. Pues resulta que fue tanto el éxito de esta situación que están por el próximo septiembre regalar una motocicleta. Así que, banda, hay que asegurarnos, hay que ir a El Salvador y, claro, participar. Te diviertes, gozas, ¿da? Te desahogas, porque también es un centro como de terapia, pues, ¿no?
3: Exactamente.
1: Llegas con la morrita, le cuentas tus cosas.
3: De tira estrés, ¿no? También. Sí,
1: claro, llegas un poquito así ya.
2: Tiras sales. El estrés y tiras.
1: Sí, ya sabes, como limón de tejuinero.
2: Sí, no manches.
3: Oye, hay un atento llamado también a los centros nocturnos de aquí, pónganse las pilas.
1: Oiga.
3: Digo,
2: ya una botellita, uno va nomás papá, ahí de gratis, no gana nada.
3: Nomás vas a gastar y no
1: ya
3: sales.
1: Nomás sale uno bien tembloroso.
3: Sales bien tembloroso y raspado, ¿no?
2: Bien raspado.
1: Ahí está para todos los centros nocturnos, ya sabes, así eso es acá del bombón y esas. Allá no existe la pobre.
2: Pero
1: póngase las pilas, lo podemos reanimar ahí este
3: así
1: tipo.
3: Así que
1: de
3: ya
1: lugares.
3: Cuando llegue a su casa usted va a decir, mi amor, no me lo pude ganar, tendré que ir el próximo fin de semana. No me gane nada.
1: Estuvo la competencia muy dura, fíjate.
3: Sí, un vato que pagó 5 sexys y pues ahí no puedes competir, ¿verdad?
1: Que hace para 3, mi amor. Era eso, dejarlo sin comer la semana.
2: Yo creo, mi amor, que vas a tener que trabajar tú también para que me des para.
1: Mira, si queremos el mototaxi, la neta creo que es una inversión que los dos podemos.
2: Claro, ¿no? Podemos hacer. Pues bueno, señores. Listo, vámonos con mi compadre.
3: ¡Compadre! ¡Me voy, tío!
4: Vámonos, señoras y señores, a la información local, nacional e internacional.
5: La
4: y bueno, pues, ¿qué le digo, caramba?
3: Es un separador.
2: Un separador que te puse.
1: Rompenotas.
4: Como siempre, colaborando con las notas.
2: Te voy a poner.
4: Pari.
5: La Guadalupana.
2: Otro separador.
4: Ah, gracias. Qué buena onda. Qué buena onda. ¿Qué
1: era la época?
4: Oiga, de verdad de terror lo que le voy a platicar. Es un video muy, muy grave. La verdad es que no me animé ni a repostearlo. Es un video durísimo. Según yo, fue en Brasil. Este hombre, un hombre iba de la mano de su hija, de una niñita, te estoy hablando a lo sumo, la niña tendría 4 o 5 años cuando mucho,
1: Ah, bien morrilla.
4: Muy, muy chiquita. Cuando de pronto, Cavalcanti. Este hombre de 38 años de edad. Fue asesinado frente a los ojos de su hija, de su bebé. La llevaba al kinder.
1: Hijo.
4: Las cámaras de seguridad captaron el momento en que este hombre cruza la calle por la esquina y apenas caminando 2-3 pasos, ya sobre la acera, un vehículo que daba vuelta. Esto de verdad me pareció descabellado, increíble, brutal. Brutal, este video me pareció brutal. No tuvieron ni un solo escrúpulo y tirotearon al papá que iba de la mano de la niña.
1: Wow, imagínate la niña, ¿cómo queda?
4: No, la niña quedó espantada. Claro. Vio que su padre cayó fusilado. Wow. Aunque bendito sea Dios, la niña resultó ilesa. El papá murió en el acto allí en la esquina. Ahí les compartí el video.
3: Sí, ya lo estoy viendo yo ya.
4: No, estuvo
3: terrible, sí.
4: Rudísimo.
2: ¿Dónde lo compartiste?
4: ahí por el Insta, ahí se los compartí.
1: ¿Qué?
4: Y no, estuvo muy, muy grave. Y esto ha despertado nuevamente, pues todo, sí fue en Brasil. Ha despertado toda una verdadera serie de comentarios por parte de la población en Brasil, por la falta de escrúpulos, de sentido común que tuvieron estos asesinos, caray. La niña queda ahí viendo, ahí, o sea, pegada a su padre. Sí. Incluso lo están tiroteando. Ah. Y la niña se acerca a querer ayudar a su padre, que estaba tirada.
3: Sí, estuvo a nada de también la situación.
4: Estuvo a nada de que le dieran.
1: La reacción de la niña, querer ayudar a papá, claro, y todo eso.
4: De verdad, iba a decir otro término, pero qué poca. Ahí lo vamos a dejar.
1: Sí.
4: Qué falta de escrúpulos, y la gente en Brasil está horrorizada con este artero ataque en contra de esta persona. Y pues la niña, que llevaba a su niña de 5 años ahí de la mano. Y bueno, de verdad, de no creerse el poco sentido común que tuvieron con esta persona y con su niña. La niña, yo quiero imaginarme lo traumatizada que va a quedar después de este tiradero que le hicieron a su papá. Todavía le están tirando en el piso y la niña quiere acercarse a tratar de ayudar a su padre.
2: Y aparte por la espalda, compadre.
4: Por la espalda. Pues sí, compadre.
2: Antes había, o sea, como ese tipo de honor, ¿verdad?
1: No. Si lo estás haciendo enfrente de tu morrito.
4: Si ya enfrente del niño, o sea, de la niña no tuvieron el más mínimo miramiento, qué poca, de verdad. En una cosa que horroriza, las imágenes son verdaderamente fuertes, muy fuertes.
2: Muy fuerte.
4: Yo no me animé a repostearlas. Ya ve que seguido en las mañanas reposteo luego como cosas importantes. Esta
2: está bien bravo.
4: Este está bien rudo, la verdad no me animé a hacerlo. Muy, muy, muy cañón. Esto allá en Petrolina, Brasil. Así que bueno, pues un video verdaderamente impactante. Y en otro video impactante también el día de ayer, una mujer también en Brasil. En Brasil se están volviendo.
2: Están con todo.
4: Pues hola, ¿qué traes aquí? Yo las traes en México, pero bueno. En Brasil también, en un supermercado. Una mujer fue apuñalada por su pareja. Adentro, ante los ojos de las personas que estaban allí en el pasillo del supermercado. Y que bueno, pues no pudieron hacer nada. Lamentablemente, esta mujer murió acuchillada en repetidas ocasiones con su esposo.
2: No.
4: Una cosa.
1: Oye, la gente, claro, se da cuenta y quiere como tranquilizar al vato.
4: No.
1: Como sea, pero no, el vato está.
4: El vato está
1: cegado a lo
4: cegado
1: que
4: por. Ofrecido. Sí. Ahí en pleno súper pasó este rollo. Las cámaras del supermercado también grabaron este asesinato, también allá en Brasil.
2: Y los brasileños andan muy. Hombre, como 10, compadre.
4: Pero feo.
2: Oh, no.
4: Feo, no. Una cosa durísima también allá en Brasil. Lamentablemente la mujer también. Esto fue en Sao Paulo, Brasil. La mujer fue trasladada al hospital, pero falleció posteriormente. El presunto agresor fue detenido, mientras que varias personas que intervinieron para intentar detener el ataque no lo lograron. Se desconocen todavía las causas del
1: porqué. ¿Y cuál puso la discusión o qué?
4: O sea, ¿qué fue lo que motivó una cosa de este tipo? Pero bueno, hay dos de Brasil que, bueno, estuvieron rudísimas. En tanto, le platico, oiga, en notas menos duras y más amables. Ya aquí traigo las estadísticas, mi querido Néstor, de lo que decíamos ayer de Camilo Vargas. Es el portero con más penaltis atajados en la Liga MX en la última década, del 2016 al 2026. Sin contar tandas de penales, es decir, sin contar que dentro de estas detenciones de penal, de estas paradas de penal, hubieran sido tandas de penales en finales o semifinales.
3: Sí, o sea, algún partido. Si alguna eliminación directa, eliminación por penales, esas no cuentan, pues.
4: Es
3: nada más.
4: Correcto. Ayer decíamos que eran 18, hoy son 19 los tiros penal que ha atajado Camilo Vargas. El que le sigue sería Alfredo Saldívar con 11, Nahuel Guzmán con 10, que los números que te estaban dando ayer de Nahuel estaban contabilizando tandas de penales.
3: Ya,
4: esto es sin contabilizar.
2: O a lo mejor estaban contando más de 10 años. Y esta es en la última década.
4: Esta es,
2: ¿no?,
4: la última década. Luego, Jesús Corona con 10. Carlos Acevedo, este portero del Santos.
1: El Santos, sí, que sí, también, sí. El vato que tiene sus chispazos, bueno, ¿eh?
4: Sí, sí, claro. Sí, sí, sí. Hugo González de Toluca con 9. Alfredo Talavera con 8. Thiago Volpi con 7 y Luis García con 7 tiros de penal atajados. Así que bueno, pues la efectividad de Camilo Vargas para detener penales es de 32%.
1: Vamos, no, pues está bien. ¿De un 50-50?
4: Pues ya aguanta, ¿no? Ya,
2: no, claro. ¿Cómo 50?
1: Cuando 50. Está el tiro al penal, que el que va a tirar tiene 50 y...
2: No, pero ese es otro porcentaje. Ah. O sea, la efectividad de todos los penales que se tiran, él te para el 30%.
1: Sí. Todo el mundo lo tiene,
2: papi. Sí,
4: el te voy a decir una cosa. Alfredo Saldívar, de Toluca, también tiene el 32%. No sé si esta efectividad también... se saque en base a los tiros penales. Porque,
3: en base a la cantidad de
2: tiros. A la cantidad de tiros que le han dado. Exacto. O sea, le han tirado más veces a Camilo que al otro. Ajá.
4: Exacto. Entonces, bueno, sí. Pues, es un número.
2: O sea, quiere decir que de cada 10 penales que le tiran a este a Camilo te para 3.3. O sea, está chido.
1: Tres penalitos de 10.
4: Está bien.
2: Bien, no, está bien. Bien. Pues es que ahí está.
1: Te da seguridad cuando hay.
4: Nosotros el partido pasado nos salvó.
1: La neta.
4: Pero machín.
3: Y no, sí, no, y lo festejaron como.
1: No, y no nomás los penales, sino así. Todas las atajadas que tuvo el Camilo.
4: Y vio todo el partido. Bueno, pues en otra nota, cambiando nuevamente de aires, una mujer de 92 años. Bebecín, tú con. ¿Cuántos años tienes, Bebecín?
1: 38.
4: Bebecín tiene 38 años. Tú. ¿Eres capaz de escalar un portón y luego brincarte el portón?
1: Ah, no, bolita, si apenas me amarran las cintas.
4: ¿Cómo escalar un portón y luego brincarte el portón?
1: Ah, no, bolita, si apenas me amarran las cintas.
2: ¿Cómo uso zapatos de clon.
4: Sin subir las escaleras.
2: Me la pienso a veces.
4: La escalera está bien.
1: A veces desayuno acá abajo por lo mismo.
4: Pues resulta que una mujer de 92 años de edad sorprendió al quedar registrada por una cámara de seguridad mientras escalaba una reja de aproximadamente 2.5 metros. Esto en una residencia de ancianos en China. No, la doñita se les fugó. De 92. De 92 años.
2: Ahorita vengo, hijo, se sube por un cocón.
4: Yo no tengo.
2: Ahorita vengo, perros. Oye.
4: La doña, órale, se trepó y se les peló Baltasar.
3: Ya, estoy viendo el video.
4: Se les peló Baltasar.
3: Oye, es la edad que tiene mi abuelita. La mamá de mi mamá. Tiene 92 años exactamente y no me la imagino escalando una. No, o sea, no. Aunque está bastante bien de salud, no me la imagino escalando. O sea, no.
2: Pelándose.
4: O sea, no. Habrá que decir que en China comen un poquito más sano que acá, creo yo. Y la calidad de vida en China es
1: diferente, claro.
4: Son más cuidados que
2: son hombres sanos.
4: Hombres sanos.
3: Comen más sanos, ámale para allá.
4: Mujeres sanos.
1: Sí, la neta que sí. Y ahí está el ejemplo, ¿eh? Imagínate, sí. 92 años y... No, papá.
4: Esta mujer, además, lo cruzó en apenas 24 segundos. La mujer logró subir esta parte superior de la estructura y pasar del otro lado y después descender sin dañarse, ni lesionarse las rodillas, nada. Ni ya sabe usted. Ni
2: es un que rapón. Ya sé qué pasó, compadre.
4: ¿Qué?
2: Ella es la abuelita de Batman. Es que siempre dicen
4: abuelita
2: de Batman.
4: ¿La de Batman o la del hombre?
2: O la de Spider-Man.
4: Sí. Esta mujer escaló esta reja y bueno, explicó el responsable del estacionamiento del establecimiento que la mujer padecía de Alzheimer severo, aunque anteriormente tenía el hábito de hacer ejercicio y practicar escalada.
1: Con razón.
2: Ay, entonces se le olvidó que tenía 90 años y pensó que tenía 25.
4: No, tengo mis 25. déjame les pelo a la
2: dita. Como yo con 25 años no voy a poder escalar esto. Ajá, bueno, ahí está.
4: Tras abandonar la residencia, fue localizada sana y salva cerca del lugar, más o menos como unos 25-30 minutos después. La increíble escena, bueno, pues llamó la atención de las redes sociales. Y bueno, ya se volvió viral esta anciana de 92 años que a usted y a mí nos da 10 las malas sentadas y eructando, sí, como el chico.
2: No, no, no, no, no.
4: Y eructando como el chico. En otra nota.
2: Yo no dije oiga, nada.
4: Nota del espectáculo. Porque no está aquí mi querida Miros Girón, bendito Dios.
2: Ya quiero regresar, bolita.
4: Supera a Bad Bunny en Spotify con la canción lanzada hace 43 años de edad. Hace poco debatíamos
6: la buena música.
4: Los morros estaban diciendo que no, que Bad Bunny, que Michael. No hay ni punto de comparación. Dale. Un hombre que grabó una rola hace 43 años supera a Bad Bunny en el Spotify y en muchas redes de música. Así que Billie Jean, lanzada en 1983, alcanzó el número uno del ranking global en Spotify.
3: Me atiné.
4: Después de 43 años de su estreno, colocando nuevamente al rey del pop por encima de todas las estrellas del mundo.
2: Ah, es que...
4: Michael Jackson era...
2: Es una...
4: Se cosía por la...
2: Obra de arte esta rola, ¿eh? O sea... ¿Sí?
4: El logro cobra todavía más fuerza en pleno era del streaming, donde los artistas como Bad Bunny dominan las reproducciones mundiales. Más de 4 décadas después, insisto, este hombre con un estudio no digital, con un estudio
2: análogo,
4: todavía estéreo, análogo, estéreo máximo, pues le gana la partida a todos.
3: Ahí en Spotify aparece como 3,158 millones.

0: que un momento de situación económica difícil para Michael. ¿Qué? Wow. ¿Con estos números?
1: Pero tenía Michael Jackson cuando murió.
0: Sí, sí, o sea, hablaban de que estaban en quiebra varias de sus fincas, etcétera. Yo dije, ¿te cae? ¿Pues de dónde?
1: Bueno, pues no hacía conciertos.
0: Pues sí, eso sí, pero bueno, pues
1: yo creo que la más lana se gana de los conciertos.
0: Hoy, sin seguir haciendo conciertos, podría vivir sin tema alguno de sus super regalías, ¿no?
1: Michael Jackson. Según la, hicieron unos videitos ahí, un videito para redes y con hecho.
2: Según la IA, dicen que ese dinero de justamente de Spotify va para el fideicomiso familiar llamado Michael Jackson Family Trust, y que es ahí que está administrado por los Albaceas, y ahí vienen un par de nombres. Y
1: ¿quiénes son los Albaceas?
2: Dice John Branca y John McClain. Y luego ya viene como el porcentaje para sus tres hijos, Prince París, o Paris, y Billy, ajá, y 40% para su madre, Catherine.
1: Billy, ¿no será Billy?
2: Dice Billy, ajá, y para su madre el 20% y también para causas benéficas.
0: ¿La mamá de quién? ¿De Michael?
2: De Michael, ajá.
0: Órale, qué bien. Sí, le tiene mucho cariño.
2: Bueno, dice 40% para su madre, Catherine, no sé si sea mamá de alguno de los niños.
1: De los niños.
2: Sí, no, de la mamá de Michael, no creo, no.
0: Pues, puede ser, le tiene mucho cariño a su mamá.
1: Pues sí, pero yo creo que la mamá de los niños.
2: Yo creo, ¿no?
0: Bueno.
2: Pero bueno,
0: ahí está esa nota de Michael Jackson que me llamó mucho la atención y que, bueno, pues deja muy en claro quién es el auténtico rey de la música.
1: Compadre, porque estaba claro desde antes.
0: Digo, porque pues esta nueva generación ahí andaba pujando y andaba como atorando. ¿De dónde la viste? Bueno, en otra nota le voy a platicar. Una madre de 75 años de edad ganó una batalla legal y logró que sus hijos de 40 y 42 años de edad abandonaran por fin su casa.
1: Ah, ya, por fin se deshizo de ellos.
0: En Pavia, Italia, esta mujer de 75 años de edad decidió acudir a los tribunales después de años intentando que sus dos hijos adultos se largaran de la casa, caray. Los hombres de 40 y 42 años de edad tenían trabajo y podían mantenerse por sí mismos, pero seguían viviendo a costa de los gastos de su madre, sin contribuir económicamente para nada, ni colaborar con las tareas domésticas. Según el proceso, la mujer ya había intentado convencerlos de que se independizaran, pero este par de baquetas.
1: Cerca. No hay otro
0: título. Este par de cermeños.
2: De alimañas.
0: Este par de anillos. Con nuestros nombres. Se negaban a largarse. Finalmente en octubre del año pasado emprendió esta demanda y logró gracias a la jueza Simona Cateveri que fallara a favor de la madre y ordenó a los dos hijos dejar la vivienda antes del 18 de diciembre de este año.
1: Todavía les dieron plazo.
0: Tienen hasta diciembre para irse los
1: datos. No, man. Oye, ya que gacho que tu jefa te haya corrido de todas las formas hasta que te haya quitado la compra.
2: Ya ha demandado, ¿no?
1: Sí, no, ya.
0: Mucha jefa de por sí. La jueza.
1: ¿Escuchaste, Héctor Cermeño?
0: La jueza señaló que ser hijo adulto no te otorga el derecho ilimitado a permanecer en casa propiedad de tus padres contra su voluntad, especialmente cuando existe una autonomía económica. Los hijos argumentaron que la legislación italiana contempla la obligación de los padres de mantener a sus descendientes mientras sea necesario. Por eso, o sea, los 40 y tantos años todavía te tienen que mantener.
1: Claro.
0: Está cañón, caray.
1: Es necesario salir de mi casa a mis 28.
0: Qué terrible.
2: Chacla. El Cermen tiene 26, le quedan 16 todavía, ¿no?
0: El Cermeño ya tiene 38 años. Y ahí está en su casa.
1: Este vato
0: ahí
1: sigue.
0: Y no se le ve finta de que quiera novia ni nada. O sea, nada.
1: Pues ahí está el tip para los papás.
0: Sí. Don Cermeño y doña Cermeña.
2: Se le ve más fina a la tienda de Don Rigo que la va a acabar. Que a la estancia. Que a la estancia de Cermeño.
0: La tienda de Don Rigo.
1: Las caguamas no duran ni 2 días. No. Y aparte. El Cermen no se ve que tenga futuro, pues. Tiene más futuro la semana pasada, compadre.
0: Yo no quiero
1: que el Cermen.
0: Yo no quiero decir nada, pero a mí me dijeron que lo han visto en las mañanas cuando llega la leche.
1: Ahí
0: se echa sus tragos de leche, la rellena nuevamente con agua.
1: Ah, caray.
0: Las bate para que no pierdan y ya se ve la leche. Toda, ahora sí, se ve deslechada.
1: Transparentosa.
0: Y las vuelve a tapar para que las venda y luego van y le reclaman a Don Rigo.
1: Oiga, esto es pura agua, ¿no?

0: Qué triste, Cermeño, qué triste.
1: No, Cermeño, no hagas eso.
0: Con esta nota voy a cerrar la información el día de hoy. Oigan, Monterrey, están investigando la muerte de un hombre que se arrojó de un hotel allá en Monterrey, más o menos por ahí de las 8:30 horas en Avenida Lázaro Cárdenas, en el sector oriente. Este hombre se aventó desde el hotel, un hotel de alrededor de 15 pisos, y el vato pues cayó sin vida. Pero después, indagando, resultaron que en el piso donde se había aventado este compi, había una mujer en la habitación 803, o sea, piso 8, habitación 03. La policía investiga el caso, como parece que cometió feminicidio en contra de esta mujer y después se arrojó por la torre de este complejo Metropolitan Center. Así se llama este.
2: Oye, compadre, pero
0: donde se arrojó este
2: los compi. Generalmente, bueno, las ventanas de los hoteles, a menos que tengan un balcón, ¿verdad? Ajá. Pero generalmente están bloqueadas, ¿no? Sí, puedes.
0: Este compi sí se aventó desde la ventana del hotel y se mató. Wow. Matóse. Dijera la alarma. Aventóse, matóse y murióse.
2: Asesinóse.
0: Asesinóse.
2: Primero. Asesinóse. Aventóse y matóse.
1: No habrá gozóse antes. Gozóse.
2: Arrojóse.
0: Un arrojóse. No, o sea, están investigando la nota, ahí está como raro, y bueno, pues así las cosas. Hasta aquí la información el día de hoy.
2: Señores, señores, felicidades a todos los que cumplan años el día de hoy. Hoy, miércoles 19 de agosto. Miércoles 19 de agosto es cumpleaños de mi primo Héctor, que tú conoces, compadre.
0: Ah, ¿cómo crees?
2: Hey, hoy es cumpleaños.
0: Saludos a mi compa Héctor.
2: Le mandamos un saludote.
0: Ah, porque diario nos escucha.
2: Sí, diario. Miércoles 19, día de San Juan Eudes. Juan Eudes. Hoy es creciente la luna.
0: Saludos a todos los viejitos que se estén cruzando ahorita cerca.
3: Y placer.
0: Columpios, todo.
2: Bueno, 231 días transcurridos, solamente 134 por transcurrir. Esto quiere decir que el año.
0: ¡Senos!
2: ¡Ah! ¿Qué debo?
0: Fíjate que te paguen para hacer esto.
2: ¡Ah, qué debo! No, lo peor que no me pagan por
0: su
2: eso.
0: Su padre le decía lo mismo que a mí, el mío. ¿En serio crees que te van a pagar algún día por decir idioteces? Papá. Efectivamente, aquí andamos.
1: Viviendo de esto.
0: Viviendo de cita.
2: No, compadre, lo peor que a mí no me pagan por esto.
0: Ya, ¿no?
2: ¿Cómo?
0: Es de compas.
2: Y la frase, calendar frase. Yes.
0: Y es.
2: La capacidad humana radica en la empatía. De entender a todo el mundo. La capacidad humana radica en la empatía de entender a todo el mundo. Lo dijo Orhan Pamuk.
0: Por cierto, dijiste es que... Márguez. Y es martes, compadre.
2: Sí. ¿Dije martes?
0: No, dijiste Márguez.
2: No, es para que tú no te amargues.
0: Ah, ok.
2: Este martes no te amargues.
4: No te amargues.
2: Oye, y quiero felicitar también a Dieguito, que cumple 6 añitos, y que le digan que su familia lo ama mucho, pues es un niño con mucha luz.
0: Dieguito,
2: que nunca pierda su esencia.
0: Dieguito.
4: A los 6 años, ¿no?
2: Oh, dice que espera que su maestra María le dé un abrazo.
1: Ah, está enamorado de María. Saludos a María también.
0: Sí. Tan bonito que es estar enamorado de tus maestros.
1: A los 6 años.
2: Oye, y se me hace que la regué, compadre.
1: ¿Por qué?
2: Una vez más, me la arrancaron la hojita.
4: ¿Te la arrancaron o qué?
2: Hoy dije yo que era miércoles y es martes 18.
4: Túnica chamba.
2: Espérate,
4: día.
2: No, espérate. ¿Por qué me le vienen a arrancar una hojita?
4: Y aparte,
2: no me confundan.
4: Y aparte lo vas al último de la sección. Tiene 40 minutos para investigar el día.
0: Por eso quiere que regrese Miro Quiroga para no ser el único idiota.
2: Voy a hacer dos.
0: Ya conmigo serán dos.
2: Oye, es que aquí me hicieron un 4, pues.
1: Ah, ¿qué? ¿Qué pasó?
2: Ya no hay que le arrancaron la hojita. Me arrancaron la hojita.
1: ¿Y quién fue el manchado?
0: Ya sabes quién es el que hace nada.
2: Mira.
1: Sí, todas las fiestas van abajo.
2: Les vamos a platicar algo. ¿Qué pasa aquí? Ya, para que ustedes sepan. Aquí hay 2, 4, 5, 6 sillas.
4: Sí.
2: 6 sillas. Héctor Cermeño se sienten una, solamente.
1: O sea, siete, la que está en el rincón.
2: Ajá. Okay. Seis. No, porque la de él es la alta y
4: esa. Ah, no, no, esa no.
2: Entonces, hay estas seis sillas.
4: De repente le gusta la alta, ¿eh? Sí, lo he visto.
2: Ah, grande, sí, sí, sí. La más grande. La grande, sí, ajá. Hay seis sillas y llega y a chaparra todas, baja hasta abajo todas. ¿Cómo te puedes sentar en seis sillas? ¿Cómo puedes hacer eso?
4: Alguien sin qué hacer.
2: Y luego aparte, tiene aquí un cablecito que enreda bien machín. Yeah. Lo enreda hasta que se truena.
1: ¿Ah?
2: Y ahora arranca hasta las hojas del calendario.
4: Sí, no, bueno.
2: No, qué vergüenza, Héctor. Qué vergüenza, Héctor. Hoy, martes 18, qué pena me das. Qué vergüenza. Y hoy es día de Santa Elena. A todas las Elenas.
1: Ah,
2: Alenitas.
1: Borramos el salón para Juan.
4: O sea que ya, te lavaste las manos en el cermeño, ¿va?
2: ¿Eh? ¿O quién más crees que me haya arrancado la hojita?
0: Yo no fui.
3: O sea, mañana van a repetirle toda la información que
2: le dieron. Sí, la que le dije hoy.
1: A sección de Alex le baja si quiere.
3: Mañana.
2: Sí, ya la dije hoy. No, lo que vamos a hacer es mañana pasar la misma que pasé, sí, que ya pasamos hoy.
1: Sí, pues sí.
4: Para evitar esto ya.
2: Así, para evitarnos unos senos.
3: Si quieres, guarda la grabación de hoy y ponla mañana.
2: Por eso, mañana la ponemos. Sí.
1: Ya, no ya puedes llegar a las 8 si quieres mañana.
2: Sin problema. Ya está, bueno. Listo, vámonos a la rola y regresamos. Esto es La Parada.
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0: 7:51.
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0: 7:57.
1: Bueno, el día de hoy estamos reunidos porque un compañero.
2: De verdad, desde que fuimos ahorita a la rola, han empezado con su broma, muchachos. Ya estoy nervioso.
1: Pues bueno, el día de hoy, señores, señores, estamos platicando en el tema del día, que bueno, va a ser un tema bastante interesante. El día de hoy tenemos a unos compañeros, unos amigos que nos van a hablar un poquito de lo que es el alcoholismo. Ellos son parte de un grupo de Alcohólicos Anónimos y pues bueno, el día de hoy vienen a platicarnos su experiencia y de una vez vamos a ver si añadimos y si inscribimos al bebecín en esto. Muy buenos días, y pues preséntense ustedes, chicos.
3: Hola, ¿qué tal? Buenos días, mi nombre es Yolanda y yo soy un miembro más de la comunidad de Alcohólicos Anónimos.
1: Y por acá tenemos a...
4: Muy buenos días, mi nombre es Derek y también soy un miembro de Alcohólicos Anónimos.
1: Venga. ¿Y por acá?
5: Mi nombre es Chantal y yo también soy miembro de Alcohólicos
2: Anónimos. Pero pues sí viene solo, ¿verdad? No viene nadie más acá atrás.
1: Vamos por ahorita, bebé, sí, tenemos una sorpresa.
6: ¿Qué tal? Muchacho. Mi nombre es Carlos Martínez.
1: Y... No, puedes decir tu apellido, Anónimo. Anónimo.
6: Tú ponte Carlos, N.
1: Carlos N, esa familia N. Nadie es N, porque la familia N está bien cañón.
2: Bien brava.
1: Sí. Sí, oye, no, pues que el que hizo tal delito que se llama Néstor N. Nombre, esa familia está cañón.
2: Unas fichitas todos.
6: Está rudo.
1: Sí, dice, bebecín, ¿ya traes tu tema para exponer? Dijeron.
2: No, la primera vez, y creo que, digo, estamos platicando fuera del aire, nunca he tenido una charla con ustedes, y hoy creo que va a estar muy, muy rica, para toda la gente que nos está escuchando, y que, oye, de repente...
6: Pero además...
1: Te vas a sentir identificado, bebé.
6: Sí. Algo que me gusta, porque en algún momento habíamos invitado a gente de Alcohólicos Anónimos con nosotros, es que siempre venía gente muy adulta.
2: Ok.
6: Gente ya muy grande. Hoy me sorprende, ahorita que abrí la puerta para pasarlos, me sorprendió que son puros jovencitos.
1: Que no sabemos si es bueno o malo, compadre.
6: ¿Desde cuándo empezamos?
2: No sé, muchacho.
6: No sé qué tan bueno o malo.
2: Mi Derek, aquí vas a agarrar el pomo, mijo.
4: La primera vez que me emborraché fue a los 11 años.
6: Ah, bueno.
4: Sí,
6: ¿con qué fue, mijo? Bien morro.
2: ¿Con un Gerber o qué? No.
1: ¿Qué le echaron alcohol a tu mamila?
6: Con una papilla de ciruela pasada.
1: No es cierto.
4: Yo, me gustaba mucho la patineta.
2: Ok.
4: Entonces, mis primos vivían como en ese ambiente de caguamas y estar patinando en la calle. Y pues yo siempre estaba atrás de ellos.
2: Y morritos.
4: Morritos, sí. Yo bien morrito con mi patineta, pinche patineta. Estaba más grande que yo y yo lo seguía a todos lados.
6: Es que es argentino, la gente que está viendo.
1: Che, patineta.
4: Y en un año nuevo, creo que eran las 4 de la mañana, yo estaba atrás de ellos todo el tiempo.
2: Simón.
4: Golpeamos a un trailero que estaba ahí, que fue un día bien, bien loco. Yo pues estaba asustado y los estaba viendo. Y le robaron unas caguamas al trailero y nos empezamos a tomar, sí.
1: A los 11 años. ¿Y ahorita cuántos años tienes?
4: 21, hace 10 años.
1: Hace 10 años. ¿Cuándo se descubre que alguien es alcohólico? O sea, porque, por ejemplo, hay unos que dicen, yo tomo cada tercer día, y estoy trabajando y me tomo un latón, y no sé qué.
2: Ese soy yo, a veces estoy produciendo cosas y aquí está el leoncito al ladito.
1: Porque una vez le hablaron, un amigo de aquí, un compañero locutor, le habló a nuestro compañero bebecín, y le dijo, oye, bebecín, ¿cómo andas?
6: Bien, papá, le dijo.
1: Oye, ¿anoche le echaste o qué? Oh, leve. Nomás 3 caguas y 6 latones, le dijo. Leve. Y 3 caguas y 6 latones.
6: No.
1: ¿Cuándo ya se piensa o se dice que ya eres alcohólico?
4: Bueno, es que más que nada yo tengo un tío.
1: Ajá.
4: Que él tiene mucho tiempo en Alcohólicos Anónimos.
1: Ya.
4: Y en serio, desde que yo iba a la secundaria, él me veía. y veía mis actitudes y decía, no, es que no, este va a ser un balinazo bien hecho.
1: ¿Neta?
4: Sí, te estoy hablando de que terminé la escuela en 4 secundarias diferentes. Me corrían, en la primera duré como un año, pero lo que fue segundo de secundaria era de que a mi mamá apurada por las inscripciones, que los uniformes, por gastos, o sea, y su bebé 2 meses y ¿sabes qué, mamá? Ya me volvieron a correr de la escuela.
1: ¡No!
4: Y otra escuela, segundo de secundaria la acabé en 3 secundarias diferentes, ya lo que fue tercero, me dijeron, mira, ¿sabes qué? Te vamos a pasar, pero por favor,
1: ya no vengas.
4: Ya no vengas.
1: Oye, entonces tu tío bastante visión a futuro traía.
4: Mucha visión, yo la primera vez que llegó un grupo de Alcohólicos Anónimos tenía 12 años. Te estoy hablando que me emborraché a los 11, a los 12 años. Yo nací en diciembre, entonces como que yo iba un poco atrasado a mis compañeros en la secundaria. Yo los 12 ya estaba en la secundaria.
1: Ajá.
4: Y andaba fumando mota en el baño.
1: No, sí,
2: o sea, un año fue de vida recia.
4: Sí, entonces ya le hablan a mi mamá de siempre, iba así como con su cara de, ah, no, por favor.
1: ¿Ahora qué hizo,
4: denle otra oportunidad a mi bebé, en serio, se va a poner las pilas, mira esto. Entonces, el acuerdo fue, ¿sabes qué? Tienes que llevar un comprobante de que estás asistiendo a algún tipo de terapia. Y mi mamá dijo, mi tío le dijo, mira, ¿sabes qué? Mándamelo conmigo. Y esa fue la primera vez que yo tuve contacto con Alcohólicos Anónimos.
1: Oye, ¿qué pasaba por tu vida a los 11 años? ¿Cuál era? Porque a veces nos refugiamos en situaciones, ¿no? Lo platicamos ahorita fuera del aire y creo que ahorita va a ser un tema con Yolanda. Que a veces hasta las relaciones, cortar con una relación, el no vivir el duelo, te orillas al alcohol. Ahora, ¿qué es lo que a los 11 años qué te pasaba?
4: Yo siempre, incluso creo que yo sufría más antes de drogarme y de beber, porque la droga para mí fue como un aliviane, sí, algo chido, ¿sabes? Pero yo desde que estaba muy pequeño sufría demasiado, y no porque haya sido un niño golpeado, que me hayan maltratado, de esos niños de rancho que los amarran y les dan de comer con los... No, o sea...
1: Ok.
4: No, es que escuchas cada experiencia en Alcohólicos Anónimos.
1: Claro, claro.
4: Y digo, no, es que tú lo tenías todo, o sea...
1: ¿Y por qué sufrías?
4: Por mi manera de pensar y de sentir.
1: Ah.
4: Siempre, okay. Desde muy pequeño, recuerdo las palabras de mi abuelita, Derek, se te va a fundir el cerebro en la televisión.
1: Ajá.
4: 8 horas en la televisión, buscando.
2: No, te sabes todo el chavo,
4: buscando,
2: entonces, yo creo.
4: No, todo el chavo, toda la familia peluche, Entonces, siempre busqué el bienestar a través de otras cosas. O sea, comía, tengo muchos recuerdos. Yo siempre estaba enfermo de la panza porque comía de una manera muy obsesiva. Mi mamá trabajaba en la computadora. Y yo todo el tiempo jugando en la computadora, viendo la televisión, siempre busqué fugarme en otras cosas. Entonces ya cuando conocí el alcohol y la droga, lo mejor que me pudo pasar.
1: Bien. Oye, y Yolanda, ¿tú cómo empezaste o cómo estuvo el rollo contigo? Porque, digo, antes era muy raro que una mujer dijera, no, es que ella es alcohólica. Sí. Estaba exclusivo como para los hombres, ¿no?
0: Claro, de hecho, ese es uno de los prejuicios que aún en la actualidad pues tenemos, porque no sé por qué se nos juzga tanto a las mujeres de que también podemos tener un problema.
1: Claro, y es normal, pues somos humanos todos, ¿no?
0: Claro, entonces, y ese también ha sido un prejuicio mío para poderme acercar a pedir ayuda, como claro. En este caso lo hice con la comunidad.
1: Te da más pena, digamos, ¿no?
0: Exactamente. Y, o sea, es que es como un impacto social y es aparte ese impacto como propio, ¿no? Como para decir, de verdad, yo estoy teniendo un problema. Yo tuve contacto con el alcohol cuando entré a la preparatoria. O sea, en mi casa no se veían problemas de ningún tipo de adicción en cuestión a las sustancias como el alcohol o la droga. Uh-huh. Pero por el hecho de quedar bien con los compañeros.
2: Ya, que el que vas al villacito y que pues ellos ya se aventaron una chelita, ni modo que tú no.
1: Tómate una, ándale.
0: Exactamente.
2: Ándale, Yolanda.
0: Como formar parte al igual de, pues, del grupito de los más pros de la preparatoria. Y la realidad es que la primera vez que lo probé ni siquiera me gustó el sabor. O sea, bueno,
2: la cosa de conectar corriente con las personas.
0: Exactamente, esa, ¿no?, es otra de las cosas. Y yo siempre he querido quedar bien, ser como de las más vistas, estar ahí, pues.
1: Que te incluyan, ¿no?
0: Exactamente. O sea, yo la realidad es que no me daba cuenta que vivía con una infelicidad de no sé qué, porque la realidad es que no me hizo falta nada. Claro. También en la niñez, pues yo tuve absolutamente todo. Mis papás trabajaron muy duro y gracias a Dios, pues pude estar bien. Pero a pesar de eso, yo sentía como un profundo vacío y una profunda infelicidad que yo decía, no, o sea, no puedes. O sea, y así fue como lo conocí. Posterior a esto, empecé a conocer el amor.
1: Ok, enamorarse.
2: ¿Y cómo te fue en el amor?
1: Peor que con el alcohol, maldita sea.
0: Pues preferí beberla. Lo que pasa es que yo cuando conozco a alguien o estoy dentro de una relación, soy muy obsesiva. O sea, de verdad digo, híjole, quiero controlar a la persona, quiero saber qué es lo que hace, quiero estar todo el tiempo cerca de él, quiero que esté conmigo, o sea, no tengo respeto, pues, sobre todas las personas. Y no tengo poder, pues, para poder llevar una relación. Ajá. Entonces, pues esas obsesiones que justamente me pasaron con la sustancia también, me pasan en la vida diaria, o sea, en la vida, o sea, cuando ahorita que les comentaba también que hay una serie en cualquier lugar que me encuentre y que está súper padre, a pesar de que al siguiente día tenga que trabajar, tenga que estudiar, tenga que atender cualquier cosa, me desvelo y hasta que termino. O sea, yo en ese tipo de cosas pierdo todo. También tuve problemas con ludopatía porque después, primero el amor, luego el casino.
1: No, hombre, y luego las series, maldita sea.
0: O sea, de verdad, siempre me la he vivido como fugada de mi realidad. Y pues ya cuando me doy cuenta de que yo, pues, realmente tengo, todo esto empezó a afectar mi vida, tanto físicamente, porque, pues, obviamente tenía, pues, problemas físicos cuando la cruda y esas cosas, tenía un impacto social, porque a pesar de que yo sabía que el hecho de beber o el hecho de tener este tipo de conductas con mis parejas o el hecho de tener este tipo de conductas también con mi situación económica, por ejemplo, con el casino, y impactaba tanto que dejaba de pagar unas cosas por irme al casino, dejaba, o sea, con mis parejas, pues, problemas de celos horribles, y claro que con el alcohol yo buscaba como esta salida, pero a la par, pues, a veces me la pasaba hiriendo a la gente, y a pesar de eso, lo volví a hacer. Invertía mucho tiempo en conseguir sustancias, o sea, bebidas o lo que sea, y se terminaban rápido y
1: empezaba. ¿Ahora qué? ¿De aquí a dónde?
0: Exactamente. ¿O qué? O sea, tuvo un impacto social, personal, físico, muy fuerte en mi vida. Esta parte, pues no solo de la bebida, sino yo creo que de que todas estas conductas, pues que les comparto. Y la realidad es que, pues, en doble app casi siempre tú decides, ¿no? O sea, tú decides si tienes el problema o no. Yo sí dejaba cosas importantes, o sea, empezaba, bueno, por ejemplo, mañana tengo un examen, supongamos, ajá, ¿no? Y el día, hoy en la noche empezaba, pues tómate una no es ninguna.
1: Es para acompañar al estudio.
0: Sí. Te vas a relajar, de verdad, ajá. O sea, tú lo necesitas. Ese es el problema, que luego mi mente me dice, tú lo necesitas.
1: Claro,
0: ánimo,
1: claro, claro.
0: Date permiso.
1: Date una, claro.
0: Y así empezaba, una no es ninguna, dos es una, tres es 1.5. Y terminaba borracha. Al siguiente día, o a veces ni me levantaba para cumplir con mis responsabilidades, o iba toda cruda.
2: Y claro, no ibas en tus cinco sentidos.
0: Exactamente.
1: ¿Y cuándo decides, ya sabes que necesito ayuda?
0: Bueno, mira, la verdad es que yo alargué este tiempo lo más que pude. Yo visité psicólogos, tuve un tratamiento psiquiátrico, porque visité al psiquiatra, fui con las brujas a que me hicieran limpias y todas esas cosas.
2: ¿Creías que te estaban trabajando?
0: Claro,
2: ¿algo?
0: No, es que...
1: Claro. No, ese maldito perro, ese idiota que era de mi exnovio, por su culpa estoy tomando. Sí.
0: Me tiene adentro de una botella de alcohol. ¿Eh? Así, no, así. Es que yo inventaba muchas cosas con
6: el
0: tal de no dejar
6: de...
0: El
6: que tenga mi bonito de vudú, que lo saque de la caguama. Y que me traiga la caguama.
0: Pues yo hice muchas cosas. Otra de las cosas que hice... Intentaba dejar de beber, o sea, yo decía, bueno, esta semana solamente vas a beber el sábado, pero nada más. Y mientras llegaba el sábado, me la pasaba toda ansiosa, de malas, y pues siendo con unas actitudes muy canijas con las personas que estaban cerca de conmigo, por ejemplo, con mis papás, con mis hermanos, muy irritable, así, irritable, porque pues no tenía sustancia. Y un familiar mío ya tiene pues mucho tiempo, ya conoce Alcohólicos Anónimos.
6: O sea, ¿ya en la sobriedad o no?
0: No, antes pues de que visitara el grupo, ya. Hice muchas cosas, hasta pues le pedí a Dios. No, yo no hice mandas como esas que suelen hacer, pero sí intentaba, por ejemplo, hoy no vas a tomar alcohol, vas a tomar cerveza. No sé. Hoy vas a tomar, pero vas a comer para que no se te suba tanto.
1: Ah, claro, claro.
0: Hoy solamente a la semana vas a tomar un día. O vas a ir por días. Si tomas 5 días, vas a bajarle a 3 y luego a 2 y luego, bueno, no, me iba como en feria, o sea.
1: Sí, como hilo de media.
6: Un tío mío tenía como ese tipo de actitudes y una semana prometió y dijo, nada más voy a tomar los días con M. Lunes, sobrio. Martes, bien, la pegue. Miércoles, hasta atrás. Jueves, sobrio. Viernes, sobrio. Sábado, sobrio. Y el domingo lo vemos bien, la pegue.
1: Neta.
6: Digo, ¿qué onda? Pues, ¿en qué quedamos?
7: El domingo no trae.
6: ¿Qué no es domingo? ¿Qué no es domingo?
1: Busca pretextos.
6: Oigan, vamos a ir a la rola. Y regresando, creo que es muy importante que nos platiquen. ¿De qué manera un alcohólico toca fondo? ¿Hasta dónde puede llegar? Claro. ¿Qué tan grave puede ser el daño que le ocasionas a la gente que te rodea?
0: Sí, claro.
6: Porque
0: sí.
6: No se va uno solo. El tema es que luego jalas a tu gente y es bien duro. Yo tengo que confesarlo y digo, no estoy en alcohólicos, ni mucho menos, ni nunca estuve, pero sí hubo un tiempo de mi vida en que me volví alcohólico. Y me fue muy mal hasta que la consecuencia mía, ya los voy a platicar ahorita rezando de la rola, hubo una consecuencia que yo dije, no, ay, este es el tope, y decidí ya no más. Vamos y volvemos ahorita. Estamos muy interesados en la plática del día de hoy. Está con nosotros la gente de Alcohólicos Anónimos, jóvenes, qué chido por ese lado. Digo, y no es que esté mal que venga gente adulta, pero hoy me gustó mucho que viniera gente joven y que nos platique, joven como de nuestra edad.
1: Claro, chavitos, chavalones.
6: Que vengan y nos platiquen acerca de estas cosas, ¿no?
1: Muy bien.
6: Vamos y volvemos. 3341-509-55. Boletos para el Natanael Cano, aquí nomás. Boletos para Alex Fernández, aquí nomás. Y la promoción, el Vato School. Ah, es el Back to School.
1: El Back to School.
6: Aquí a través de la mejor FM 95.5. Vamos a la rola. Regresamos, súbale, papá.

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1: 8:20. 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

0: Vámonos, son las 8:30 de la mañana. Estamos de retorno en la parada Morning Show, Show the Morning. Y está con nosotros la gente de Alcohólicos Anónimos. Estamos platicando acerca de todos estos temas. Márquenos 3341-500-955, 3341-500-955, línea de WhatsApp o bien líneas telefónicas, Bebecín.
1: Efectivamente, banda, repórtese 33-36-29-96-96 y 33-36-29-93-95. Díganos también su caso, ¿no? De repente saliste de esta situación, o sea, o necesitas ayuda, o no sabes cómo lidiar también a lo mejor con un familiar. Puede estar pasando, ¿no? Que de repente ya te dices cuenta que un familiar, papá, claro, mamá, un hijo, está pasando por estas situaciones y no sabes cómo, o sea, como siempre decimos, los papás, pues no nacemos sabiendo ser padres, ¿no? Y menos cuando tenemos este tipo de situaciones enfrente, sí, ¿no?
2: Claro, fíjense, ahí les va un caso. A ver. Hola, buenos días, muchachos. Yo tengo la enfermedad del alcoholismo y la drogadicción. La tengo controlada desde hace 8 años. Pero es una enfermedad, es como un cáncer, que como todo en cualquier momento puede detonar y puede ser peor, cada recaída son más fuertes. Y les mando un saludo y que se pudra el idiota del Néstor.
0: Ah,
2: ahí dice, tú ya viste que sí dice ahí.
3: Mira, como está en sobriedad, lo perdono.
2: Ah, bueno, eso, que no lo vuelva a hacer, ¿eh?
3: Solo por eso, solo por hoy lo perdono.
0: Solo por hoy.
2: Todo está serio,
0: o sea, ya, pues,
2: está serio,
0: compadre.
2: ¿Serio?
0: Aquí ya mi compadre, digo, la gente no está para saberlo, ni yo para
2: contarlo. Ya andas sacando.
0: Ya andas sacando. No, échate un baby, aquí.
2: Bueno, para ver qué tal está su fuerza de voluntad, ¿no? Sí, a ver.
0: Ah, pues estás probando.
2: Sí, era una prueba, compadre. A decir, no, no vayamos a traer gente falsa aquí, ¿no? Que me hubiera dicho, échamelo, pues.
0: Bueno, pero usted no va a decir nada. Aquí no sale.
2: Oye, ahorita estaba platicando con mi canal y dice que pues te ha pasado todo en la vida, ¿va? A ver, llegaste a los 12 años, pero yo pensé que ya te habías quedado, pues, allí. Y no te quedaste en los Alcohólicos Anónimos a los 12.
4: No.
2: ¿Hasta cuándo? ¿Hasta los cuáles?
4: Hasta los 18, 19, por ahí. Cumplí los 19 y a los meses ya fue cuando dije, no, ya estuve.
2: A los 19 años, entonces quedaste 7 años como haciendo de las tuyas.
4: Sí.
2: ¿Qué te pasó en esos 7 años?
4: Bueno, ya ves que ahorita te estaba comentando que me entraba y salía de las escuelas.
2: Ajá.
4: Mi mamá siempre estaba apurada, ¿no? Siempre que los útiles y no, mira, hay que inscribirte acá. Entonces yo de...
1: Sí, que sigas estudiando,
4: pues. Sí, yo sí terminé la secundaria, fue gracias a mi mamá. Ajá. Ella estuvo insistiendo. Entonces me meto una prepa a un CETIS.

0: grupo otra vez o a ver qué este. Entonces ya llegó el punto en el que le hablaron a mi mamá, oye, tu hijo ya tiene como 2 meses que no se para aquí en la escuela. Yo siempre salía con mi uniforme y le decía, no, ya me voy a la escuela, mamá. Y ya tenía como 2 meses sin ir a la escuela.
1: ¿A dónde te fugabas?
0: A la calle. Entonces ya llegó el punto, un día mi mamá me buscó ahí en el parque con mis amigos, me aventó piedras y yo le dije, no, ya es tu boda, ya voy a cambiar, ya voy a ponerme las pilas. Y al día siguiente lo mismo, o sea, ya estaba otra vez en la unidad drogándome, sí. Entonces ese fue el punto en el que ya, yo honestamente ya no tuve como cara para decirle a mi mamá, pues que ya me habían corrido de la escuela, que había tenido ese problema y pues sí. Que ya en la secundaria mi mamá le dio un parálisis de media cara.
2: Wow.
0: Sí. Por mis actitudes, ¿no? Mi mamá no sabía dónde estaba yo, yo me salía y no me reportaba. Entonces, en ese momento fue cuando yo dejé de estudiar y empezó todo como a irse
3: al carajo.
0: Para abajo, sí. Mi primo vivía aparte, pues yo le decía a mi mamá que estaba viviendo con mi primo, pero pues yo estaba me la pasaba en la calle todo el tiempo. Haz de cuenta que pues estuve en 4 secundarias de la zona y en una prepa también de la zona. Yo veía a todos mis compañeros de la escuela, yo me la pasaba en una unidad en la unidad de Tabachines.
1: Ok.
0: Una semana con el mismo cambio de ropa.
2: Yes.
0: Mis tenis ya rotos, yo me veía sucio, mi camisa sucia.
1: ¿Dónde dormías?
0: Hay unos como los que están en medio del periférico, que son así como de cemento, no sé cómo se llaman. Hay unos que son naranjas, que son los que traen los de tránsito, como para bloquear calles.
1: Sí. Ajá,
0: en uno de esos que estaba acostado.
1: No manches.
0: Ahí me quedaba a dormir. Yo le decía a mi mamá que estaba durmiendo con mi primo. Y pues yo ahí me quedaba.
3: Como los separadores, ¿verdad?
0: El separador. Ajá, como el separador de calle, el que va a medios. Ajá. Entonces, pues empecé, ¿no? A fondear. Viví en la calle, vivía con 2 vagabundos, con el MERS y con el Guayabas. Pues ya ellos estaban rucos, ¿no? Veteranos, ellos se chingaban su pachita de Tonayan y pues yo a consumir cristal.
2: Sí.
3: Wow. Sí. ¿Y de dónde sacaban lana? ¿Cómo le hacías?
0: Robábamos ahí en la unidad de Tabachines, dejamos todas las canchas sin alambrado, en el parque de las patinetas, los ángulos que tienen las bardas como para hacer los trucos.
1: Ajá.
0: Al fierro viejo, vendíamos guamúchiles, pedíamos, o sea. Entonces, yo en esa situación veía a todos mis compañeros de la escuela. Me daba vergüenza, o sea, verme de esa manera.
1: Que tú estabas estudiando junto con ellos y después.
0: Sí.
1: Toda una vida.
0: Pues estábamos en el mismo salón, ¿sabes? O en la misma escuela, en el mismo grado de escuela. Y yo sucio, con mis tenis rotos, con mi pelo así ceboso, ¿no?
3: O sea,
0: sí,
3: iba
0: vagabundo chiquito, sí, ándale. De repente iba a la casa de mi mamá, me bañaba, como los viernes me decía que le cuidara a Renata a mi hermanita. Y bueno, llegaba y como que me bañaba y ya me voy con mi primo, y así, esa fue la segunda vez que llegué al grupo. Estuve casi un año, bien, tranquilo, y otra vez, ¿no? Empecé a creer que yo solo iba a poder, que ya tenía suficiente sabiduría, vaya, que ya con lo que me habían enseñado era suficiente. Entonces me voy, según yo, a triunfar, a tener una vida exitosa. Viví en una bodega.
1: Okay.
0: Ya cuando salí de ahí, duré un tiempo viviendo ahí en un lugar donde trabajaba yo, haciendo hamburguesas. Y ahí tenía mi cuarto, feo, ¿no? O sea, estaba fumando marihuana y seguía tomando.
3: Otra vez.
0: Ajá. Pero, pues, o sea, yo decía.
1: Según tú controlado.
0: Yo decía, de cristal a fumar mota,
3: pues ya es diferente, ya le bajé.
0: Ajá,
3: ¿no?
0: Ya le bajé, lo que está diciendo ahorita mi compañera Yolanda, como cambios, pretextos, ahora me voy a drogar, pero nomás con esto, ahora ya no, o sea.
1: Ajá.
0: Y no, o sea, llegó el punto en el que otra vez, ahí ya fue un fondo más, más fuerte, pues siempre me iban pasando cosas peores. Porque ya me estaba metido en problemas ya más.
2: ¿Más heavies?
0: Más fuertes. Yo tenía una novia a la que desaparecieron.
1: Wow.
0: Sí. Estábamos en la calle asustados. O sea, pues yo estaba asustado. Yo era un niño jugando a ser un adulto, sí, claro. Te estoy hablando que mi novia

0: tenía como 30 años, yo tenía 17 años. Ella tenía dos hijos y pues haz de cuenta que yo era su hijo, pues yo era otro.
1: Yo era otro chavo,
0: sí. Ajá. Entonces estaba metiéndome cada vez más en problemas. Mi mamá preocupada, en ese tiempo ya me semanas sin pararme en la casa o buscar la manera en que no estuviera mi mamá, para llegar, cambiarme y siempre con mis maletas, durmiendo en moteles, en donde me agarró la noche, o sea, con amigos, pues recuerdo bien las palabras de mi mamá, es que tengo mucho miedo que te maten, es wow. que me da mucho miedo, no sé nada de ti, siento que un día solamente vas a desaparecer. ¿Y
2: qué te decían esas palabras? O sea, en el momento no las entendías, en el momento no.
0: No, yo, mi único objetivo era
2: seguir en la vida.
0: Sí.
2: Loca.
0: Sí, estaba.
1: Y ya después dijiste que hasta estuviste en la cárcel. ¿También esa la podemos decir o no?
0: Fíjate, sí. Siempre busqué maneras como de decir, es que yo no tengo que estar aquí en el grupo, o sea, claro, esta no es mi vida. Y ese fue como ya el definitivo, como de no, ya, yo estaba en una agrupación, empiezo a como empiezo siempre, ¿no? Ya estás bien, vas a poder generar dinero, luego eres inteligente, o sea, un pendejo no eres, o sea.
3: Ajá. Un tonto,
0: sí.
3: Perdón.
0: Disculpa, sí. Tú no eres tonto, o sea, tú sí tienes la capacidad para hacer muchas cosas. Entonces, me voy de la agrupación, no duró ni una semana en la afuera, y a la cárcel, o sea, y fue como. Fue una experiencia muy fuerte, o sea, pues la culpa, ¿no? No manches, si no te hubieras ido.
2: Ahí estuvieras
0: en el grupo.
1: Ajá, ¿lo todavía, de tu brazo qué fue?
0: Fue un accidente, en la patineta, te estaba comentando que ajá. estaba patinando, pero el problema es que me fui a una fiesta allá al centro, recién operado, estaba tomando, salí de pedo con... No, me golpearon.
2: Wow.
0: Sí, no tenía ni una semana que no tenía unos clavos, aquí tenía un clavo y se me salió hasta por acá, no. La mano estaba sangrando, esta abierta se me rompieron los puntos y pues, entonces incluso mi mamá me dijo, mira, pues porque mi mamá sabía todo lo que hacía, yo siempre fui baquetón, yo nunca trabajé, siempre tenía dinero y ella se le hacía, pues asustaba, ¿no? Entonces mi mamá me dijo, mira, yo no te voy a sacar de la cárcel, ni te voy a ir a visitar, ni nada, y todavía como de una manera prepotente le dije, ay, mamá, por favor, ¿verdad? Una semana, yo en cuanto volví a drogarme, me encontraron en el mismo punto de la última vez, o sea...
1: Regresabas cada vez al mismo inicio.
0: Ya no era como al principio. Yo la primera vez que me drogué con cristal fue en el mercado de Atemajac, en un camión y una sensación en serio muy chida, o sea, un bienestar, o sea, un placer que te llega a ti, en cuestión de segundos, pues sientes y no, o sea, se perdió todo eso. Wow. Y era muy triste para mí, pues, estar buscando la primera sensación de la primera vez que consumí. Y no poder encontrarla. Consumía y ya solamente como que me asustaba y empezaba a ver que había gente en la puerta. Empezaba,
1: o sea, ya no era padre.
0: No, pues. Ya no era chido. Compraba, yo consumía miedo nomás, escuchaba. Fíjate, yo terminé escuchando drones afuera de mi casa.
2: Oh, okay.
0: Drones, yo los escuchaba y me imaginaba. Tenían como infrarrojo y que ellos veían a través de las paredes y me escondía y estaba.
3: Esa droga en específico es como muy alucinógena,
0: sí,
3: ¿no?
0: Sí.
3: O sea, yo me he fijado porque conozco casos, dos casos cercanos de gente que se, como lo dicen, se arponeaba. Y sí, es una droga que yo los veo y son como bien alucinados, como que los hace sentir como perseguidos, ¿no?
4: Delirio de persecución,
3: ¿no?
0: Sí, no, yo escuchaba bien claro cómo pues yo vivía dormía en un segundo piso, ya no estaba viviendo con mi mamá, ya estaba literalmente salías de mi casa y ya veías el cerro, yo estaba escondido, o sea, entonces yo escuchaba bien claro, teníamos dos cadenotas ahí en la casa que aseguraban la puerta Y yo escuchaba bien claro cómo las quitaban. Así el sonido de los eslabones de la cadena, cómo chocaban el cancel.
1: Ajá.
0: Yo lo escuchaba, cómo ladraba la perra, cómo llegaba una camioneta. No, todo eso en serio muy real. ¿Y
1: era tu alucín que traías?
0: Sí. Pues sí tenía ahí unos problemillas, pero... Ajá. Pero nunca fue como... Pues que llegaron ahí a la casa o así. Entonces yo escuchaba todo eso bien claro. Entonces para que yo empezara a escuchar eso tuvieron que pasar años drogándome todos los días. Entonces me rehabilitaba 6 meses, 1 año, y no volví a ese mismo punto en el que tenía que esperarme para tener esas consecuencias. Ya al primer día en el que yo me drogaba ya empezaba a
1: alucinar así de gacho. Ay, caray.
0: Y entonces te digo, salgo a la primera, a los 2 días que salí de la agrupación empecé a drogarme. Estaba jugando a tener una vida dentro de lo que cabe normal ahí en la casa de mi mamá. Al segundo día me empiezo a drogar, al tercer día frecuento a mis amigos, y al cuarto día le digo, oye, ¿sabes qué? Voy a ir a por mi ropa allá a la casa y ya no me vuelvo a parar con mi mamá. Dejo de contestarle los mensajes, dejo de tener contacto con mi familia, empiezo pues otra vez a hacer las cosas que yo estaba haciendo. Y a la cárcel, ni una semana duré estando afuera. Y pues ahí fue cuando dije, no, es que...
2: ¿Cuánto tiempo estuviste en la casa?
0: Estuve 2 meses. Estuve lo del ingreso, pero pues fue una experiencia. Una celda de 2 metros por 3 metros.
2: Sí, ¿no?
0: Dormíamos 14.
1: ¡Ah! ¡Hola!
2: Bueno,
1: bien, bien calientitos, de menos.
0: Sí, no.
2: ¿Jugaba el trenecito?
0: Sí, pues de cucharita, teníamos que, estaba el camarote, un pasillo y el baño. Eran 4 en el camarote, 4 en el pasillo, 4 en el baño,
1: wow.
0: 1 atravesado en el baño. El baño era como para los que van llegando, ¿no? El llegas y es a sentarte en la taza.
1: Ajá.
0: Te están levantando para orinar en la noche, te quitan.
1: Sí.
0: Ya como que vas subiendo de puesto, ya te puedes acostar, pero te acuestas al lado de la taza y si no te pones trucha, te mean la cara en
1: claro,
0: la noche.
1: Claro,
0: sí, sí.
1: Híjole.
0: Como que vas subiendo de nivel, ¿no? Como que ya estás en el baño, pero ya estás volteando para el otro lado de la taza.
3: O sea, el chido era el del camarote.
0: El camarote era lo chido. No, en el camarote sí.
2: ¿Te llegó a tocar el camarote?
0: Sí, ya me tocó el camarote, ya era como más. más presón, sí.
1: ¿Y cuándo decides ya ir? Ah, perdón, ibas a decir. Ah. ¿Cuándo decides ya ir y decir, no, es que no puedo solo?
0: Nunca.
1: ¿En serio? No.
2: Wow.
0: Salgo de la cárcel, pensando que otra vez iba a ser lo mismo, ¿no? Que tuve un tropezón, vaya. Sí, me sentía muy mal y sí sentía como, no manches, o sea. Pero salgo, y yo iba con un amigo, con que vivía conmigo. Ya veníamos de regreso, fue mi mamá con un carro por nosotros. Y yo recuerdo que todavía le dije a mi mamá, no, pues aquí me voy a bajar, ya me voy. No, pues mi mamá se enojó, se molestó mucho.
2: Por
0: así.
2: Por ti, para que fueran a la casa.
0: Ajá, y ya, yo todavía le dije a mi amigo, mira, pues allá te veo, ¿no? Ahorita llego en unos 40 minutos, ya me voy para allá. Entonces llego a la casa de mi mamá, estuvimos ahí platicando. Pero mi intención nunca fue como, ya me voy a rehabilitar. Mi tío del principio que les digo, pues fue a la casa a querer hablar conmigo. Y pues yo estaba mal, o sea, yo no había consumido, pero no era necesario que yo consumiera para estar como salvaje, ¿no? O sea, mi tío se llevó a otros 2 muchachos como para tratar de calmarme y así. Ajá. Si no, yo estaba... vuelto loco, o sea, mi mamá, yo estaba en la azotea con un cuchillo y un ladrillo,
1: ay, caray.
0: Sí, golpeando, pues nos estábamos golpeando y todo, ¿se da? Recuerdo que volteé abajo al patio de mi casa, estaba mi abuelita hincada, estaba mi hermana temblando de miedo, llorando abajo de una mesa de futbolito que tienen ahí en el patio. Mi mamá estaba, subió a la azotea como pues enloquecida, a querer como...
3: Calmarme,
0: y ya fue cuando yo dije como... No, ya.
2: Es el momento.
0: Sí, siempre, pues mucho daño, o sea, pues quieras o no, sí, pues me dañé yo, pero...
3: Oye, qué rudo para tu mamá vivir todo esto.
0: Sí, mi mamá...
1: Y para toda su familia.
3: Y para toda tu familia, digo,
1: su abuelita.
3: Escuchaba ahorita que decías que tu hermana llorando ahí, toda preocupada. ¿No pensabas en ellos cuando hacías todas estas cosas?
0: No.
3: En, oye, güey.
1: ¿Hasta ahí que los viste? ¿Hasta cuando los viste?
0: En ese momento que yo lo vi.
3: Cuando caíste allí, como.
0: Sí, y es que fueron experiencias muy, o sea. Mi mamá se iba a trabajar. Mi hermana se levantaba. Yo fumaba cristal, a mí no me daba hambre. Yo me levantaba a las 11 de la mañana, 12 de la mañana.
1: No, compadre, prefiero estar gordito. No, no,
0: ya,
1: no,
0: listo para bajar de peso, compadre.
1: No, que os en picnic que nada. Que os en picnic que nada,
0: compadre. Bajé 30 kilos en un mes.
2: ¿En cuántos meses crees que podemos bajar los 10 kilos al año?
1: ¿Cuántos?
2: Más o menos planteales.
0: Depende. Es que hay gente que en un mes ya está flaca. A mí me cuesta mucho bajar de peso. Yo tengo mi complexión como gordita.
3: ¿De dónde?
0: No, pues que ahorita me.
3: Digo,
0: es que ahorita.
3: ¿Qué era de mí este bar?
0: No, es una ballena en bola. Y te digo, o sea, fueron experiencias muy fuertes. Pues hacia mi familia, 11 de la mañana, 12 de la mañana, que yo estaba drogándome. Mi hermana despierta desde las 10, me tocaba la puerta para decirme que tenía hambre. No,
2: tú lo escuchabas, tú.
0: Ya escuchaba,
2: pero no.
0: Pero yo prefería estarme drogando.
2: Wow.
0: Un día me sentí muy mal cuando ya eran como las 2 de la tarde. Mi hermana, pues vi su cara bien triste. Yo salgo a la cocina y va mi hermana, pues mi hermana chiquita, intentando hacer unos virotes con azúcar. Oh. Y se me iba el día a mí, se me iba el día drogándome ahí en el cuarto. O sea, a mí se me hacía un ratito, ya eran las 3, 4, 5 de la tarde, ya el sol se empezaba a meter. Y yo ahí, o sea, mi mamá le tocó verme 3 días acostado, una semana sin dormir, consumiendo cristal, consumiendo pastillas en la calle. Sin saber de mí completamente, o sea, sí. Me metía pastillas, se me borraba la memoria, todo. Se me olvidaba todo, yo estaba en la calle. No sé si conocen las patas de elefante, las plantas.
3: Sí.
0: Me las subía al lomo, las iba a vender a los invernaderos, me metía a las casas y sin saber qué estaba haciendo, llegaba a la casa de mi mamá después de tener una semana sin dormir, cansado.
3: Y su abuelita, con mis plantas no se metan.
2: Con la pata de elefante no.
1: Pero no me rompan mis macetas. No, no, no.
0: Llegaba a la casa después de tener semanas sin dormir, días sin dormir, semanas sin reportarme, a dormir. Y ahí pues después de todo eso, sí me llegaba, a mi mamá le tocó verme llorando, o sea, en la cama días, o sea, sin poder levantarme. Y mandaba a mi hermanita que me llevara de cenar, es que Dere, ¿qué tienes? O sea, y sin saber qué tengo, o sea, pues solo sabía que me sentía muy mal en ese momento, que tenía muchas, y no quería parar, o sea, era como, pues es una dualidad muy grande la que vives. Dices como es que sabes que te estás muriendo, pero no puedes sentir que si dejaba de consumir me iba a morir.
3: Oye, ¿en qué momento ves la luz? ¿En qué momento después de que empezaste tu tratamiento empezaste a decir, le estoy viendo, estoy empezando a ver la salida de este mendigo túnel negro?
0: Es que, bueno, es de lo que se habla de la derrota. Ajá. Yo desde el momento en el que crucé la puerta, esta vez que llegué, fue como ya como un descanso para mí. Incluso sentí como una carga menos en mí cuando crucé las puertas, porque yo ya estaba muy cansado. O sea, por más que lo quisiera ocultar o por más que quisiera aparentar que estaba bien ante mi familia, ante todos, yo ya estaba muy cansado de la vida que estaba llevando. Yo veía el deterioro físico, el deterioro en mi familia. Yo en serio ya no tenía la capacidad. El cristal se supone que no, que es para no dormir y para no comer, y llegaba el punto en el que ya demasiada hambre, demasiado sueño, fumaba y ya sentía mis ojos muy cansados, no podía ni siquiera darle una vuelta a la manzana corriendo, flaco, ya pues llegó el punto en el que en serio ya no podía.
1: Ya no podías más. ¿Y qué cuánto llevas ya sin consumir?
0: Voy a cumplir 3 años ya.
1: Tres años. Wow. Qué chido. Y tu vida completamente diferente.
0: Completamente diferente. Pues ahorita estoy terminando mis estudios, trabajo. Yo nunca había pagado una renta.
1: Y ahora ya estás.
0: Sí, yo en la casa que vivía llegamos de paracaidistas, ahí abrimos, nos metimos y pues era nuestra casa, pero nunca fui responsable, nunca ayudé a mi mamá. Ella trabaja mucho, nunca la ayudé, o a veces necesitaba dinero para comprar tortillas, yo con la cartera con dinero, y nunca fui bueno para darle nada. Ajá. Absolutamente nada. Ahorita pues sí tengo actitudes muy diferentes, estoy reconciliándome con mi hermanita, que me la llevo a comer, la saco, ahí estamos como pues teniendo una vida chida, ¿no? Yo nunca creí ser la persona que soy ahorita.
1: Ah, qué chido.
0: Pero yo sentía que me iba a morir como a los 20 años.
1: Y de vivir en la calle, pues.
0: Sí, viví en la calle mucho tiempo, como vagabundo, en moteles, como sea, pero siempre estuve, pues ahí.
1: Viviendo. Sí, ahorita vamos a ir a la rola y ahorita vamos a regresar también con tu caso, que seguramente también va a estar bien interesante. Y ahorita seguimos platicando. Tenemos mensajes, tenemos muchas llamadas que nos han dicho que están marcando. Y pues bueno, vamos a ir a la rola y ahorita regresamos. Son las 8 de la mañana con 54 minutos.

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0: 8:58.
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0: 8:58.
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1: Te dije que un día esto pasaría y no me creíste, ¿verdad?

0: Y bueno, continuamos 9:14 a.m. aquí nomás en la Mejor FM 95.5 y tenemos unos mensajitos. Dice, buenos días muchachos, ya fuera de cotorreo, en la universidad fue cuando conocí el alcoholismo y todo empezó por una cerveza con tal de encajar en el grupo, que hasta llegar al punto de llegar borracho a la escuela en plenos exámenes, llegaba borracho y más que llegué a dudar, fueron 3 meses día y noche. Llegaba a la escuela con la mochila llena de cervezas en lugar de libretas y libros. De ahí siguió el tabaco y hasta una ocasión una compañera y una amiga de la escuela en una cruda nos dijo a varios que pues la estábamos regando. Fuimos a un grupo de ayuda, me ayudó bastante al escuchar la experiencia de otras personas, pero lo más irónico es que esa amiga no salió del todo el vicio, ella decía que era bebedora social y el año pasado se accidentó bajo los influjos del alcohol y falleció. Sí, dice, bueno, ahora vamos a platicar la otra historia, bebé, cuéntanos, claro, amiga.
1: Chantal, cuéntanos tu historia.
0: Ajá, cuéntanos, ¿qué te pasó a ti? Porque ese también estás bien chavita, ¿cuántos años tienes?
2: Yo tengo 26.
0: 26 años. Sí. Estás bien chavita. ¿Qué te pasó? ¿Cómo fue tu historia? ¿A los cuántos años iniciaste? ¿Y qué pasó contigo?
2: Yo empecé a consumir, primero como cerveza, ¿no? En unos 15 años la primera vez.
0: Ajá. ¿Tú pues tenías 15 años?
2: Sí, yo tenía 13 años cuando probé mi primer cerveza en una fiesta de 15 años.
0: Ok.
2: Pues uno está en la adolescencia, ve a los demás, la música, el baile, querer encajar. En mí pasaba el pensamiento de, bueno, me quiero divertir. Entonces, fue eso. Y en ese momento, yo no dije, me voy a tomar solo una. Yo ese día me emborraché.
0: Ok, el primer día.
2: El primer día que probé.
1: Entras con todo.
2: Sí, con todo. Y después de eso, pues empecé con la marihuana. La marihuana me llamaba mucho la atención, el olor. Veía, me empezaba a rodear de personas que lo consumían en la escuela y yo veía cómo se relacionaban con las demás personas y yo sentía que era algo que yo no tenía tan, que no se me daba tan fácilmente.
0: Ajá.
2: Entonces, lo probé la primera vez y me encantó. Me encantó la sensación de sentir mi cuerpo relajado, la manera tan fácil de poder expresarme, de poder comunicarme con otra persona sin tener nervios o miedo. Y lo seguí haciendo. O sea, yo no dije, yo voy a parar. Yo lo seguí consumiendo y en la manera en la que yo empecé a quererlo conseguir. Porque no solamente al principio era como, bueno, me junto con ciertas personas y yo sé que ahí lo voy a conseguir. Pero ya después, cuando empezaba a sentir la necesidad, cuando estaba sola,
0: ajá,
2: ya era ahí cuando empezaba a decir, bueno, ¿y a dónde voy a ir a comprarlo? Y fue ahí donde empezaba a exponerme, pues, a ir a ciertos lugares donde no tenía que estar sola, conseguir dinero para poder comprarla y empezar a enseñarme, ¿no? Que a forjar, a comprar.
1: ¿Qué edad tenías en ese momento?
2: En ese momento yo tenía ya 14 años, o sea, fue muy pronto.
0: Sí, estaba muy chiquita, luego, sí, no manches, una niña completamente.
2: Y entonces, pues yo al principio decía, pues es marihuana, ¿qué tiene de malo la marihuana?
0: Es natural.
2: No es natural, sí, solamente te relajas,
0: ajá,
2: creativa, sí.
0: Entonces, aquí,
2: pues yo tenía esos pensamientos, ¿no? De que no es mala, es natural, yo la voy a controlar y no, o sea, de ahí fueron apareciendo más sustancias en mi vida, y al principio, o sea, yo lo hacía con la intención de sentirme bien, de, ajá, sentirme bien, de experimentar cosas nuevas. Yo en realidad creía que esa era la manera de, pues, de vivir mi adolescencia, pues, o sea, como en las películas.
1: Claro, sí, sí.
2: Ajá. Y sí, o sea, me divertía en el momento me la pasaba bien, pero al día siguiente que amanecía con una sensación de culpa de no haber llegado a mi casa, de decir, porque tuviste que haber dormido en una casa ajena, drogándote, teniendo tu propia casa, mi mamá esperándome en la madrugada, y aparte el dolor ya de cabeza, la cruda, el dolor de huesos, todo eso, al día siguiente sí me llegaba la sensación de decir, te equivocaste.
0: Claro.
2: Pero llegaba el próximo fin de semana y yo ahí estaba.
0: Otra vez.
2: Y otra vez.
0: Te ganaba, pues. Híjole.
2: Y ahí estaba, y así, pues fueron muchos años de mi vida las que yo incluso llegaban las 12 de la noche y como la cenicienta me brincaba de mi cuarto.
1: O sea, estar acostada, de estar bien, o sea, en tu domicilio, en tu casa, con tu familia, llegaban las 12 y querías party, o sea,
2: yo quería fiesta. Ajá. Yo ya lo tenía planeado desde antes.
1: Ok.
2: Pero yo ya empezaba con actitudes de mentirle a mi mamá. Yo esperaba que mi mamá se durmiera.
1: Wow.
2: Y ya me arreglaba y todo, y llegaban las 12 de la noche cuando yo sabía que ya a esa hora ya
0: había que estar dormido, sí,
2: mi papá, y yo me brincaba del balcón de mi cuarto y me iba para la calle.
0: Wow. ¿Cuándo fue cuando sentiste, híjole, esto ya no está bien?
2: Pues mira, tuvieron que pasar muchos años para que yo me diera cuenta que yo ya no podía controlar mi manera de consumir.
0: Ajá.
2: O sea, yo para ese entonces yo ya consumía cristal, consumía marihuana, pastillas, muchas cosas que yo llegué a consumir. Yo tuve una sobredosis. Sí. Tuve que tener una sobredosis y más aparte de eso, yo sentía que yo ya no podía trabajar de una manera normal. Sentía que ya no podía estudiar o ver a las personas a la cara, lo que más me costaba.
0: Sí.
2: O sea, yo ya me sentía cansada físicamente y mentalmente, pero aún así, no podía parar. Y cuando tuve mi sobredosis y vi a mis papás en el hospital en Puerto Vallarta.
0: Sí.
2: O sea, tuvieron que ir.
0: O sea, tú estabas en Vallarta.
2: Yo estaba en Vallarta.
0: ¿En las vacaciones te fuiste a cotorrear o qué?
2: Vivía allá con una persona.
0: Ah, ok. Con una Mars. y ahí fue donde, chin,
3: ¿de valió. ¿Cuántos años te fuiste con esa persona?
2: Tenía 19 años.
3: Híjole, bien chavito.
0: 19 años, compadre.
2: Y a mis 20 años tuve la sobredosis.
1: Obviamente tu pareja la consumía, o sea, estaba en el mismo mundo.
2: Sí, estábamos en el mismo mundo. Así okay. Es, sí.
3: Bebecina, a los 19 pero no sabía ni limpiarse.
2: Fíjate que aún
0: todavía así, no sabe.
1: Te iba a jugar.
2: Lo quería intentar. Fíjate que aún así, la persona con la que yo vivía en ese momento, él no consumía más que pura marihuana. No. Ajá. Tomaba alcohol, no consumía cristal, no consumía nada más. Y yo sí lo hacía.
0: Ajá.
2: Yo sí lo hacía enfrente de él y él me decía, no lo hagas, y yo lo hacía, o sea, nada me podía detener, nada, nada.
0: Claro.
2: O sea, era tanta mi obsesión de estar drogada y nada me importaba, o sea, yo sabía que no estaba bien, yo sabía las consecuencias que iba a tener y aún así no podía dejar de hacerlo. Entonces, el día que tuve la sobredosis, mis papás fueron por mí al hospital y me trajeron a Guadalajara. Después de eso me llevaron a psicólogos y ajá, yo de verdad entraba a las terapias y me salía gritando porque no quería la ayuda. Yo no había pedido la ayuda en ese momento. Yo ya tenía unos pensamientos muy negativos de la vida. Incluso hasta, pues yo tuve la sobredosis con la intención de querer quitarme la vida.
0: Oh, ajá.
2: Entonces, yo en ese momento lo único que quería era no despertar. Oh. Y mis papás, pues tuvieron que intervenir. Mis papás, pues me rescataron en ese momento y después de varios intentos de llevarme con varios terapeutas, con psicólogos, después pues de decirme muchas veces, porque toda mi vida ellos estuvieron presentes, mi familia estuvo presente y me decía, es que, ¿qué es lo que necesitas? En realidad, a mí nunca me hizo falta nada, gracias a Dios. Y aún así, pues no podía yo dejar de consumir. Y fue cuando me llevaron al grupo.
0: Ajá. Y en el grupo, que ahí sí ya necesitabas la ayuda, ahí sí dijiste, ¿pero qué, ya es necesario o qué?
2: Al inicio no. Ajá. Fue difícil para mí tener que aceptar primero que tenía un problema con mi manera de consumir.
0: Ajá.
2: Y después empezar a darme cuenta que no solamente era eso, que no solamente es ese mi problema. Ajá. O sea, que mi problema va más allá con mi hipersensibilidad, porque crecí pues con muchos miedos, porque siempre he visto pues mi realidad distorsionada, muy diferente a lo que otras personas suelen pensar, pues. O sea, yo siempre he sido muy, muy, muy sensible y creo que mi manera de no poder tratarme o reconocerme a mí misma como lo que soy, me llevó muchos problemas, evitando pues eso, ¿no? O sea, yéndome por otros caminos, otras alternativas, que pues para mí la mejor fue la droga, la consumir.
1: ¿Y cuánto tiempo tienes ya?
2: Ahorita ya tengo 2 años.
0: Dos años.
2: Sí, porque después de que estuve la primera vez hace años, me fui.
0: Y regresaste ahora en 2 años. Sí. ¿Esta enfermedad se quita? O sea, ¿sí es algo que dice, ya estoy sano, ya estoy curado, ya chido?
4: No, mira, la verdad es que la enfermedad del alcoholismo, pues dice la Organización Mundial de la Salud, ajá, es una enfermedad progresiva y mortal. No se quita, o sea, es como, ten tu aspirinita ya.
0: Ajá, ya bien. Gracias, te dimos, ajá,
4: ¿tu antibiótico?
0: Te dimos de alta ya, chido, gracias, ¿no? ¿Ah?
4: No, justamente pues el programa funciona. Nosotros, el método de tratamiento de Alcohólicos Anónimos para esta enfermedad es a través de los 12 pasos.
0: Ajá.
4: Y es un programa de constante práctica. Y lo que hace hoy uno es para hoy mantenerse sobrio. Mañana,
0: es por un día, exactamente. Por un día, nada más.
4: No te vas a graduar, no porque ya tengas, no sé, 10 años sin beber, quiere decir que no puedes volver a abrir la botella, no. Todos los que hemos intentado o nos creemos pues que realmente tenemos esta enfermedad, estamos al mismo alcance de volver a beber a pesar de los años de...
0: A pesar del fondo que hayas tenido.
4: Exactamente.
0: Entonces, el que es alcohólico para toda su vida.
4: Así es. Una vez que ya uno como que acepta, ya es por hoy y para siempre.
0: Híjole, compadre.
3: La gente que nos está escuchando, ¿qué es lo que puede esperar? Ustedes que ya estuvieron en temas bien graves, que vivieron cosas bien duras, ¿qué le pueden decir? Porque del otro lado de los micrófonos del día de hoy hay gente que como ustedes, bueno, pues lo está pasando mal, seguramente hay mucha banda que está ahí como dudándolo. ¿Qué le pueden decir? Si ustedes fueran el vato del otro lado de la bocina, ¿qué se dirían a ustedes mismos para invitarse a ir? ¿Cuál sería la frase adecuada? ¿Qué le dirían? ¿O qué se dirían a ustedes para que ustedes pudieran ir a buscar esta ayuda? ¿Qué le dirían?
4: Bueno, yo creo que yo le diría, o bueno...
3: Yo te dirías. Ajá, o sea, tú te dirías.
4: Yo te diría que no tengas miedo. Uh-huh. Hay una esperanza y puede haber la suficiente ayuda para que tú de alguna manera puedas recuperar todo aquello que has perdido, sobre todo lo que tú has perdido de ti, y que ese vacío en algún momento se va a sentir como satisfecho. Por eso pues yo el día de hoy te abro mi mente y te abro mi corazón y te espero para lo que tú necesites.
0: Fíjate, dice aquí un mensaje. Desgraciadamente el alcoholismo destruye familias. Las personas así se hacen celosas, enfermizas. Que llega el momento de que no te dejen que nadie te voltee a ver. Y dice aquí otro mensaje. Buenos días, chiquitines. Como consejo, lo que yo te puedo brindar es no se metan. No acepten ninguna droga, ya que entrar es fácil y salir muy pocos lo logran. El cristal te va a quitar todo: dignidad, vergüenza, respeto, amor propio, familia, trabajo, orgullo, esposa, hijos. Y más de 10 años sin probar el infierno del cristal y seguimos diciendo no gracias. Dice esta persona como que él así estaba metido en eso, ¿no? Dice, bueno, ¿qué se hace cuando el alcoholismo se excusa diciendo que es alcoholismo funcional y que él es así y nosotros debemos de aceptarlo como es y dejar de ser alcohólicos secos? Cuando la persona enferma dice, yo soy alcohólico funcional, dice, déjenme, ustedes acéptenme como soy y ustedes dejen de ser alcohólicos secos, o sea, como que ellos también son alcohólicos sin tomar, pues.
4: Ah, ok. Bueno, pues yo creo que nosotros respetamos, ¿no? Por eso cuando hacemos la invitación, pues, a la comunidad o al grupo, pues les decimos, bueno, tú sabes si eres o no alcohólico y si conoces a alguien, pues están las puertas abiertas. Eso de alcohólico seco, yo creo que es un prejuicio que todo mundo tiene, ¿no? O sea, porque, pues sí, en efecto, quizá uno no deja de ser alcohólico, pero pues al final de cuentas nosotros sí vemos, o sea, experimentamos que puede haber otra forma de vivir y que esta esperanza puede crecer. Y que al final de cuentas los que perdimos hijos, los que perdimos la confianza de la familia, los que hemos tenido pérdidas económicas, pérdidas hasta físicas, pues podemos volver a rehacer nuestra vida a través de... Pero yo creo que nosotros pues respetamos muchísimo esa parte de... La verdad no tratamos de meternos en muchas controversias. O sea, pues si lo piensas está bien, pero mientras yo esté como...
0: Entonces, claro.
3: Hoy una cosa de la que se arrepientan, así que ustedes digan, yo... Si hay algo que hubiera podido evitar, me hubiera podido evitar. O sea, si hay algo que yo hubiera podido evitar, me hubiera gustado evitarlo, ¿qué sería?
4: Yo, dejar a mi hija. Es que yo dejé a una niña.
3: ¿Tú tenías una niña?
4: Ajá, de 4 meses. Yo creo que, fue producto, pues, de una decisión.
3: Ajá.
4: Pues estaba con su papá y quería yo formar una familia. Sí la formé, pues tuve a mi hija, pero esta parte del consumo, pues la dejé. Ya se la dejé a mi mamá, a sus abuelos, pues, pero al final de cuentas la abandoné.
0: Claro.
3: Híjole.
0: Y fíjate, aquí nos dice, estoy en este momento escuchando al muchacho con sus adicciones. Estoy pasando un problema parecido con mi hijo. Que me diga dónde lo ayudaron para salir de este infierno. ¿En dónde te ayudaron?
4: Pues, bueno, nuestro grupo se encuentra en la colonia Ladrón de Guevara. La calle es Agustín de la Rosa, número 384. Nosotros sesionamos de lunes a sábado de 6:30 de la tarde a las 9 de la noche. Y te paso los números de contacto.
3: ¿Por qué de lunes a sábado? ¿Por el domingo toman o qué?
0: Toman un descanso, compadre.
4: Descanso.

0: autodestructiva.
1: Yo soy bulímico, tengo que ir.
2: Es bulímico, ¿y cómo se llama? Que tienes Alzheimer, ¿verdad? Yeah. Porque comes y después se le olvida vomitar. Ya soy un bulímico con Alzheimer. Dice, le podrían preguntar, ¿hay algún número que me pueda dirigir? Tengo interés en formar parte.
0: Sí, claro, el número es 33 17 59 54 61 y 33 10 91 26 35. También, bueno, me gustaría mencionar, dentro pues de nuestro grupo existe una, pues un grupo de muy jovencitos. Ajá. De muchachitos de entre 10 años, 17 años. De igual manera, pues ahorita en la adolescencia también existen problemas, o igual también inicia el consumo muy rápido, y tenemos pues también un grupo que es de adolescentes, y en algún momento pues lo llegaron a necesitar, o conoces, sí, o conocen a alguien, pues también.
3: Y es que se vean abiertas entre los chavos, entre ellos, de su misma edad, dicen, sí podemos salir, ¿no?
0: Así es. Sí.
2: Dice aquí, este es un mensaje para el bebecín. Bebecín, es por tu bien. Corazón, nunca te han dicho que eres un tazo volador.
3: No, de hecho. Tazo volador. Pues muy atento hoy al tema el día de hoy, te lo juro.
2: Dice aquí, buenos días, aquí no va la mejor. Cuando llegué a AA, traía una parranda de 3 meses. Ya había vendido una casa a un precio ridículo. Estaba al borde del divorcio y decidí acercarme a un grupo convencido de que yo no era tan alcohólico. A la fecha, con un gran esfuerzo y una buena voluntad, tengo una vida estable, sobrio y en paz. Saludos a sus invitados y felices 24 horas. Dice.
0: Qué chido. Gracias.
2: Y bueno, parece que ya son todos los mensajes. Dice, hola, buen día. Yo soy un drogadicto en recuperación. Perdí todo. Hasta perdí a mi hija. De verdad, tengo un testimonio bueno. Ahí está, pues bueno, no lo mandó.
1: Debería de mandárnoslo, ¿no? Para escucharlo. Vamos a ir a la rola y regresando terminamos con las conclusiones. Ajá. Si les parece bien.
2: Con el tema del día.
1: Volver a repetir todo, las direcciones, etcétera, teléfono, para que la gente pueda ir, y su conclusión de cada uno de ustedes, que yo creo que es muy importante. Ahorita una señora nos habló y nos dijo que se identificaba aquí con nuestro compi,
2: con el Derek.
1: Y yo creo que es muy importante que la raza que está escuchando, insisto, yo creo que hay mucha gente que está sumergida en este tema tan lamentable, pero que vean que sí se puede salir, que sí hay chance de librarla, siempre y cuando tengan esta voluntad de querer salir y ver la luz nuevamente y hacer de sus vidas cosas diferentes e increíbles que seguramente les va a pasar. Así que bueno, vamos y regresamos rapidísimo. Es la parada
2: Mormons.

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Buenos días, buenos y calurosos y sudados días. ¿Cómo está la banda? Y aparte, mugrosos días también. ¿Por qué? Pues uno que no se baña, banda. La verdad es de que, no. Pues uno que anda, en modo europeo. No, bien el clima. Estamos sudando a gusto. La verdad es de que, no ha sido. Las lluvias que han llegado no han refrescado del todo, ¿no? No han refrescado del todo. Pero bueno, vamos a cotorrear el día de hoy. Vamos a tener un programa, chido, lleno de notas, importantes. Algo que nos da mucho gusto es justamente, algunos, ¿no? Que ya van a regresar los pequeños a clases y también los jóvenes, tantas cosas que creo que vienen muy positivas acá a Vallarta. Veo que siguen trabajando el hospital civil. No te pases, imagínate este hospital civil. Los que han tenido oportunidad de ir al hospital civil en Guadalajara, la verdad es de que es una oportunidad importante que vamos a tener aquí en nuestro hermoso Vallarta. Así que bueno, pues estoy contento el día de hoy, banda. ¿Qué quieren que haga? ¿Qué quieren que haga? Estamos contentos y espero que toda la gente que nos está escuchando pues esté igual. Y si no, díganme cómo les ayudo a levantar ese ánimo. Díganme cómo les ayudo a hacer que su día se vuelva todavía más interesante y ponerlos de buenas, que eso nos encantaría hacerlo. Tenemos varias noticias que platicar el día de hoy. Tenemos estos recorridos que hemos haciendo en Bahía de Banderas, Puerto Vallarta. Si tú que me estás escuchando en alguna colonia, platícanos cómo va todo, cómo va el tema de luminarias, cómo va el tema de seguridad, cómo va el tema de pues los servicios básicos, ¿no? O sea, que quiero escucharte y bueno, pues también para platicar con todos ustedes. Hoy es 18 de agosto, suéltala, pariente, porque hoy hay mucha banda que cumple años, felicidades. Eso, qué bonito, cumplir años. Felicidades a toda la banda que cumple años el día de hoy. Y también pues hay que registrarse en el pastelazo. Ya saben, todos los viernes salimos a las calles a repartir un delicioso pastel cortesía de nuestros amigos de Suspiros Pastelería. Así que pues ya lo saben también. Tenemos, queremos que nos denuncien a sus mejores personas, a esas personas que ustedes conocen, a lo mejor que no sean de su familia, que sea una vecina, que siempre hace la diferencia, que ayuda a animales, que ayuda a los que pues no tienen, o hace mucha labor social. A esos superhéroes necesitamos localizarlos porque también tenemos sorpresas para ellos. Así es que a denunciar.

Ahí está. Y vámonos ahora, pariente, con las frases. Frases de calendario. Frases chidas, frases para que ustedes se pongan de buenas. Y que también, pues creo que una frase al día está chido, ¿no? O sea, bueno, no sé ustedes, pero las frases que vienen a veces en los calendarios que regalan, está muy chida, ¿no? Por ejemplo, dice, tómate un día a la vez. Enfócate en pequeños logros y celebra cada paso hacia adelante, por pequeño que sea. El progreso no tiene que ser rápido o perfecto, solo necesita ser constante. Ahí está la frase calendario del día de hoy. Vámonos con más música. Aquí llega esto que es Alex Ojeda. Se llama La tumba de nuestro amor. 10:07.

buenos días. Oye, ¿sabes el tema del agua? Aquí en Villa de Guadalupe aún no hay, según iba a llegar desde el sábado. Oigan, estoy justamente viendo eso y ya en una nota que sacaron los de Tribuna, que ahorita vamos a ver si nos podemos comunicar con la gente de Zapal. Bueno, él dijo que ya el miércoles, así dice la nota, que se podría recuperar mañana el suministro regular de agua potable en todas las colonias. Luego de Zapal, el avance en las últimas 8 interconexiones necesarias para restablecer el servicio. Y bueno, pues así fue como lo mencionaron, que mañana regresaría el agua de forma regular. Esto de acuerdo con los funcionarios, y esta es la expectativa que se tiene. Y Zapal mantiene apoyo con pipas, cubriendo. Si usted quiere solicitar apoyo de una pipa, puede marcar al 322-226-9191. Repito, 322-226-9191. Para que ustedes, si necesitan una pipa, pues aquí está la situación. Sí, habían dicho que iban a estar saliendo, o por horas, ¿no? También. Dice, queremos saber cuándo tenemos agua, ya hace una semana y nada nos dan respuesta ni fecha, y con cubetas que nos llenan no se puede. Tenemos que andar llevando ropa a la lavandería, usando agua de garrafón para bañarte. Mucho más gasto, y no es posible que solo digan que no tienen fecha o que debemos tener cisterna. Sí, tristemente eso es lo que está sucediendo. Y bueno, pues todos estos trabajos que se han estado haciendo, la verdad, qué fuerte, ¿eh? Sí nos pegó definitivamente. Incluso hablábamos del tema de los negocios, que pues no podían estar, no podían ni siquiera a veces de abrir. ¿Por qué? Pues porque no hay agua. Y esa parte pues sí sigue afectando. Y bueno, pues esperemos que ahora sí, el día de mañana, está ahí. Dice, deberías de hablarle al jefe de infraestructura de Zapal para que tenga una respuesta. Sí, ahorita nos vamos a comunicar, vamos a platicar, vamos a ver si podemos hablar con Zapal. Y ahorita vamos a tratar de comunicarnos, mi estimado pariente. Vámonos con música, ahorita regresamos. Esto es Efecto Elegante, se llama Nadie Sabe Lo Que Tiene, 10:16.

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1: 10-20. 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
1: 10, 28,

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Ahí está esta opción. Ya son las 10:33, vámonos con música, ahorita regresamos. 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
1: 10:37.
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0: Entonces, estamos intentando platicar, hablar con la gente de Zapal. No hemos tenido suerte, banda. Hemos estado intentándolo. No hemos tenido suerte, pero le seguimos intentando. De este lado dice, lo que cala es las respuestas que te dan en Zapal. Que compremos cisterna, tinacos, bomba. En 25 años que tengo viviendo ahí, nunca había sufrido falta de agua hasta que entró esta administración. ¡Qué bárbaro! Es lo que nos comentan a través de nuestro WhatsApp. Y bueno, pues yo creo que esto que está sucediendo, incluso hasta pues el tema de las pipas y todo eso, creo que también es se ha expandido esta molestia. La verdad es de que esta molestia se ha expandido. Y bueno, pues nosotros hemos estado intentando comunicarnos y vamos a ver si tenemos suerte, banda. Vamos a ver si tenemos suerte. Mientras tanto, déjenme platicarles a toda la gente que nos está escuchando que tenga... vamos a música y ahorita regresamos. Ok, creo que ya lo vamos a tener en la línea. Esto es El Mimoso. Esto se llama Claro. Claro.
1: Te dije que un día esto pasaría y no me creíste, ¿verdad?

0: 50 minutos. Ay, banda, no pudimos localizar. No nos contestan. Pero créanme que voy a hacer todo lo posible para lograr esta entrevista. Y si llega en algún ratito, nos vamos a meter al aire, no importa qué programa esté. Nos vamos a meter al aire para buscar justamente estas respuestas. Según ya los medios ya están diciendo que el día de mañana ya se regulariza todo esto, pero estaría buenísimo el poder que la misma gente de Seapal nos diga pues toda la problemática y todo lo que está sucediendo, ¿no? Así que, bueno, pues si existen respuestas, nos vamos a enlazar en un ratito más, banda. Me despido.
1: Lo intentamos, pero no pudo funcionar.
0: Caray. Dice que es claro que no van a entender, no les conviene. Este gobierno nunca da la cara, dice así de este lado. Dice, May, buenos días, aquí nomás la mejor, pásame el número de la parada Morning Show, por favor. Claro que sí, ahorita te la paso con todo gusto, viejón. ¡Ya me voy! ¡Nos vamos! Muchísimas gracias, los dejo en buenas manos porque ya viene Ali Villaseñor, la Diabla, y viene también el buen Raymond. Tienen una plática muy chida, muy entretenida para toda la gente que nos está escuchando. Me voy, me despido con esto, ¿qué es? Dedicada para los que no me contestaron. Aquí nomás, la mejor.

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0: 4, bienvenidos, esto es Entre Mentes al Aire, yo soy su amiga Livia Señor y bueno, no estoy sola, estoy con mi queridísimo, precioso, hermoso amigo Mon de la Mejor. ¿Cómo estás, Mon?
1: ¿Qué tal? Maravilloso día.
0: Ay, oye, te brillaron los ojos,
1: Bueno, es que dije, ese soy yo, ¿verdad?
0: Exactamente, te describí tal cual.
1: Gracias, gracias, gracias en este maravilloso 18 de agosto del 2026.
0: Oye, ya me está diciendo por acá, ¿y yo qué? Bueno, también gracias a nuestro queridísimo pariente, ahí que está en controles, el obviamente operador más sexy, más guapo de aquí, de lo mejor, de todo Puerto Vallarta, mira nomás. Cuerpazo que tiene, mira, ya se subió a la mesa. Nada,
1: pues te voy a decir algo, músculos, no lo había dicho al público, pero estoy haciendo una encuesta de a ver quién es el más guapo de la mejor.
0: ¿Y qué te dijeron?
1: Entonces, la verdad, yo esperaba al pariente así que rebasara por mucho y la verdad, van empatando con alguien, ¿eh? Entonces,
0: ¿te cae? ¿Con quién va empatando?
1: No, pues ese en el siguiente programa se lo decimos.
0: Yo quiero saber cómo andan todos ustedes, qué es lo que andan haciendo en este martes. Oye, ya martes 18. Oye, en un abrir y cerrar de ojos, agosto nos metió 18 poderosísimos.
1: Así es cuando uno está enamorado y vive el presente.
0: Ay, ahora, ¿quién está enamorado aquí? Aquí
1: bueno,
0: nadie.
1: Yo muy enamorado.
0: Bueno, tú, yo no estoy enamorada.
1: Y aparte, pues a nivel estado, pues está acá el pariente, ¿no?
0: Perdón. pariente sí. Está bien. Mira, nos llega un mensajito y dice, un beso en la tuerca mojosa para el pariente. ¡Ay, pariente!
1: ¡Santo Dios! ¿Qué es eso?
2: Nos mandan otro mensajito y dice, que sí le sabes,
0: hola, buenos días, Diablita, ¿cómo estás? Aparte de guapa, ¿quieres una adivinanza? A ver, échame la adivinanza. Bueno, aparte de guapa, ay, muchas gracias, pues más guapa.
1: No, es una belleza andante.
0: Nos llega otro mensajito. Ay, ¿sabes qué tiene? Que el tigre tiene una, el león no, y el ratón tiene dos. A Chihuahua, a ver, échale, ¿qué tiene? Dímelo, córrele, apúrate. Pero bueno, mándenme mensajitos todos los que nos están escuchando, que quiero saber qué andan haciendo el día de hoy, dónde andan. Salúdenme, mándenme saludos. Ya, si quieren mandarme un chiste como estos, pues écheme chiste adivinanza, pero mándenme su mensajito, que nos gusta saber que usted está muy, muy, muy bien. Y pues más en este martesito que, oye, está súper nubladito, como me goofy el día, ¿no? Así como
1: está
0: para un pan y un café.
1: Rico. Y como dice una palabra ahí de alta vibración, está correcto y perfecto.
0: ¿Sabes como que se me anda antojando el día de hoy?
1: Dime.
0: Unos taquitos.
1: Yo que traía una frase filosófica, ya me trasladaste otra frase.
0: Ay, no, se me antojan unos tacos el día de hoy, porque sabemos que todos los mexicanos, y como buen mexicano, los tacos.
1: Aparte, nos podremos resistir a muchas cosas.
3: Apúntele bien.
1: Pero a un tacos, taco, no.
0: Pero bueno,
1: y
0: más, es
1: que... ¿de dónde son los tacos?
0: Exactamente. Pero todavía no me descubres al invitado del día de hoy,
1: no, no son invitados.
0: Por eso invitados. Bueno, yo decía por el nombre, ¿verdad? Pero
3: apúntele
0: invitados.
3: Bien.
0: Ay, ay, ay. Mira, ya vi por qué te brillaban los ojos. ¿Qué te parece si nos vamos?
1: ¿Por los tacos?
0: Pues sí, ¿por qué más pensaba?
1: Bueno, no,
0: ¿usted
1: no,
0: qué
1: no,
0: pensaba? ¿Usted qué creía? Ya tienes hambre. ¿Qué te parece si nos vamos a música y regresamos? ¿Qué nos vas a poner, pariente?
1: Una llegadora, ay, por favor.
0: Yo tenía ganas de bailar y me pone algo. Vámonos con esto que eres mi vida, de Yuridia. Y regresamos. ¡Ay!
1: ¡Yuridia!
0: ¡Papaya de Celaya!

0: 11 de la mañana con 13 minutos, 11 con 13 y regresamos. Esto es Entre Mentes al Aire. Y pues bueno, ahora sí, taca, taca, taca. Pues ahora sí que antes de presentar a los invitados que tenemos hoy, para México, ¿qué es el taco? Bueno, pues es un símbolo de identidad nacional, un ritual social y el reflejo vivo del mestizaje histórico que une las raíces prehispánicas con las influencias europeas y de Medio Oriente. Todo esto es el taco, es un plato democrático que por excelencia cruza todas las clases sociales, porque no hay ni rico ni pobre que no se eche un taco.
1: ¡Santo Dios!
0: ¡Todo eso!
1: ¡Qué preparada viene eso. Usted!
0: Y ahora sí, apúntenle bien, apúntenle bien.
1: Está al 114% en el té.
0: Y bueno, ¿quieres saber de dónde viene la palabra taco?
1: Pues el chico.
0: Del náhuatl, que significa mitad, y en medio, aludiendo en forma que la tortilla de maíz envuelve el alimento. Todo eso, mi chulo. Qué elegancia la de Francia. Y ahora sí, por favor, ten el honor de presentar a los invitados el día de hoy.
1: ¿A poco me va a tocar a mí?
0: ¡Clara de huevo!
1: Bueno, pues, audiencia de Entre Mentes al Aire, es un gustazo y un honor presentar aquí a los empresarios, nada más y nada menos que de Taquería Reyes 1 y Reyes 2.
0: Ay, ay, ay.
1: A Javier y a Omar, que bueno, no sé si vienen a modelar o no sé, o a presentar su proyecto. A ver, platíquenos, bienvenidos.
0: Que no nos trajeron taquitos hoy, ¿eh? Ah, ¿cómo están?
1: Pero ¿qué
0: Javier?
1: Crees? Ya está ahí, ¿eh? Ya está. Nos van a invitar directamente y sin escalas sí? A los sucursales.
0: Bueno, Javier, ¿cómo estás? Muy buenos días.
2: ¿Qué tal? Muy buenos días. Un placer saludarlos desde aquí, desde las instalaciones de La Mejor. Muchas gracias. Tendremos el honor de estar aquí con ustedes. Está aquí conmigo, también me acompaña mi hermano.
0: ¿Cómo estás? A ver,
1: vamos a saludarle a Omar.
2: ¿Qué tal? Mucho gusto, le saludo a su amigo Omar Reyes. Igual agradecerles a ustedes por la gran oportunidad de estar aquí y poder presentar nuestro proyecto, que es la Taquería Reyes.
1: Taquería Reyes 1 y 2.
2: Taquería Reyes 1 y 2, así.
1: ¿Ubicados,
2: es?
1: ¿Ubicados, por favor?
2: Tenemos ubicación en San José del Valle, en Nayarit, y también en Bucerías, que es la sucursal 2.
0: Yo tengo una pregunta. ¿Cuántos años tienen ustedes en el mercado?
2: En el mercado tenemos 10 años.
0: Que es la principal, la de San José, me comentaban.
2: Es correcto. Y la 2 nace hace 4 meses.
1: Y 4 okay. meses.
0: 10 okay. años y 4 meses. Entonces. Pero bueno, cuéntame un poquito de la historia de la Taquería Reyes. ¿Cómo nació la Taquería Reyes?
2: Taquería Reyes nace por el 2008 y es algo que no todos saben, okay. de la familia ni de nadie, porque tuve un par de años funcionando con mi papá y mi mamá.
0: Nada más.
2: Somos 5 hermanos, entonces ellos buscaban el sustento, salían con una carretilla, recuerdo, a la sucursal. Y pues mi mamá se embaraza, le empieza a dar asco.
1: El olor de la manteca. El proceso de embarazo, sí, ¿verdad? Ajá.
2: Entonces se tuvieron que quitar en esos 2 años, se quitaron. Y nace sin pausa en 2016. Nace okay. por lo mismo de que mis papás se separan y pues ahora sí que mantienen el contacto, pero mi mamá se tuvo que hacer cargo de los 5. Entonces ahora sí que si se podía decir, se quería descarrilar uno, se lo mandó a mi papá. Mi papá era taxista. Entonces él decía, pero ¿yo qué voy a hacer? Ni modo que lo traigan en la combi. Entonces decide abrir la taquería de carnitas los domingos, comienza los domingos. Entonces un segundo hermano empieza por la misma situación y abre ahora sábado y domingo. Entonces como empezamos a ver que sí tenía respuesta, se formaliza y se abre de diario.
1: ¿Es actualmente abren todos los días?
2: Solo descansamos los martes, pero de ahí en fuera todos los días descansamos.
1: Okay.
2: Nos tocó unirnos a todos en el negocio.
0: Okay.
2: Cada quien tiene su carrera. Bueno, yo como abogado, mi hermano está en actualmente nutrición. Y tengo otro hermano que sigue, que igual de abogado. Y ya, los demás están en prepa y en primaria.
1: O sea que pura inspiración a nivel familiar y a nivel empresarial.
0: ¿Y así te gusta la cocina?
2: Sí, es que nos tocó desde muy chico estar ahí.
0: Entonces que tú también le echas ahí leñazo y todo al fuego.
2: Sí, nosotros somos.
0: Tú también, Omar.
1: Meneas el chicharrón, okay. Y toda la cosa. Bueno, las carnitas.
0: Meneas las carnitas. Ay, se escuchó muy bueno. Bueno, está bien. Ve tú meneale,
1: Javi.
0: El que no menea no vende, dicen por ahí. Bueno, Javi, a todo esto, ¿qué tipo de tacos venden? O sea, ¿qué carne es la que ustedes trabajan ahí?
2: Nosotros manejamos ahí lo que viene siendo la maciza, el cuero, buche, lengua, costilla, trompa, chamorro o un surtido, que es el que más se consume.
0: Tacos de maciza, échamela, pariente, pónmela por ahí, ¿no?
1: ¿Alguna otra, en la, por ejemplo, esa es sucursal Bucerías y en sucursal San José, algún otro aparte de los que mencionó sí, en el menú?
3: En sucursal San José también manejamos lo mismo, que es lo del puerco, y también manejamos lo que es tacos de asada y de chorizo casero, lo cual me hace mi hermano. El chorizo casero lo hace mi hermano, el pequeño.
1: Por okay. Eso es chorizo casero.
3: Por eso es chorizo casero. Entonces es como sí. Que un emprendimiento, lo cual por eso decidimos agregar al menú para poder apoyarlo a él, comprarle y siga a él pues ese
0: claro,
3: estudio.
0: Claro, que así entendemos. Y bueno, ¿cuál es el taco más vendido? ¿Cuál es la especialidad que más se vende?
3: La especialidad que más se vende son las carnitas. Siempre ha sido nuestro fuerte, a pesar de que hemos implementado muchas cosas al menú. Las carnitas siempre han sido la mejor respuesta. Las quesadillas, tenemos mega quesadillas de 50 centímetros.
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0: 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Pal pariente. Que acá, por ejemplo, le mandaron un mensajito y dice, pariente, un beso en el mero nudo del globo. No hay problema que me quede la boca como si haya tomado chocomil. Diabla, te amo, bebé. Saludos, Mon.
1: Ay, qué bonitos saludos me mandan a mí, así bien, bien puros y santos.
0: Y ahí está, mira, el señor taquero. Y bueno, sabemos pues que obviamente tienen salsitas y todo. Ay, ya me está mandando a corte. Bueno, les hago la pregunta regresando del corte. ¿Qué les parece? Vámonos mientras, ¿con quién nos vamos? Vámonos con esto que es de Diana Reyes y esto es Querida Socia.
1: ¡Uah!
0: Para ya, para tú.

0: Ya está listo el café. Vamos por el nuestro ahorita. Regresamos entre mentes al aire. 11-23.
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0: 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Yo aquí ando trabajando aunque ande hecho pedazos, diablita. Mira, y me manda una foto de él con su piececito, como que con un aparatito, ¿verdad? No sé qué sea, no sé qué le haya pasado, pero esperemos, amigo, que te recuperes pronto. Bueno, ahora sí, regresando al tema que les dije yo que tenía por ahí la duda, ¿qué tipo de salsas manejan?
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2: Ya estoy visualizando cómo va a ser la dinámica en la nueva sucursal.
0: Ya hasta el micrófono se le antojó.
2: Siempre se pone antojable este micrófono.
0: Pues sí, pero bueno.
2: Yo quiero preguntar, porque se dicen fácil 10 años, así como que hay 10 años, pero... Si vamos a todo el detrás de cámaras que implica que un negocio se conserve, o sea, que tenga permanencia 10 años, pues habla de cosas interesantes.
0: Claro.
2: Yo les voy a hacer esta pregunta muy, muy interesante. ¿A qué se debe que han tenido, pues, ahora sí, vigencia durante 10 años?
0: Tanto éxito.
1: Todo es a base de esfuerzo, como te comento. Mi padre inició este proyecto. En lo que fueron constantes los 10 años, todos nos fuimos involucrando en su momento. Pero pasa algo muy lamentable para nosotros. Hace 2 años fallece mi padre. Entonces nos toca hacernos cargo. Él enferma de cáncer y nos toca unirnos primero, más que nunca, para solventar los gastos. Posterior a eso fallece y nos toca quedar todos a cargo y buscar un proyecto para cada uno, extendernos. Pero en esos 10 años han pasado muchas cosas lindas y muchas...
2: Pues veo que a nivel familiar logran un trabajo, lo que siempre... Bueno, yo en la parte profesional terapéutica siempre recomiendo que se logre a nivel familiar un trabajo en equipo, ¿verdad? Una colaboración en equipo y quizás parte del éxito de 10 años de Taquería Reyes, pues conlleva a esa... Ahora sí, ese apoyo a nivel familiar.
0: Así es. Y bueno, yo quiero saber, porque ¿qué los hace a ustedes como auténticos, como
2: únicos
0: en otras taquerías? ¿Cuál es el secreto?
2: A ver, hermano, tú contesta, por favor.
3: Creo yo que hay bastante, de verdad. Para empezar, tenemos demasiada disciplina. Todos los días es levantarnos 5 de la mañana, iniciar con nuestro trabajo. Traemos ese distintivo que es al estilo Michoacán.
0: Okay.
3: Entonces, y pues detrás de todo eso es más que nada esfuerzo, de verdad. Tenemos servicio de domicilio gratis.
0: ¡Órale!
3: Ese creo que es uno de los distintivos también que nadie tiene por el área de San José, lo cual nos hace únicos porque nuestro servicio es totalmente gratis. Entonces, Es eso, nada más que nada.
0: Y amor, ¿verdad? Que le ponen mucho amor.
3: Por supuesto, claro que demasiado amor y desempeño. Todos los días constantes.
0: Ok, bueno, pues yo tengo otra preguntita, pero ya me están mandando corte, así que ¿qué les parece
2: si
0: otra vez a corte? Que nos pongan una canción muy movidota acá, por favor. ¿Qué nos vas a poner, pariente? Vámonos con esto que es de

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0: 11:37.

0: ya está listo el café. 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

0: 27 minutos y ¡ay, chicos! Mira nomás que tienen fans desde aquí y aquí todo el mundo apoyándoles. Dice, buenos días, quiero mandar un saludo a los jóvenes de la Taquería Reyes. Yo soy de Michoacán y doy fe de los súper sabrosos que hacen las carnitas. ¿Cómo la ves? Pues mira, aquí ya te escucharon los chicos, sí, ya te escucharon los chicos, así que, pues bueno, pues ahora sí, chicos, a ver, ¿dónde podemos encontrar la Taquería Reyes 1 y la Taquería Reyes 2, por favor?
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2: Por supuesto, ya casi nos vamos, pero yo quiero seguir platicando con ustedes. ¿Qué vamos a encontrar en Taquería Reyes 1 y 2 que ninguna otra vamos a encontrar?
1: Qué buena pregunta, y es algo de también lo que nos hace distintos, es de que no te damos unas carnitas grasosas. 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
0: 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Pues oye, y si van a estar fit. Pues sí, oye, ya le hace falta.
2: Se nos van a poner los brazos bien, ¿verdad?
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2: Por favor.
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0: ¿Qué tal? Pues fíjate, o sea, qué rico. 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
2: Bueno, pero no, vamos a dar detalles, mejor vayan.
0: Muchachos, ¿sí? Ustedes no se pongan celosos y van a la Taquería Reyes y la muchacha voltea, porque bueno.
2: La vista es natural.
0: Sí, es que ellos la aplican así, todos los hombres la aplican, la vista es natural. Bueno, pues también dejen a las chicas echarse un tacazo de ojo, no, porque pues oye, sí es válido. Y bueno, chicos, pues ahora sí ya se nos acabó el tiempo, ya se nos terminó. Pero algo, inviten a los radioescuchas a que vayan a probar sus carnitas. Omar,
2: ¿qué pasó?
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0: Perfecto, entonces ahí está, ya escucharon. Así que las personas que andan por allá trabajando en obra,
2: y por supuesto que me vas a acompañar, ¿verdad?
0: Ya saben qué van a comer. ¿Qué vamos a comer, Mon, tú y yo, el día de hoy? Pues, no, pues que hoy no, porque hoy no abren, ¿verdad?
1: Descansamos los días
0: sí,
1: martes.
0: Es cierto, dato, ¿qué días abren y qué horario?
1: Abrimos todos los días, abrimos
0: De miércoles a lunes.
1: Ajá. Sin importar si llovió, si tronó, abrimos, solo descansamos los días martes.
0: Ok, ¿de qué hora?
1: En un horario de 7:30 a.m. a 2:00 p.m.
0: Ándale, ¿qué tal? Pues así que ya saben ustedes, así que ya no hay pretexto para...
2: Pues yo decreto y manifiesto que vuelvan a venir.
0: Claro, yo opino lo mismo. La verdad,
2: por
0: es que
2: favor,
0: yo opino lo mismo, pero yo creo que los vamos a invitar un jueves para que nos traigan taquitos. Que sí. quiero
2: buena
0: que,
2: estrategia,
0: baby. Taquitos estrategia. De tortillita de ellos, o sea, torteadita por ellos. Sí, sí, es lo que yo quiero. Bueno, pues chicos, muchísimas gracias por venir al programa, muchísimas gracias por compartirnos esto y pues ahora sí que por allá nos van a
2: y éxito
0: nos van a tener
2: para
0: mucho
2: la próxima apertura de la siguiente.
0: Y esperamos cosa. El aniversario, que estábamos hablando
1: es
0: del
1: correcto,
0: aniversario.
1: Es correcto, esperen muchas sorpresas.
2: Con Taquería Reyes y la mejor.
0: Así es. Pues Mon, muchísimas gracias por el día de hoy. Ya nos vamos.
2: Un gustazo.
0: Y bueno, pues gracias a todos ustedes que están en casita escuchándonos o en su trabajo, donde quiera que usted ande. 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Yo me despido, soy Ali Villaseñor, La Diabla, esto fue Entre Mentes al Aire, recuerde, pórtese mal, cuídese bien, y nos vamos con este que es Mi Destino Fue Quererte, de Banda San Miguel. No se compra las, no se pierda las compras de la chiqui, aquí nomás
2: La Mejor
0: ajúa
2: y más ajúa.
0: ¡Ay, chiquilla!

0: Por hoy se cierra el negocio, pero lo abriremos próximamente. No olvides checar porque aquí sí hay bonos de productividad. Entre Mentes al Aire. Nos vemos bien. Y nos escuchamos aún mejor. Entre Mentes al Aire. Hasta la próxima. 11:57.
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0: ¿Qué onda, mi gente bonita de la mejor? Ya son las 12:03. 12:03, iniciamos las compras de la Chiqui a través de la 99.9. Yo soy tu amiga Celi Palacios, la Chiqui de la mejor. Saludándote en este lindo martes. Martes 18 de agosto, martes, no te cases ni te embarcas, Chiqui Baby. Pon atención a lo que te digo, por favor. Pon atención. En lugar de andar pensando barbaridades, por favor, ya conecta a la 99.9. Sintoniza la estación si vas en tu radio y estás escuchando esto. Quédate aquí porque vamos a estar de las 12 a las 2 de la tarde escuchando la mejor música. Por supuesto, complaciéndote, así es que comunícate ya conmigo. 999-571-4328. Y ese es el WhatsApp para que me mandes tu audio, tu nota de voz. Salúdame en este momento. Y si quieres escuchar una fea voz, marca el número en cabina 322-22-51993. ¿Por qué? Ahí te va a responder ni más ni menos que... ¿Quién será? ¿Quién será el que anda contestando las llamadas telefónicas el día de hoy?
1: ¡Homosexuales!
0: ¡Puros de esos tenemos aquí en la estación! Pues ya ni modo, Iván el pariente de la mejor está acompañándome en los controles en este momento. Ahí está, es lo que hay, Chiqui Baby.
2: ¡Buenos días, amigos y enemigos!
0: Buenos días, Iván el pariente, gracias por... Bueno, ya son tardes,
1: ridícula.
0: ¿Eh? Oye, sí es cierto, ¿por qué siempre dices buenos días y ya son tardes, eh? Dice:
2: buenos días, amigos y enemigos.
0: Ay, caray, hola, Chiqui Baby, ¿cómo estás? Saluditos para ti, creo que lo demás no lo puedo leer, pero gracias por sintonizar la 99.9 y por empezar a escribir. ¿Cómo andan? ¿Qué dice? Qué bárbaros, de veras, amanecieron recios. Dice: este sí lo voy a leer. Ahora, ¿a poco mi compa Iván se la come? ¿Será?
3: Y toda, bebé.
0: Dice, ¿qué voy a hacer con las cortesías para las cariñosas? No, pues también le entra, ¿no? También jalas, ¿no?
3: Échale, bebé.
0: Pa' todo. Miedo no hay.
3: Doblón y vuelta para atrás.
0: Chiqui Baby, para mí es que ya luego te voy a explicar fuera del aire por qué no puedo leer tu texto. Pero saludando a toda la gente bonita que está ya a través de la 99.9. ¿Qué onda? Pues dice aquí... Chiqui, es martes, pero si la plebe quiere que nos casemos en martes, sí me caso y me embarco. Ponme la rolita de una diosa a mi plebe bella. Ay, llora. ¿Sí la tenemos, pariente? Viernes de pelos. No, es martes apenas, es martes. No andes sacando al pariente. Ya iniciamos las coplas de la Chiqui. Ya iniciamos. ¿Con qué nos vamos a ir?
4: Pues siempre ponen lo que ustedes quieren.
0: Saludos, así déjalo, ya no te vamos a extrañar. Ya no te vamos a extrañar.
4: Pues siempre ponen lo que ustedes quieren.
0: Vámonos con esto a cargo de Banda Los Recoditos. Esto se llama La Escuelita. Ya iniciamos las coplas de la Chiqui.
4: Sí, le sabes.
0: Y vamos a ponerte las que tú quieras, Chiqui Baby. 12:07, aquí nomás.

0: vuelve, que quiere estar contigo. ¿No ves? ¿No estás viendo? 12:12. Continuamos a través de la 99.9, las complas de la Chiqui. Ya andamos por aquí complaciéndote, Chiqui Baby. Mándame audios, ¿eh? ¿Qué onda con ustedes? Un montón y puros textos. Me tienen a lee y lee. Y luego la gente, ¿qué va a decir? Que yo me ando inventando todos los mensajes, ¿verdad? No, nada de eso. Que sean audios de WhatsApp 999-571-4328. Toma menos tiempo mandarme un audio, Chiqui Baby. Toma menos tiempo. Y, o si lo prefieres, marca 322-22-519-93 al número en cabina. Dice por aquí que quieren la de Jorge Santa Cruz de Más que una diosa para su plebe bella. ¿La tenemos, pariente?
1: No, la neta no.
0: ¿No te gusta?
2: No, pues siempre ponen lo que ustedes quieren.
1: Pues sí.
0: La verdad, sí. No, no es cierto, no es cierto. Dice acá, hola, Chiqui Baby, buenas tardes. Es excelente martes. ¿Me podrías complacer con la canción de Recuerdos en Común de Alfredo Olivas, por favor?
1: Esa sí me gusta.
0: ¿Esa sí te late?
1: Esa sí.
0: ¿Sí? ¿Pues la ponemos o qué?
1: Pues sí.
0: Vámonos con esto. Alfredo Olivas, Edén Muñoz, Recuerdos en Común. 12:13. Ya estamos a través de la 99.9. Las complas de la Chiqui, aquí nomás.
2: No, pues siempre ponen lo que ustedes quieren.

0: Tienes audio, pero de todos modos ponen lo que quieren, ¿no? Como ahí que, a ver, dame solución.
1: Señora, ahí va tu canción, pues, Jorge Santa Cruz. Eso se llama Más que una diosa. Ya sabes que sí los complacemos, Chiqui Baby. ¡No llore! Aquí nomás.
2: Nah, pues siempre ponen lo que ustedes quieren.

0: satisfecho? ¡No te muevas! 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
1: 1221.
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1: 1224.

0: al pariente porque hace ratito les dije y vuelve y acabamos de escuchar Vuelve de Grupo Firme. ¿Será que hoy es un martes muy migajero? Andamos en modo migajero en la 99.9 y tú también andas así. Comunícate conmigo y cuéntame. Pues al final, todos migajeros, ¿y qué? ¿Y la queso? Ya son las 12:27, seguimos a través de la 99.9, la mejor. Y yo te quiero invitar a que nos sigas a través de las redes sociales. Escribe La Mejor FM Vallarta, así nos encuentras en Facebook, La Mejor Vallarta, en TikTok y en Instagram. Y bueno, hablando de querer comer, pero acá en modo sano, dice acá, chiqui, pregúntale a la... Antelmo, déjenle, leo bien el nombre, primero que nada, pregúntale a la... Se me traba ese nombre. ¿Cómo es?
1: A ver, pregúntale a Antelmo, ¿sabe?
0: ¡Antelmo! Ay, es que ¿por qué les ponen nombres tan complicados? Pues
1: como que sí está muy bonito.
0: Bueno, dice que le pregunte al Antelmo si alcanzó tacos de carnitas porque casi se acaba 2 kilos de maciza, nadie, y que quiere más el Antelmo. Oye, Antelmo, comunícate con nosotros, ¿cómo andas? Bien servido, de verdad.
1: Bien servido con la maciza adentro.
0: Bien contento con la
1: sonrisota. ¿Qué se debe sentir la maciza adentro?
0: Ay, no sé, pero...
1: Y con copia.
0: Una gran sonrisa sí debe traer en la boca y con copia.
1: Una maciza de chile, imagínate.
0: Al 2x1.
1: ¿Y si es de Don Bola?
0: Ay, Don Bola, oiga, un saludote para... Aprovechando, vamos a mandarle un gran saludo a mi queridísimo Don Armando y a Ciurabé y a la señora Rosario también.
1: A Doña Chayo.
0: Y a toda la gente bonita del regional ahí. La Arlet se llama Ciurabecita.
1: Ciurabecita o bolita.
0: A la bolita. Ay, qué hermoso. Oye, pues un saludote a toda la gente bonita del regional, especialmente allí a las frutas del regional. Cáiganle que están deliciosas. Y la verdad es que.
1: Un pepino semillón que.
0: El chile de Don Bola. Deja el pepino. El chile de Don Bola. Yo ya le dije a Doña Rosario que con todo respeto, pero me encanta su chile de Don Bola, ¿eh?
1: Oiga, me encanta. Yo,
0: disfrutando.
1: Chile. Se lo andará pasando. Aunque sea un pedacito.
0: Oye, de vez en cuando, ¿no? De vez en cuando.
1: Ah, también.
0: Móchese, Doña Rosario, con el chile de Don Bola. Lo quiere completo para ella. Ya vámonos mejor.
1: Ah, ahí tiene la chiqui, dijo que la que es como de camaleón, la lengua.
0: Ya. Oye, le están dedicando al Antelmo una canción. Ya lo pude pronunciar bien.
1: ¿Cómo?
0: Vamos a Antelmo. Ay, Antelmo. Oye, comunícate con nosotros.
1: Está bien guapo, nos mandaron fotos de maciza.
0: Ay, ahora. Con razón, pues es que pura, se nutre bien. Escuchaba. Pura proteína. Oye.
1: ¿Qué no, cuando
0: vámonos maciza, con
1: tienes
0: esto?
1: Que comer, tienes que tomar ácido fólico.
0: Claro. ¿Por qué? A ver, ¿o
1: porque
0: qué?
1: Te engorda la panza.
0: Ay, llora.
1: La ya, grasa, la
0: ya,
1: grasa.
0: Vámonos mejor con la canción. Vamos todos a bailar con esto a cargo de la banda Fresa. No, no es audio, te dije que es un texto. Te digo que la gente de hoy no quiere hablar. Yo no me los estoy inventando.
2: Se
0: los juro que no me los estoy inventando. Ahí dice, pregúntale a Antelmo.
1: El que más bots compren audio.
0: Ay, llora. Vamos a bailar todos con esto a cargo de la banda Fresa.
1: ¿Están hablando, espérese?
3: Sí, dígame, señor. ¿Qué le vamos a servir?
0: ¿Antelmo?
4: Un menudo grande con mucho cuajo.
1: Oye, el menudo quiere Antelmo.
4: Trompa, carnaza y libro. Y para mi comadre la Tommy, uno doble. Pero que sea de Doña Queca y que sea.
0: ¡Ay, ahora! Saludos
4: es
0: a Doña
4: que
0: Queca.
4: Tiene que adelgazar.
1: Oiga. Y después todo lo que se metió se escucha así.
0: Y mueve la maciza, pariente. Esto es la 10.

0: Doña Queca, ¿me da un menudo grande con mucho cuajo, trompa, carnaza y libro? Pero que sea light. Es que quiero adelgazar.
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1: 12:33.

Lucero y fuertes declaraciones, Chiqui Baby. Fuertes declaraciones como las que vamos a estar escuchando hoy en las compras de la Chiqui. Porque ya les dije, iniciamos un martes muy migajero y yo quiero saber cuántos levantan la mano, cuántos andan así. Y la verdad es que sin pena, ¿eh? Sin pena, bien orgullosos, díganme yo hoy.

0: es el nuevo integrante de las complas de la Chiqui. Bienvenido, bienvenido al team.
1: Para que no le extrañen.
0: Sí, porque es que luego nos deja de hablar muchos días.
1: Pero ojo, ahí tiene fans y ahorita se van a manifestar.
0: Claro. Ay, si vieras cuántos fans tiene la Así Déjalo. Ya van a hacer las complas de la Así Déjalo.
1: Oye, aquí la pregunta es, ¿van a querer que se siga comunicando la Así Déjalo? Pues ya no, yo, la raza es bien reza y bien vaga, pues.
0: Ya lo tenemos aquí, ¿no? Ya, ¿para qué queremos que
1: así
0: nos mande
1: déjalo
0: audio?
2: Nah, pues siempre ponen lo que ustedes quieren.
0: Oye, y por lo menos sus audios duran menos y sus llamadas también, ¿eh? Porque luego pues ya me tocaba la llamada de una intervención completa.
1: Qué triste. Hay que decirle a los amigos de la telefonía celular que ya...
0: Ya, que le corten, ya córtenle. Ya pónganlo a chambear, oiga. Así Déjalo, ontas, te extrañamos. Comunícate con nosotros y si alguien sabe de él, díganle que estamos hablando un montón de él el día de hoy en las coplas de la Chiqui, ¿eh? Ya son las 12:38 y el siguiente audio nos dice que dice... ¿Qué dice, pariente?
3: Chiqui, chiqui.
0: ¡Ew! ¿Qué onda, cómo andas, Mofri? ¡Ay!
3: Saludos, hermosa.
0: Ok, ojitos de capulín para la negra Tomasa. Y si le ponemos la de estoy tan enamorado de esa negra preciosa. ¡Au! ¿Y cuándo qué? No me la sé bien. ¿Y cuándo se va de casa? Me vuelve loco. Ok, ay, bueno, pues tú te pones triste y yo me vuelvo loca. ¿Y qué? ¿Qué le hace? Ay, ay. Ay. Saludotes a la negra Tomasa. Ahí queda tu canción, ojitos. ¿Cuáles ojitos de golondrina? Ojitos de capulín nos pidió. Ay, de veras que anda el pariente, pero bien distraído. ¿Qué le hicieron por ahí, eh? ¿Qué? Bueno, por ahí no, en todos lados.
1: Me proyecté cuando
0: dijeron,
1: salúdame a la negra.
0: Laberinto, ojitos de capulín. Ay, queda, qué rolón, de veras. Es un desodorante de bolita, definitivamente. 12:39, síganse comunicando con nosotros. Oigan, yo quiero mandarle un saludo a mi amigo Manuel de San Juan de Abajo. Un saludote para ti, no estés triste, ahorita te pongo tu canción, Chiqui Baby, ahorita te la pongo.
1: ¿Cuál quiere?
0: Quiere mi amor y mi agonía de Pancho Barraza.

0: 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Son las 12:42.
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0: ¡Éale! Ya son las 12:49. 12:49. Continuamos a través de la 99.9, las complas de la Chiqui. En este martes migajero ya se hizo oficial. Ya se hizo oficial y pues vamos a continuar con eso, ¿les parece? Vamos a seguir con eso, pero yo los voy a invitar a que se sigan comunicando conmigo. Oigan, de preferencia audios, notas de voz, porque luego ya ven la gente cómo es y le encanta hablar y luego dicen, es que la Chiqui se anda inventando sus textos y eso. No, yo no necesito hacer eso, ya se la saben. 999-571-4328, ¿qué traes, pariente?
1: Que si es bien inventado usted.
0: Ay, ahora pues a veces, pero sí, para eso no, ¿eh?
1: Radio Escucha. Le fascina, le enloquece, le sabrosea.
0: Ay. Oye, pero Radio Escuchas fieles sí tengo un montón, ¿eh? A lo mejor un marido fiel, un novio fiel no tengo, pero Radio Escuchas fieles.
1: Ah. Bueno, ya.
0: Andábamos, oye, ay, qué
1: no
0: bárbara. Ya me chispoteé.
1: Se abre la convocatoria. Ay,
0: no, no, no, no, no, no, no. Yo dije fieles. Y oye, sí, dije, ¿qué te pasa? Dije que iba a haber fuertes declaraciones este día, ¿verdad? No, nada de eso, es pura broma.
1: Bueno, hay que decir que somos moruceros.
0: ¡Moruceros! Oye, eso es lo peor de lo peor. Ahora sí que ya no somos migajeros. Oiga, ya lo que quede ahí, lo que ya nadie quiso.
1: Yo estoy aquí, chaperri.
0: Pongan atención a esto. Yo les pido audios, pero este texto definitivamente sí lo tengo que leer, sí o sí, porque pues es una información muy importante para ustedes. No es cierto, es chisme. Pero
1: espera un poquito.
0: Sí, claro. Ponme la pista adecuada para este texto que voy a leer, porque
1: tiene una hoja ahí. Saquen la carta del sobre como
0: A ver, se escucha como que estoy desdoblando la carta y así. Escuchen, ya, ok. Pongan atención porque dice así.
1: Abre la hoja.
0: Chiqui, quiero dedicarle una canción a mi peor es nada.
1: La hoja.
0: Al dueño de mi... A ver, es que me interrumpes. Tengo que ponerle entusiasmo y no me estás dejando, ¿eh?
1: Por eso, la hoja.
0: Va de nuevo. Es que no puedo hacer las dos cosas al mismo tiempo.
1: Oye, vaya, todo lo que hago yo al mismo tiempo.
0: Chiqui, quiero dedicarle una canción a mi peor es nada, al dueño de mis quincenas, a mi casi todo... Dile que lo amo, aunque esté casado con su fiera. Ta-cha-cha-chan. Dice, no te mando audio para que no me reconozca mi voz, pero él se llama Natividad Flores. Ay, Dios, yo no quería decir el nombre, pero me obligaron, ¿eh? Así es que un saludote para ti, Natividad Flores. Dice, es una cosita bella. Todavía no acabo. Aguántame. Dice, es una cosita bella. Dile que si quiere, hasta lo mantengo. Para que sepa el vato que me trae de un ala, ¿eh? Y dedícale la canción de Julián Álvarez. Lo tienes todo. ¿Qué tal, ¿eh? ¡Ay, me encanta!
1: Ya estoy aquí, chapar.
0: Oye, me encanta el romanticismo que existe aquí en este mundo, de veras. Ay, es que siento el amor por todo.
1: ¿Qué dice el público?
0: Ya vámonos con el más guapo del mundo. Oye, y luego le dije esa canción, no manches, de mi amor eterno. Julián Álvarez, lo tienes todo.
1: Ya que se oiga.
0: Ya son las 12:52. Aquí nomás.
1: De Chiapas para el mundo.
0: Pa' acá, pa' conmigo,
1: ya
0: pues.
1: Estoy aquí, chapa.

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0: y de otro planeta. Esto viene a cargo de Pedro Fernández. De otro planeta, ¿será? ¿Será que me tengo que buscar uno de otro planeta entonces? Bueno, posiblemente sí, posiblemente no. Comunícate conmigo, 999-571-4328. Ya es la 1:05 p.m, Chiqui Baby. Acabamos de brincar a la segunda hora de las compras de la Chiqui. Yo encantada de la vida de que estés aquí presente y pues a través del WhatsApp más complaciente la mejor, ya te la sabes. Oye, tengo un texto, hace rato les dije que ya le iba a poner su canción. Una disculpita, es que se pasaron cosas y así, pues se me había perdido tu texto. Pero aquí dice, ¿qué dice? Mira, este tipo de textos deberían de ser audios, porque luego van a decir que me los invento. Dice, Chiqui, buenas tardes, hermosa, preciosa, mi cielo, mi luna. O sea, ¿qué quieres, Chiqui Baby? Primero dime qué quieres. ¿Quieres algo más que una canción, supongo, verdad? Ponte una rola para ti, mi amor, y mi agonía. O sea, para ti, coma. O sea, para mí. Es que le faltó la coma. Para ti, mi amor y mi agonía, de Pancho Barraza. Bueno, pues gracias por la dedicatoria, pues. Mándenme audios, ¿no? Saludos hasta San Juan de Abajo, Bahía de Banderas, a todos por allá. San José, voy a pasar lista, Mezcales, San Vicente. ¿Quién me falta? Bueno, El Porvenir, El Valle, todos los que están escuchando en este momento la 99.9, San José, Mezcales, ya dije. Bueno, Carretaderas también, Nueva Vallarta, que allá se llama Nuevo Nayarit, Bucerías, Punta de Mita, todos los que estén escuchando la 99.9, ya cállate, pariente. Un saludote para todos ustedes. Y oigan, ay, disculpen. En especial a todos los que están escuchando la 99.9, que andan trabajando sus coches, a los que andan trabajando los coches de plataforma y siempre escuchan la 99.9, como mi amigo Manuel de San Juan de Abajo.
1: Qué padre.
0: Ya ponle su canción.
1: Qué bonito. Qué hermoso. Qué precioso.
0: Ese mensaje fue hecho con IA. Ah, ¿cómo eres de veras, eh?
1: Sí,
0: la
1: es cierto.
0: Neta, no te voy a saludar nomás por eso. Y luego, pues es que eres acá del bando del pariente. Tenías que ser tú, desgraciadísimo. El gasero más otaku de la
2: chaparrita.
0: Oye, ya se reportó tu novia. Que si quieres gas, dice.
1: Sí, va a ver.
0: El gas, ¿va a ver?
1: Sí,
0: sí va a ver.
1: ¿Sí va a ver qué?
0: El gasero más, no voy a decir eso.
1: A
0: el gasero más otaku, a lo mejor ya anda por aquí. ¿Qué onda?
1: Ver, ¿qué?
0: Ahorita pasamos tu audio. No voy a
1: otaku.
0: Repetir eso, pariente.
1: Otaku.
0: No lo voy a repetir. Ya vámonos, ay, ya vámonos. Vámonos,
1: no,
0: con esto.
1: Déjame conquistarlo.
0: No, ya lo tienes más conquistado que nada, oye.
1: Estoy buscando esa rondana para mi tuerca.
0: En la mojosa.
2: Ya estoy aquí, chaparrito.
0: No está chaparrito, el gasero más otaku de la mejor.
1: ¿Cómo le gusta? ¿Con el cincho?
0: Dice, aquí está puesta la rondana. Bueno, vámonos con esto a cargo de Pancho Barraza. Es para mí, ¿eh? Esta canción me la acaban de dedicar.
1: No, mejor
0: nadie,
1: nada.
0: Nadie se la agarre, nadie se la quede. Porque
1: bueno,
0: es mía,
1: agarren,
0: sola
1: sí.
0: De mí. Mi amor y mi agonía, Pancho Barraza, las compras de la Chiqui. Vámonos, pariente. Aquí nomás.

0: este momento a cargo de Herencia de Grandes. Ya es la 1:14 p.m. Ay, llora. 1:14 p.m. Nada de eso, nada de eso.
1: ¡Cállate la ruta!
0: Aquí hay mucho donde comer, Chiqui Baby.
2: ¡Es ridícula!
0: Oye, continuamos. Tenemos varios audios de WhatsApp todavía por aquí. Vamos a ver qué nos dice este.
3: Dale.
0: Este que sigue, ¿sabes? Suéltame, parientón. ¡Claro! Hay otra, Chiqui Baby. ¡Ay!
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0: ¡Santo!
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0: ¡Ámalo, Ricky!
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0: tú dáselo.
2: ¡Homosexuales!
0: A ver, dime.
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0: ¡Ay, ya me debes un montón, sí, amigo!
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0: ¡Ay! Les dije fuertes declaraciones este día. De las canciones más moruseras.
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0: Oye.
3: Ya, carnal.
0: Ay, no. No te creo, No te creo que te vaya a llevar a ningún table. Escúchalo nada más cómo anda arrastrado, mi amigo.
3: La neta.
0: ¿O será que se trabaja en el table?
3: Llevarlo al table dance. Pero ya con lo que acabo de escuchar, la neta.
0: No, puras penas, de veras.
3: Se lo ganó. Sí, ¿no?
0: Se lo ganó.
3: Ahí está.
0: No, él es bien machín, bien hombre, mi amigo.
3: Ya estoy aquí, chaparrito.
0: Oye, pero qué gacho. ¿Qué? Yo, mi pregunta viene aquí a mi mente en este momento al estar escuchando acá el audio.
3: Ah, ¿tiene mente?
0: Claro, obviamente. Oh. ¿Qué se sentirá? ¿Qué conflicto tan grande enamorarte de tu amante? O sea, pues es que pues no se puede.
3: ¿Cómo no?
0: Si
3: puede, conozco a varias así.
0: No, imagínate.
3: Ah, conozco varias.
0: Y luego vas y le tumbas al marido o a la marida.
3: Además,
0: ¿o qué?
3: Conozco a muchas que se enamoran de su amante.
0: Qué triste, de veras, ¿eh? Qué triste, de veras. No estés tirando piedras para ningún lado, pariente. Cálmate, por favor.
3: Espérame. Muchas y muchos de los que nos están escuchando andan igual.
0: Sí, pero sí debe de ser complicado, ¿eh?
3: Andan bien detonados.
0: Porque,
3: ahorita.
0: Pues, luego, pues, no te puedes casar con él, definitivamente.
3: ¿Y para qué
0: no
3: quiere casarse?
0: ¿Y para qué te enamoras?
3: Con que lo detonen a uno con eso.
0: Ay, nada más andas chillando por las esquinas, ¿eh?
3: ¿Me va a decir sí o no? Si usted llegara a estar en ese hipotético caso.
0: Ajá.
3: Cuando más busque que la detonen o detonar o no.
0: Qué feo se escucha eso.
3: No, detonar. Jamás he mandado, reportado las respuesta.
0: Dice, su belleza sí me tiene maravillado y migajero. Dice, pero es ajena, solo me queda admirarla. Ahora, ay, nada más me faltó la pista de casos de la vida real.
3: Está tan devaluado, mi compa va a ser
0: no
3: el
0: No manches, es que ¿sabes qué? Te voy a traer aquí a la... No, me lo voy a traer aquí a la estación porque le hace falta una buena trapeada al piso. Vámonos con esto a cargo de nuestro amigo Jason Arreguín. Me enamoré de mi amante. Qué tristeza, de veras. Aquí no más.
3: Para el murucero ese.

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0: minutos, 1:26 PM. Continuamos a través de la 99.9, las complas de la Chiqui. Seguimos complaciendo gente y, por supuesto, escuchando sus audios de WhatsApp. Oye, quiero mandarle un saludo otra vez, a Eladio Palafox desde Gallineros, allá cerca de Talpa. Me mandó una foto de él. Ay, qué emocionada estoy, de veras. Mira, él siempre allá trabajando en el cerro, en el bosque, bien Agustín, con el clima, todo lo que da. Un saludote al recién abuelo. Ay, volado, de veras. Ahí queda, pues. Y tenemos por aquí un audio de WhatsApp que nos dice, ¿qué dice?
1: Hola,
0: hola. Ay, la verdad, sí. Te pasas, ¿eh?
1: Yo soy una de ellas.
0: Santo. Santo Dios. Ajá. Ay. Qué tóxica. Sí, lo sé.
1: Yo tengo que matar a mi novio. Y sí, quisiera una canción, pero como ya sé que siempre quieren, mejor ustedes pónganla. Saludos.
0: Oye, pero la verdad es que lo que tengo que decir es que eres el tipo de amistad que le pone un chip y sabe exactamente en dónde está ubicada su amiga, ¿eh? ¡Qué miedo de veras contigo! Ese nivel de toxicidad manejas, ¿cuál migajera ni qué migajera? Dice por aquí, chiquitina, buenas tardes, ponte la canción de la nobleza de Aguililla, se llama Chaparrita, dedicada para la chaparrita más chula. Saludos hasta Minneapolis. Y a mis amigos
2: ya,
0: de Maine.
2: Pues siempre Spain. Ponen lo que ustedes quieren.
0: No, sí se la vamos a poner ahora sí. Ay, él así, déjalo como anda de veras, ¿eh? Ey, bien metichón. Vámonos con esto a cargo de la nobleza de Aguililla. Chaparrita para todas las chaparritas bellas que están escuchando la 99.9 en este momento. ¿Qué van a hacer de comer? Invítenme, Chiqui Baby. 1:28, aquí nomás.

0: Y seguimos a través de la 99.9, la mejor, y las compras de la chiquilla. La 1:35.
1: ¿Y esa ruca qué? ¿Y esa ruca qué?
0: Déjala en paz. Es mi invitada en el programa el día de hoy. Es la 1:35 y tenemos invitada. Tenemos invitada en cabina.
1: La moncera. Estoy.
0: Ay. Bueno, es que déjame le
2: es
0: digo
2: que
0: porque
2: está
0: no había escuchado.
2: Está envidioso,
0: sí, a ver, cuéntame.
2: Como él está ya en.
0: Y porque nunca lo he invitado.
2: Ajá, y como tú nunca lo has invitado y él se mete como a la humedad, pues por eso está de envidioso. Pero para que veas, hay niveles. A mí sí me invitaron.
0: Claro.
2: Me
0: ¿por qué le cierras el micrófono?
2: No, así es, así. Ay, anda de envidioso. ¿Qué cae gordo andas el día de hoy, pariente? Ni porque yo digo que eres el más sexy, el más guapo, el más hermoso, el más precioso.
1: Agüídate cuando te caiga la gorda, ahí sí.
2: ¿Cuál gorda? Pues que me caiga otra cosa.
1: Por eso la gorda.
0: Unos buenos tacos de maciza.
2: Por favor.
1: Hace rato
2: no.
1: Andaba que se derretó.
2: No, de cabeza, de sentido.
0: Ay,
2: de cabeza.
0: Ay, no manches, ya me dio hambre. Ya me dio hambre.
1: Dice que no
2: o de pasto
1: cabeza.
2: De birria. Ay, unos taquitos de birria.
0: Bueno, está bien.
2: Qué chula. Así sí. Así sí juego.
0: Ya ves. De su trozón.
2: Bueno, mira, con que no sea de trocín.
0: No,
2: con
0: que no sea de trocín.
2: Porque, o eso sí te gusta, chiqui.
0: No, no me vengan con pequeñeces. No,
3: pues siempre ponen lo que ustedes quieren.
1: Ya sea de chorizo, ya sea de... ¿Qué
0: es de más? A mí no me vengan con pequeñeces, ¿eh? Yo no quiero...
2: De surtido. Ay,
1: de surtido. De manos chiquitas.
0: Espera, yo como mucho.
2: Oh, sí, eso sí. Imagínate machito, el vato que se quejó de la hamburguesa triple. No,
0: no,
2: si conocieran
0: no.
2: A la chiquilla, la diabla.
1: Triple y cabeza libre.
2: Diosito.
1: Oye, triple y el bollo libre.
2: Apenas pues sí, así. Pues sí, el pan también
1: y con
2: cuenta.
1: Con la jojolipa que raspe, dice.

0: Ya, déjenlo en paz. Pobrecito, mi así, déjalo. Está bien cansado de repetirlo. Está bien cansado de repetir lo mismo y lo mismo.
1: A ver,
0: es más,
1: no
0: sacan. No,
2: pues siempre ponen lo que ustedes quieren.
0: Espera, espera, me acaba de llegar unos audios de él, justamente. A ver,
3: échale,
0: de él.
3: Échale.
4: Chiqui, ¿me puedes poner la canción? Cuéntame de la rayadera, por favor.
0: Ajá.
4: Por favor. Ay, ¿quién está de visita? Como que la voz se me hace conocida.
0: Ay, no has de saber, amigo, no has de saber. Cuéntame.
1: Dos moruceras.
3: Adivinen quién soy.
0: Cuéntame de la arrolladora. ¿Cómo ves, pariente?
1: ¿Eh?
0: Cuéntame de la arrolladora. ¿Cómo ves?
2: Nah, pues siempre ponen lo que ustedes quieren.
3: Yo creo que sí se la merece. Sí se la merece. Sí se la merece.
1: Me gusta.
3: Sí, a mí sí, a mí sí me gusta.
1: ¿Les digo una cosa?
3: ¿Qué? Una cosa.
1: Es mi gusto culposo esa canción.
3: Entonces,
1: perro con
3: culposamente.
1: Ay, perro con diarrea.
0: Oye, dice aquí, ya corre la diabla que te desconcentra. Que pues, ¿sabes quién es? Pero si sabes quién es, salúdalo, salúdalo.
3: Claro que sí, a ver quién es. Ay, ese. Mira.
1: No, y si vieran que anda en traje de Eva, no, hombre.
3: Se pasa. No, es que bien vigiladita que me tienen. Él luego dice que soy bien callejera y que quién sabe qué más.
0: No, la gente nada más habla.
3: La gente nada más habla porque.
0: A ver. Ay, bueno, a veces. ¿Para qué decimos que no? Ya vámonos con esto a cargo de la arrolladora Van de Limón. Esta es la canción del pariente, que ya luego nos pasará la información de por qué se siente tan identificado con ella.
1: Porque queremos saberlo. El ganado pierde. ¿No?
0: Queremos saberlo.
1: El ganado pierde.
0: 1:39, aquí nomás.

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0: 52 minutos. 1:52 PM. Continuamos a través de la 99.9. Mi gente bonita de la mejor. 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
0: 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Y pues ya nos vamos a despedir nosotros también, Chiqui Baby, ya nos vamos. ¿Por qué? Si nos faltó un montón de cosas por hablar y chismes por decir y así. Pero bueno, nos escuchamos el día de mañana, miércoles, ¿les parece? Ombliguito de semana, en punto de las 12, ya se la saben, con su amiga Celi Palacios, la chiqui a la mejor. Y por supuesto, el queridísimo, el más querido y más odiado a la vez, Iván el Pariente de la mejor en los controles allí a copa. Ay, bueno, pues también el más homosexual lo tenía que decir. Pues vámonos con el último audio, ¿te parece? Vámonos con el último audio de la tarde que dice. ¿Qué dice así?
2: Chiqui, chiqui.
0: ¡Ew!
2: Saludos, chiqui.
0: Saludate, chiqui baby.
2: El de la puerta mojada.
0: Ahí anda. Hoy no más.
2: Chiqui, saludos,
3: saludos.
2: Aquí nomás, la mejor
3: 99.9.
0: No
2: te voy a complacer. Ajá. Pedimos, te pido de antemano, chiquis, una fuerte oración para mi compañero, la chulada.
0: Ajá.
2: Que lo estamos esperando con los ánimos de que se recupere.
4: Nah, pues siempre ponen lo que ustedes quieren.
2: Bendiga a toda su familia y, por favor, chiquis, échatela al muchacho alegre, chiquis. ¡Ánimo!
0: ¡Ánimo! ¡Ánimo! Y nuestras mejores vibras. Nuestras mejores vibras.
5: No voy a poner nada.
0: Espérate, pero primero hay que mandarle las mejores vibras a su compañero. Claro, la verdad es que le deseamos bebé. Lo mejor de lo mejor y que se recupere pronto. Ponle la canción.
5: No, la neta no.
0: Pónsela, pariente. ¡Ya nos vamos!
4: Nah,
0: ya
4: pues
0: nos
4: siempre vamos, ponen chiqui. Lo que ustedes quieren.
0: Te dejo muchos chiqui besitos. Nos escuchamos mañana. Aquí nomás, la mejor.
5: La corren.

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0: 7:04, continuamos a través de la 99.9, la mejor. 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Continuamos a través de la 99.9. Vámonos con más música aquí nomás.
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1: Martes 18 de agosto del 2026. Yo soy Miguel Ángel Fernández. Esto es Duro y a la Cabeza, sin censura. La Confederación Patronal de la República Mexicana, alias la Coparmex, advierte que la extorsión se consolidó como el principal delito al alza en México durante el primer semestre de este año, registrando 6.562 víctimas. Esto es un incremento del 9.17% frente al mismo periodo del año pasado y la cifra más alta para los primeros seis meses de un año. El Instituto Nacional Electoral aprobó el financiamiento público que recibirán 8 partidos políticos nacionales el próximo 2027 año electoral. Estamos hablando de la friolera de 10.842 millones de pesos. La Secretaría de Educación Pública ampliará la infraestructura educativa de bachillerato con la apertura, construcción y ampliación de escuelas en todo el país. Claudia Sheinbaum dice que podrían ser más de 400.000 nuevas plazas pa' prepa.
2: Vamos a tener 400.000 nuevos lugares, porque el mejor lugar donde los adolescentes, las adolescentes, tienen que estar es en la escuela. Creo que todos como familias, como país, como comunidades, estamos seguros que con nuestros hijos, con nuestras hijas, con nuestros sobrinos, nuestros vecinos, lo que tienen que estar es en la escuela, y para eso había que construir más. Y nuestra presidenta duplicó la meta. Habíamos programado 200.000 lugares y nos indicó que tenemos que hacer 400.000, justamente porque el llamado de estar en la escuela ha tenido mucho sentido y nuestras escuelas se están llenando.
1: Rumbo al próximo ciclo escolar, la Secretaría de Educación Pública consultará a todos los maestros y maestras del país sobre los puntos de vista respecto al uso de dispositivos electrónicos en las aulas. Primero, le preguntan a los maestros, después a los padres de familia. La Secretaría de Marina aseguró más de tonelada y media de cocaína frente a las costas de Michoacán durante una operación marítima en la que fueron localizados 54 bultos con la droga. ¡Uy! Gerardo Mérida Sánchez, el exsecretario de Seguridad del gobernador con licencia Rubén Rocha Moya en Sinaloa, ya no está bajo custodia de la Oficina Federal de Prisiones. ¿Ah? El 4 de agosto, cuando la primera audiencia previa a juicio fue pospuesta, el general Mérida Sánchez aparecía en la cárcel de Manhattan, pero en la búsqueda de hoy no salió nada. ¿Ya no está ahí? ¿Dónde andará? ¿Quién lo escondió? ¿Quién lo tiene? Un alto cargo iraní declaró a la agencia de noticias Reuters que Irán ha decidido cambiar su política defensiva de guerra a una política totalmente de ofensiva de guerra. Esto debido al estancamiento de los esfuerzos para alcanzar un acuerdo que ponga fin a la guerra con Estados Unidos, la cual comenzó el pasado 28 de febrero, que iba a durar 15 días. Y el reportero del barrio llega con su dramática nota roja. 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
4: We'll be right back.
1: vamos con el tenientito Garrison porque necesito que nos explique cómo está eso de que la extorsión sea el único delito que nuestro país sigue subiendo y subiendo. La extorsión, 6,562 víctimas en el primer semestre. Es la peor cifra en 11 años, tenientito Garrison.
4: Mi comandante, pues aquí con la novedad de que, pues, no es que estemos perdiendo la batalla, es que el enemigo está haciendo trampa. ¿Ah? Ahora extorsionan por teléfono, celular, redes sociales e internet.
1: ¡Ay, tenientito, pero siete de cada 10 extorsiones llegan por vía telefónica, tenientito, por vía celular, por Wi-Fi! ¿Qué están haciendo al respecto?
4: Estamos modernizando la estrategia, mi comandante. Antes perseguíamos al extorsionador. Ahora queremos saber quién le dio nuestro número. O sea, si prohibiéramos los celulares, la extorsión bajaría un 70%. Histórico.
1: Ay, tenientito, sí, histórico. A ver, ¿qué van a hacer mientras encuentran al que dio el teléfono y todo eso?
4: Pues que la ciudadanía no conteste llamadas de desconocidos, mi comandante. La seguridad también es responsabilidad del teléfono.
1: No puede ser, tenientito. O sea que no están pudiendo con los extorsionadores, así que le echan mejor la culpa al celular.
4: Exactamente, mi comandante. Y si siguen aumentando, vamos a recomendar ponerlo en modo avión para que no entren llamadas. Es cuanto, mi comandante.
1: Ay, tenientito, pues con estos resultados, al que deberían poner en modo avión es a otro.
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1: Y bueno, ya está muy cerca el regreso a clases, pero también no solamente es el regreso a clases, sino al dolor de cabeza para los papás, porque entre mochilas, uniformes, cuadernos, útiles escolares, cada alumno puede representar un gasto de entre 2,700 a 5,000 pesos. Y hay productos hasta 70% más baratos, aunque lo barato puede salir caro porque es de China. Así que vamos con la maestra Hortensia Cimbarón. Maestra, ¿cómo ve usted este regreso a clases? Está caro.
5: Ay, pues lo veo con preocupación, hijo. Porque mis alumnos van a regresar a la escuela con sus cuadernos, sus lápices, y sus papás van a regresar, pero a la pobreza, hijo.
1: Sí, maestra, todo ha subido muchísimo de precio, está carito.
5: Uy, carísimo de París, hijo. Y luego compran el lápiz chino porque cuesta poquito. Pero se rompe antes de que el niño termine de escribir. Buenos días, maestra Hortensia. Son productos de baja calidad. El pegamento se seca. Las plumas no pintan. Y las reglas se quebran con solo verlas, hijo.
1: Oiga, maestra, pero ya vi por ahí que hay útiles que pueden costar hasta 70% más baratos, pero...
5: Sí, hijo, pero si compras tres veces lo mismo, ya no ahorraste, gastaste doble. Y mientras tanto, los comercios formales también están sufriendo pérdidas de hasta 50%.
1: Maestra, usted que es una profesional en esto, ¿qué le recomienda a los padres, pues?
5: Pues que comparen precios, hijo. Compren con anticipación. Y si pueden, apoyen al comercio establecido. ¿Ah? Porque yo quiero que mis alumnos regresen con útiles nuevos, no con útiles desechables que duren menos que un recreo.
1: Ahí está la maestra Hortensia Cimbarón, preocupada por el bolsillo de los padres y por la duración de la goma de borrar. Dos borradas y se acabó la goma.
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1: Y el reportero del barrio llega con su dramática nota roja.
2: Montes, montes, alicantes, pintos, pájaros, cantantes. Oye, bueno, pues vamos a ir, va, con un mesero, 28

Samarripa, 28 años, falleció, ¿verdad? Dicen, va, que de este cardiorrespiratorio la familia dice, no, él no tenía ningún problema de salud, de nada, ¿va? ¿Qué pues con eso? No, pues estamos investigando, dijeron, no, ella. Y bueno, está la actriz, ¿verdad? La actriz de porrista esta, ¿te acuerdas que la mirábamos en la serie de porrista? Y pues en otras películas y series, sí, una actriz bastante famosilla, ¿verdad? Que lamentablemente perdió la vida por una sobredosis. ¿Cómo se llama la morra? Hayden, ¿verdad? Se llama Hayden Panettiere, algo así. Pues yo no soy bueno para mi italiano, últimamente está medio raro, ¿verdad? Entonces es como apellido italiano, ¿no? Panettiere. Bueno, Panettiere. Ok, Hayden, la morra esta rubia, ¿verdad? Que salió en un montón de películas. Yo la miré en esa que era porrista, güey. Pues se murió, según lo que han dicho hasta ahorita, pues de un exceso, va, un pasón, descansa en paz la actriz. Ay, no, te tengo a otra, la fuga de Lorenzo. Lorenzo allá en San Cristóbal de las Casas lo detienen, un argüende para detenerlo, ¿ah? Lo ponen a disposición del Ministerio Público que lo va a ir a presentar con el juez y en eso dice Lorenzo, espérame, déjame tirar la piedra, ¿no? Como que la piedra, sí, déjame ir al baño, le dice al guardia. Y el guardia, no, güey, ya te tengo que llevar con el juez. No, nomás necesito urgentemente, necesito hacer de las popochas. Dice, pues, ¿cómo me voy a hacer ahí, no? Déjame ir, pero quítame la esposa, ¿cómo me voy a limpiar la colichi, ¿verdad? Y entonces ya le quita la esposa y en ese momento arrempuja al guardia y sale chicoteado, ¿ah? El Lorenzo más lángaro se tiró a perder, ya está otra vez encaramado en los montes, hay que irlo a bajar, ¿verdad? ¿Quién sabe para dónde se fue? Es que estaba detenido, no está todavía ingresado en el penal número 5 de ahí, de o sea, es el Cerezo, ¿no? Todavía no estaba ingresado ahí, estaba en la zona de detención, cuando lo presentan al juez y el juez lo vincula, pues ya lo clavan, ¿va? Y pues ya sabe, no, estaba por homicidio, por violencia, por quién sabe qué tanta cosa tan horrible. Y no, hombre, el vato salió, pero cuido. Y sí, neta, el paro fue que iba a entrar al baño. Le dice, es que me ando haciendo, güey, déjame entrar al baño. Ahorita me pones con el juez y bueno. Oye, y otra así breve, ¿eh? El pleitazo en el Jalisco. Digo que ni estuvo tan acá, ¿eh? Pero pues no deja de ser violencia, gente. Dos contra el vendedor, pero salió que el vendedor tenía la mano derecha de martillo, güey. Les pegó una recia a los dos fulanos a puro derechazo, ¿verdad? Los tanteaba con el jab y luego les cruzaba la derecha en la mandíbula, les puso una paliza, uno le dio 20 golpes nomás, y eso que el vendedor de chévere, el agredido, ¿ah? Pero bueno, raza, no, o sea, en el estadio no lleven eso, la neta. Pues sí, yo sé que el alcohol, ¿ah? Pero no, la violencia en el estadio, te lo digo porque uno va con la family, ¿verdad? Y se siente gacho, y tu, tu, tu. Bueno, ya confirmaron que la muerte de Jonathan Zucker, ¿verdad? Hijo de Zucker Curry, ¿te acuerdas? Ese pedófilo, ¿no? Pornógrafo infantil que fue sentenciado a 100 años, ¿era su papá? Digo, con todo respeto, ajá, pues... O sea, Jonathan Zucker Pita, que era hijo de este señor Zucker Curry, ¿verdad? Pues no tiene la culpa de nada, nomás como antecedente su jefito millonariazo, ¿ah? ¿Eh? Unos empresarios de mucho, mucho dinero, pero resultó que él era, pues ahora sí que pornógrafo infantil, ¿no? O sea, de lo peor que existe en el mundo, y pues lo meten al bote su hijo, ¿verdad? Bueno, sus hijos quedan vivos, pues gozando de una fortuna impresionante, y uno de ellos se mató en un carro a exceso de velocidad el viernes, se estrelló contra una palmera ahí en el bulevar Cuculcán, en Cancún, ahí con otro amigo, se estrellaron, pero recio contra un árbol, primero una palmera y luego contra un árbol. Y ahí quedó la historia, ¿verdad? De Jonathan Zucker Pita, un millonario joven, ¿verdad? Pues que el exceso de velocidad y quién sabe de qué más le quitó la vida. Fíjate qué tragedión este. Realmente es triste lo que le sigue. O sea, una mala planeación de un edificio, ¿verdad? Provocó que una niña cayera 15 metros de altura, pero se fue deteniendo porque se cayó por una separación que había en el estacionamiento del edificio. Un edificio con un parking, ¿va? Que el muro está separado, que según que porque pluvial, ¿verdad? Que para que se vaya el agua de lluvia y no se inunde. Y yo no sé qué tanto inventan ahí, pero
pues quedó una rejilla abierta por donde se cayó la niñita de 4 años. Allá se fue para abajo y luego cayó así de sesgón y se volvió a ir otros 2 pisos. Y pues sí está golpeada, está raspada la niña, pero sobrevivió a la caída 15 metros. No, hombre, yo me caigo 1 metro y me desbarato, loco. Ahora una chamaquita, 4 años, qué resistencia, ¿verdad? Bendita. O sea,

0: huesitos todavía aguantan. Y pues la chamaquita se cayó. No sé si me entiendas cómo está el muro y el piso, ¿verdad? El muro y el piso. En el muro dejaron una zanja, o sea, una abierta ahí. Debería de llevar rejilla, ¿verdad? Para que, pues no. Pero pues dicen que es drenaje, que para que caiga el agua. Y yo no sé qué. Pues lo que cayó fue una chamaquita, loco. Y bueno, en Colombia se confirma lamentablemente la desaparición de dos mexicanos, una pareja que andaba on vacation por allá, andaban dando el rol, y pues la última vez que se supo de ellos fue en Pereira. Han ido a unos hostales que pues lamentablemente se cayeron, ¿verdad? Y están moviendo escombros y todo eso. Vamos a saber qué pasó. La presidenta Sheinbaum ya lo dijo, ¿verdad? Que lamentablemente pues esas dos personas, esos dos mexicanos en territorio colombiano, pues están en calidad de desaparecidos y pues se teme lo peor. Ella manejó que el fallecimiento de dos connacionales, ¿verdad? Y ya va para allá, bueno, ya está ya la familia que los apoyaron, en fin, una desgracia estos terremotos, no hombre, lo telúrico, y luego todavía vienen los huracanes y todavía vienen las lluvias, ay no, ya,
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0: Y en los deportes, la bacha y el cerillo, la Liga MX está moviéndose.
1: ¡La bacha! ¡La bacha! ¡La bacha! ¡Dame la bacha!
2: ¡La bacha! ¡La bacha! ¡La bacha! Traíamos pendientito la jornada 4, Necaxa contra León. ¿Quién ganó?
3: Por fin llega a su final esta jornadita 4 del torneo Apertura 2026. Y sí, Necaxa y León, este León pues se le pone fiero al Necaxa, le gana 2-1, intercambian lugares en la tabla general, ¿verdad? León sube a la posición 11 y el Necaxa baja a la posición 12.
2: ¡Ah, no puede ser el Puebla! No cree en nadie y se fue hasta el séptimo de la tabla. Pachuca se hunde.
3: El Pueblita, ¿no? Pueblota, séptimo de la tabla, le pega 3-2 al Pachuca, que es 14 de la clasificación. El gol del desempate lo metió Almada al 90+4, dándole el triunfo al equipo de la franja.
2: Y en una estira y afloja, Olympiacos se lleva la sangre joven de las Chivas, la Hormiga González. Adiós, Chivermano.
3: Y sí, después de la tercera oferta cayó la Hormiga González, deja la Chivas y se va al Olympiacos. Empieza su aventura europea en el fútbol griego. Y eso que pues Chivas no va a recibir el precio que pedía en la cláusula de rescisión de 15 millones de dólares. Cuando empezaron las negociaciones, el Olympiacos le dijo, mira, te doy 7 por el chavo, ¿cómo ves? Y pues acá Vergara en la Chivas dijo, nah, güey, échale más, güey, como 7. No es ni la mitad. Bueno, pues 8. Y pues total, estuvo ahí el estire y afloja por nuestro campeón de goleo en la temporada 2025-2026, empatado con Paulinho del Toluca. Y pues también la Hormiga González, pues ahorita sí que no ha anotado gol en lo que va del torneo. Es más, no ha anotado gol desde abril. Y en el Mundial tuvo muy poquitos minutos de acción, le dio el Vasco Aguirre, ¿verdad? Bueno, total que de los 15 millones de dólares que pedían en Verde Valle, de acuerdo a algunos medios, dicen que la cifra quedó en 9 millones de dólares, apenas el 70% de la carta del jugador. Y otros medios dicen que llegaron alrededor de 11 millones de dólares, el 75% de los derechos de la Hormiga. Y parte del acuerdo de la venta de la Hormiga al Olympiacos es que si algún día el club griego llega a vender a la Hormiga, 10% de lo que lo vendan va a ir a parar a las Chivas. O sea que las Chivas todavía van a ser dueños de un 10% del valor de la carta de Armandito la Hormiga González. Les deseamos suerte en el fútbol europeo. ¿Y qué van a hacer las Chivas ahora sin su goleador?
2: Y bueno, ahí está la gente del Porto que viene por Santi Jiménez. Dice, órale muchacho, ya pusimos una feria en el Milán. ¿Ah? Y te queremos haciendo goles.
3: Otro que también andan negociando, el Chaquito Jiménez, ¿verdad? Santi Jiménez, el Porto de Portugal va por él, ya tiene propuesta para el Milan por el delantero mexicano. Dicen que el Porto va a enviar una primera oferta oficial al Milan para intentar llevarse al Chaquito Jiménez. La propuesta contempla un préstamo con opción de compra por el futbolista mexicano.
2: Y bueno, que alguien sepa la prudencia y es en la Liga MX. Tuvo que modificar su calendario a favor de qué... de la Leagues Cup.
3: Y sí, va a haber cambios en la jornada 5. La próxima jornada, la Liga MX modifica su calendario a favor de la Leagues Cup. Dos partidos de este fin de semana fueron los afectados por las modificaciones: León contra Rayados y Querétaro contra Toluque. El partido de la Fiera frente a Monterrey estaba programado el sábado 22. Ahora van a jugar el viernes 21 a las 7 de la tarde. Y con los Diablos pasa lo mismo, vea, iban a jugar en la Corregidora el sábado, pero ahora van a jugar el viernes 21 a las 9 de la noche. No, y es que con estos cambios los equipos pues van a tener un día más de descanso, vea, tanto León como Monterrey, que van a jugar sus partidos de cuartos de final de la Liga Cup frente a Chicago y Real Salt Lake el martes 25 de agosto. Así que pues, un día de descanso pues evita el desgaste físico considerable, ¿verdad?
2: Y bueno, Nahuelita Guzmán pues sí se puso muy ponqueto, ¿verdad? Y le dieron su paupalina. No vuelve a jugar en la Liga Cup hasta ver para cuándo. Todo 2027 castigadísimo.
3: Ay, Nahuel Guzmán no va a jugar toda la Liga Cup del 2027 por sanción. Este lunes el comité disciplinario de la Liga Cup dio a conocer los partidos de sanción para todos los jugadores que fueron expulsados en la última jornada de la Liga Cup. Y pues la mayoría deberán cumplirse durante la edición del 2027. 27. En el caso del Nahuel Guzmán, solo por aventar al árbitro, ¿va? Casi nada. No va a jugar toda la Liga Scom del siguiente año, porque fue suspendido 3 partidos, a menos que Tigres logre avanzar a los cuartos de final. Entonces sí, a lo mejor el patón podría jugar con Tigres. Es la segunda ocasión que Nahuel Guzmán se pierde una competición completa en Estados Unidos por sanción. No nada más la Liga Scom, también lo suspendieron 7 partidos de CONCACAF Champions Cup. O sea que toda la CONCACAF Champions del 2027 se la va a pasar en el palco. Fue sancionado en la final de la CONCACAF Champions en el partido de Tigres contra Toluca por insultar soezmente a los oficiales del encuentro. Pero bueno, carnalito, ya vámonos. Ay, qué aburrido no tener fútbol entre semana, ¿verdad? Ya nos habíamos acostumbrado con el Mundial, luego la Liga Scop. Y pues ahora mejor tú no sabías de decir por qué te dicen el Cerillo.
2: Ya que la Hormiga González saca gol en el...

Por hoy el tiempo se nos ha terminado. Le damos un respiro a la información, pero prometemos regresar para exponerte las noticias como son. 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
1: 3-1.

son los jóvenes de la mejor, 3:07 a través de la frecuencia en Puerto Vallarta, Jalisco, México. Te saludo de este lado de los micrófonos, Noelia Palomares. Oiga, de 3 a 5 de la tarde vamos a escuchar El Mundo Arder a través de la frecuencia. Ya sabe usted que tiene que enviarme su WhatsApp quemador a través del 999-571-4328, 999-571-4328. Todos tus audios entran completamente al aire. Hoy es día de escuchar El Mundo Arder. Hoy es día de quemadera a través de la frecuencia de la mejor. Y, por supuesto, pues te invito a que me mandes tu audio quemador a través de mi WhatsApp, 999-571-4328. El día de hoy me será acompañando nada más y nada menos en los descontroles el buen Miguelito. Miguelito dándolo todo como siempre, y usted donde quiera que se me encuentre. Muchísimas gracias por estar en sintonía de la mejor. Recuerden escuchar la programación todos los días, de lunes a domingo. Tenemos grandes programas donde usted puede divertirse, pero además también participar y llevarse grandes regalitos. Oigan, quiero invitarlos también a que me sigan a través de mis redes sociales, porque aparte de ser locutora de radio, acuérdense que hago más cosas. Entonces, si ustedes quieren ver mi día a día, me pueden encontrar como Noelia Palomares. Así me encuentran en Facebook, Instagram, TikTok y mi canal de YouTube, para que ven y me sigan. Noelia Palomares, Noelia entre la O y la E, una H intermedia. Y bueno, pues nos saludamos por aquellos laredos. Oye, te traigo mucha información el día de hoy, pero también te traigo mucha quemadera porque nos gusta, porque nos sabrosea, porque nos divierte. Traigo mucho chismecito rico que te voy a estar contando durante el programa. También traigo mucha quemadera. Esta es tu señal para que quemes a quien tú quieras a través del WhatsApp, 999-571-4328. Ya sabes, quieres quemar a tu familia, quieres quemar a tus vecinos, ¿quieres quemar a alguien de tu trabajo? Este es tu programa. Este es tu programa para que usted saque lo que lleva de adentro. Así que empiece a comunicarse conmigo a través del 999-571-4328. Iniciamos las quemadas de la mejor con Noelia Palomares. Aquí nomás.

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0: estamos a través de la frecuencia de la mejor. Vamos a escuchar por acá a ver qué nos dicen a través de sus WhatsApp quemadores. Recuerden que quieres mandarme tu audio quemado, lo puedes hacer a través del 999-571-4328. 999-571-4328. Y vamos a escuchar por acá a ver qué nos dicen. A ver, échale.
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0: Ay, tan precioso. Ahí le va, pues. Quemó. Turn down for what? 99-971-4328. Quiero recordarte que todos tus audios entran completamente al aire. ¿Quieres mandar saluditos? ¿Quieres pedirme una canción? ¿Quieres contarme un chismecito rico? Lo puedes hacer a través de tu audio 999-571-4328. 999-571-4328. Y esta es tu señal para que saques lo que llevas dentro. Porque de pronto uno como que no sabe a quién confiarle ni a quién sacar lo que uno lleva dentro. Entonces este es tu programa especial para que tú mandes tu quemón a través de 999-571-4328. Vamos a escuchar por acá a ver qué nos dicen. A ver, échale.
2: Plebe, ¿qué tal? ¿Cómo estás? Aparte de guapa es buena.
0: Ay, muchas gracias. ¿Cuánto piropo, oiga?
2: No te creas. Te mándame un quemón. Nada más porque ya me mojé. Salí a la tienda y pues me agarró la lluvia. No creas que me mojé.
0: ¿Cómo que ya está lloviendo?
2: Quemón, plebe.
0: ¡Ay, la ropa!
2: Saludos, un poco pichango. Ahí te ando escuchando. Con la boca tipo Homero Simpson.
0: ¡Ahí le va, pues! ¡Quemón! ¡Turn down for what! Síganse comunicando conmigo a través del WhatsApp. Me voy a ir con más buena música y regreso contigo. Yo soy Noelia Palomares, la plebe, aquí nomás.

minutos a través de la frecuencia La Mejor. Y quiero invitarte a que nos sigas a través de nuestras redes sociales. Facebook nos encuentran como La Mejor FM Vallarta, Instagram como La Mejor Vallarta y nuestro TikTok como La Mejor 99.9 Vallarta. Vayan a seguirnos, entérense de todo. Y por supuesto, síganse comunicando conmigo a través de sus WhatsApp quemadores. Hoy es día de mandar audio quemador a través del 999-571-4328. 999-571-4328. Voy a continuar contigo con Vaso de la Música y regreso con más de los comunes de La Mejor aquí nomás.

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Así que síguete comunicando conmigo a través de la frecuencia de la mejor. Te recuerdo, 999-571-4328. 999-571-4328 es el WhatsApp para que te comuniques conmigo y me mandes tu WhatsApp quemador a través de la frecuencia. Ya sabes que solamente los audios entran completamente al aire. Vámonos con más buena música y regreso contigo para seguir quemando a todo mundo a través de la frecuencia de la mejor, aquí nomás.

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0: 3:55 y continuamos a través de la frecuencia de la mejor en Puerto Vallarta. Qué gusto que me estés saludando desde donde quiera que te encuentres. Y por cierto, pues bueno, quiero saludar a todos los que nos escuchan a través de su aplicación, aquellos que nos escuchan en otro estado de la República, en otro país, aquellos que nos escuchan a través de su radio, haciendo el quehacer o en su trabajo, donde quiera que nos escuches, muchísimas gracias por estar en sintonía de la mejor. Recuerda que martes y jueves quemamos a todo mundo a través de la frecuencia y lo único que tienes que hacer es mandarme un audio diciéndome: plebe, quiero quemar a fulanito de tal, a menganito de tal, porque me hizo esto, porque me hizo el otro, a mi vecino que saca la basura en un horario que no es. Quiero quemar a mi prima que vino a mi closet y se llevó mi pantalón y mi vestido. Así nomás. Así nomás, usted mándeme su audio diciéndome: plebe, quiero quemar a tal persona por tal situación. Y lo pasamos al aire, por supuesto que sí. Vamos a escuchar por acá a ver qué nos dicen a través del WhatsApp, Miguelito. A ver, échale.
1: Claro, plebes, así empezó a llover. Estamos para acá, para Joyas del Pedregal, algo así.
0: Ok.
1: Para que le caigas para acá a dar promociones ahí que tiene la mejor, ¿verdad?
0: Ok.
1: ¿Qué te iba a decir?
0: Dígamelo todo.
1: Oye, ponte una rolita.
0: ¿Cuál?
1: Dedicada para ti, que a lo mejor no coincide para nosotros dos, porque...
0: Ay, ahora.
1: Fíjate que yo igual acabo de cumplir 32 años.
0: Ahora que 32 años.
1: Estamos, creo, del vuelo. Aunque tú estás más grandota.
0: Yo tengo la de Cristo, tengo 33.
1: Mi papá me decía: búsquete una mujer grandota. Para que te chingue. Tú sabes. Aquí andamos. Además, mándale un quemón a mi papá también, para que me dice esas cosas. Ay, la rola se llama Las Edades, de Roberto Tapia.
0: No hagas caso.
1: Oiga, te ando dando quemones y mándame otro quemón porque me había olvidado que dice la rola.
0: ¡Ahí le va, pues! ¡Qué bon! ¡Grandota pa' que le pegue! Dice él. Vamos a escuchar por acá a ver qué nos dicen. 999-571-4328. Las edades, Miguelito. Las edades. Ándale, pues. Escuchamos por acá a ver qué nos dicen.
2: Quiero quemar a la chiqui.
0: A ver.
2: Que le pedí una rolita y no la puso. Quemón.
0: No, hombre, ya le están dando con todo, ¿eh? ¡Ay, le va! ¡Qué bon! Y eso que son complas, imagínate. Y eso que son complas. Vámonos con más buena música, señores y señores. Estás en Los Quemones de la Mejor con Noelia Palomares. Aquí nomás.

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venta. El flow no está a la venta. No cualquiera, bebé. 4:10, a través de la frecuencia, a lo mejor. Continuamos a través de la frecuencia. Y quiero recordarte el WhatsApp quemador 999-571-4328. Saludos a Tabasco, oiga. Saludos a mi gente bonita de Tabasco que se está haciendo presente por acá. Muchísimas gracias por estar en sintonía de la mejor. Y recordarte que solamente los audios entran completamente al aire diciéndome, plebe, quiero quemar a tal persona porque me hizo esto, esto, esto, esto, a través del 999-571-4328. Saludos a mi gente preciosa de Cancún también, que se están haciendo presente por acá. A mi gente de Guadalajara, no hombre, yo ando, miren, paseándome por toda la República con los saludos. Saluditos para todos ustedes, gracias por estar en sintonía de la mejor en Puerto Vallarta. Recuerden enviarme su WhatsApp quemador 999-571-4328. 999-571-4328. Ya mandé saludos a Tabasco, muchacho. Ya saludé a mi gente hermosa de Tabasco, a mi gente de Monterrey, a mi gente de la CMX. Gracias a todos por escucharnos a través de la frecuencia. Me voy contigo con más buena música y en este momento llega Germán Montero aquí nomás a través de la mejor.

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0: a través de la frecuencia y quiero recordarte el WhatsApp 999-571-4328 para que te sigas comunicando conmigo a través de la frecuencia y me mandes tu audio quemador y obviamente pues escucharlo a través de el aire. Vamos a escuchar por acá a ver qué nos dicen. 999-571-4328, échale.
1: Hola, ¿qué tal? Aquí escuchando la 99.9. Quiero quemar al Junior Emilio González García. Okay. Que nada más se anda paseando en el carro en vez de que se ponga a chambear para que me pague la renta del carro. ¡Saludos!
0: ¡Saluditos, pues! ¡Y ahí le va! ¡Quemo, quemo! Te recuerdo 999-571-4328, 999-571-4328, mándame tus audios, mándame tu quemón y ¿qué te parece si nos vamos con buena música a través de la frecuencia? En este momento, Cuisillos, sobre tu radio, aquí nomás.

vamos a seguir escuchando a ver qué nos mandan a través del WhatsApp quemador 999-571-4328. Recuerden, manden sus saludos, qué canción quieren escuchar, manden su audio quemador. Todo lo pueden mandar a través de el WhatsApp. Escuchemos. ¿Qué más? 99 971 43 28. Síganse comunicando conmigo a través de la frecuencia. Y de pasadita, pues síganme a través de mis redes sociales, Noelia Palomares. Vámonos con buena música, regresamos. Regresamos con más Herencia de Grandes. Aquí nomás, a través de la mejor.

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0: despedirme a través de la frecuencia de la mejor. Quiero agradecerte por haber escuchado el programa del día de hoy y recordarte mis redes sociales, Noelia Palomares, así me encuentras en todas las redes sociales, Facebook, Instagram, TikTok y mi canal de YouTube, vayan a seguirme. Y por supuesto agradecerle a Miguelito que estuvo en los descontroles, a usted donde quiera que se encuentre, muchísimas gracias. Quiero recordarte por supuesto que martes y jueves quemamos a todo mundo, lunes, miércoles y viernes tenemos muchos ovarios y los sábados iniciamos la fiesta con la plebe al aire. Nos escuchamos el día de mañana y recuerden, siempre positivos, nunca impositivos. Aquí nomás.
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